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10: Hola, soy Keila Castillo. En los próximos segundos te presentamos los hechos más importantes que marcan la agenda de hoy.
11: Le saluda Alexis Ponce. Guatemala por encima de Honduras y El Salvador en remesas. Guatemala se mantiene como el mayor receptor de remesas familiares de Centroamérica. El país registra alrededor de 15,447 millones de dólares.
10: Expertos examinan carga de la deuda para ciudadanos. La deuda pública de Guatemala ronda en los 280 mil millones de quetzales, mientras se analiza el proyecto del presupuesto para 2027. El debate ha generado llamados a reforzar controles, fiscalización y mecanismos para vigilar el gasto público.
11: Fiestas de independencia y recursos municipales. Una revisión señala que 18 municipalidades gastaron al menos 3 millones de quetzales en actividades por las fiestas de independencia. La información forma parte del seguimiento al uso de recursos municipales durante las celebraciones de septiembre. Alerta permite capturar a señalado de la muerte de su progenitora en Escuintla. Agentes de la Policía Nacional Civil capturaron a Giancarlo, de 20 años, alias psicópata, por ser el presunto responsable de la muerte de su madre, de 56 años. La PNC informó este lunes que la detención se registró en la colonia La Nueva Esperanza, Siquinala, Escuintla.
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7: Hola, soy Keila Castillo. En los próximos segundos te presentamos los hechos más importantes que marcan la agenda de hoy.
8: Le saluda Alexis Ponce. Se proyecta atender 2.300 kilómetros de red vial, pero expertos advierten déficit en cobertura actual. El Ministerio de Comunicaciones espera dar cobertura a más de 2.300 kilómetros de la red vial del país durante la actual gestión, para lo cual ya se encuentran en ejecución varios proyectos y otros se han reactivado. Según la Fundación

0: opción para el desarrollo de Guatemala Fundesa, las cifras que presenta el Ejecutivo esconden un déficit estructural. Al menos 64 proyectos se encuentran en ejecución, la mayoría son multianuales y han sido heredados de la administración anterior, por lo que este kilometraje programado no se ejecutará en un solo año.
1: Niño herido y persona calcinada en vivienda. Bomberos voluntarios atendieron una emergencia en una vivienda en la colonia Vistas del Sol, sector Los Planes, en Zumpango, Zacatepeques. Las autoridades iniciaron las diligencias para establecer las circunstancias del hecho.
0: Xochitepeques deja escapar la victoria y empata 2 con Xelajú en el Carlos Salazar. Venados y Chivos protagonizaron uno de los partidos más intensos de la 10ª jornada de la apertura 2026 en el estadio Carlos Salazar, hijo de Mazatenango. Los 4 goles del primer tiempo y la expulsión de Elmer Cardoza en el complemento convirtieron el encuentro en una noche llena de emociones para ambas aficiones.
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3: Durante las guerras púnicas, Roma se enfrentó a la poderosa Cartago. El general romano Régulo fue capturado en batalla y llevado a Cartago como prisionero. En un intento de negociar la paz, los cartagineses enviaron una comisión a Roma e incluyeron al mismo Régulo, haciéndole antes prometer que si no se lograba la paz, tenía que volver a Cartago como prisionero. Y Régulo aceptó con dignidad y dio su palabra. Al final, el Senado rechazó esa paz y, fiel a su promesa, Rómulo regresó a África, donde fue tratado cruelmente. Eligió cumplir su palabra en lugar de quedarse en Roma, renunciando a los honores y enfrentándose a la adversidad, porque así lo había ofrecido. Hoy, este valor de la palabra dada parece olvidado, y la historia de Régulo suena chiste, especialmente en una época en que los políticos suelen afirmar exactamente lo contrario a lo que hacen. Cambiar de opinión es nuestro derecho, pero incumplir compromisos asumidos tiene serias implicaciones morales. La integridad y el honor de mantener nuestra palabra son esenciales, son base de la sociedad, de la familia y de cualquier relación seria.
4: Soy el padre Juan Carlos de hablarconjesús.com para Radio Mía 937.
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5: Una tarea que en el mundo actual parece ser bastante complicada es enseñar a dormir a un bebé. Eso me contaba una pareja de amigos que tienen ya su segundo hijo y que ha sido todo un trámite que vaya cogiendo horarios y tal. Pero me decían que era importante que el chico, cuando es pequeño, sienta a los papás cerca y que cuando se despierta por la noche se acerquen los padres, porque eso les da seguridad cuando van creciendo, que cuando tienen problemas, cuando se despiertan y no saben qué pasa, sus padres están cerca. El adolescente que cuando tiene problemas le pasa lo mismo y acude a sus padres es un chico que ha nacido con este sistema, por así decir. Pero yo pensaba que a mí, no sé cómo me han criado mis papás, la verdad, pero tengo como esta misma sensación con Dios. Cuando tengo problemas, sé que Dios está cerca. Cuando me pongo un poco más nervioso, inmediatamente intento pensar en Dios, porque eso me da más tranquilidad. Te recomiendo lo mismo, es gratis y funciona bastante bien. Soy el padre Juan Carlos de hablarconjesús.com para Radio Mía 937.
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5: Vamos. Listo. 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
4: Buscar el bien de todas las personas, valorar a cada una, tender la mano, estar unidos. Estos son los principios brújula del cristiano para construir una buena vida y una sociedad justa. Porque la dignidad de la persona es el principio fundamental que se sirve de base para los demás principios. El bien común es ese conjunto de condiciones sociales que permiten a las personas alcanzar su pleno desarrollo, su realización. Y en esto tenemos todos que ver. De la forma en la que nos comportamos con los demás es la manera en la que reaccionamos frente a los retos. Ahora que vivimos una temporada de más violencia, nuestra forma de corresponder a la sociedad es bajando el nivel de violencia, no gritando, no lanzando heridas a las otras personas, intentando que haya paz, pacificar. Y solo se puede pacificar siendo nosotros pacíficos. Que es lo que nos dice Jesús, bienaventurados los pacíficos.
5: Soy el padre Juan Carlos de

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0: La mañana es mía, es mía. ¿Cómo están? ¿Cómo van? Buenos días. Sa, sa, sa, ra, sa, sa, sa, sa, sa. Ya les dieron, bueno, o mejor dicho, les dieron sus flores amarillas. ¿Te dieron tu flor amarilla?
1: No me dieron ni maíz amarillo. Ni madres. Ni a maíz, ni poporoso, mantequilla amarilla, nada, nada.
0: Ay, Dios. Bueno, ¿cómo están ustedes amaneciendo? Buenos días, cuéntenos al 5616-9370 para saber cómo están amaneciendo hoy, martes. Buenos días, chicos, aquí ansiosa por escucharlos pelear. Muy bien.
1: ¡Qué felicidad!
0: Pelea, pelea, pelea, pelea, pelea. ¿Algo que querrás pelear, Andrea?
1: No, la verdad es que, mira, primero, buenos días, segundo.
0: ¿Por qué buenos días?
1: ¿Y por qué no?
0: No sé, pregunto.
1: Ay, no, yo siento que está temblando, hoy soy yo la loca.
0: Tú estás, tú sola loca.
1: Ah, hasta me estás diciendo loca.
0: Hasta ahorita te diste cuenta.
1: Me estás diciendo loca.
0: O sea, ¿sí?
1: Ok.
0: Muy bien. ¿Será? Temblor, ¿temblor dice?
1: ¿Será que sí? ¿Verdad?
0: Acaba de temblar.
1: Yo se los dije, yo te lo dije. ¡Yo no estoy loca!
0: No, tú estás loca, Andrea, estás loca, ya estás viendo alucinaciones. Acaba de temblar,
1: no,
0: dice
1: otra
0: por ahí.
1: Vez, no, otra vez, no.
0: Ok, sí es cierto, las banderas de Guatemala se están moviendo en estos momentos.
1: Yo
0: sí.
1: Se los dije.
0: Pero porque estás llorando, Andrea.
1: Porque no me gusta estar en el noveno nivel cuando está temblando. Si estuviera en el tercero, te digo, ay, va, no pasa nada. Ah. Estamos en el noveno.
0: Pero tenemos más chance de sobrevivir.
1: ¡Cállate!
0: Bueno, es que así sí tembló, dice por ahí.
1: Ya viste, no estoy loca.
0: Bueno, así arrancamos la mañana, es mía, ya ven, solo llegamos nosotros y se sacude la tierra.
1: Se sacudió la cosa.
0: Sí, pues. Ya, ¿ves? Por eso tienes que portarte bien, Andrea.
1: Sí, yo me porto re bien,
0: no,
1: cállate la boca.
0: No, por eso no.
1: Bienvenidos y bienvenidas.
0: Arrancamos.
1: Que ni la temblora ni la terremota te arruine tu día porque la mañana
0: es mía. Ya te van a decir Lady Terremoto igual.
1: Ya viste, Lady Terremoto.

0: Seguimos entonces, la mañana es mía, 5:49 minutos.
1: Buenas, buenas.
0: ¿Quiénes están ahí acompañándonos? Buenos días.
1: Miren, en las costas de Escuintla fue un temblor de 5.3. Uh-huh. Cabecera municipal a 19.9 kilómetros en Zipacate, Escuintla.
0: Ok. Ok, sí, pues, sensible en el hacia el sur.
1: Ah.
0: Ok, muy bien. ¿Quién más anda por acá? Buenos días.
1: Bueno, gracias, Stephanie. Mira, la Stephanie es Poli.
0: Ah, sí, es cierto. Oh, es Poli. Buenos días. Aquí acaba de temblar en Mazate. Fue sensible. Ok. Oh. Hola, buenos días.
1: Oh.
0: Ah, sismo preliminar detectado a 9 kilómetros por Villanueva. Por Villanueva.
1: ¿Estás haciendo magia?
0: En Villanueva.
1: ¿Está temblando? Continúa.
0: Todos los que viven en Villanueva.
1: Yo hasta bajé el volumen de la música porque pensé que mi carro estaba moviéndose raro y dije, ¡una faja!
0: No, pero gracias a Dios que estamos platicando acerca de esto, ¿ya? Hola, buenos días.
1: Mi apoyo para Andrea, sí tembló los móviles. No,
0: a ver, ¿quién dice que Andrea Henry sí es temblor? ¿Sí fue temblor? ¿O Andrea está loca?
1: No.
0: O Andrea ya alucina.
1: Sí, tembló, no está loca.
0: Ya va a ser parte de las alucines. ¿Sabes quiénes son las alucines, va?
1: No.
0: Las que tienen un podcast, la de guiño, guiño, un corazoncito.
1: Ay, no, no, no, mamá, ahí no me estés metiendo.
0: Ya, pero sí, ya sos parte de.
1: Bueno, sí, pues, pero.
0: Ya sos una alucin.
1: Pero no estoy loca. No estoy loca, sí tembló.
0: No estoy loca, no estoy loca.
1: No estoy loca.
0: Yo sí quiero que tiemble y que me saquen de trabajar. Ah. No, no, no, no, no.
1: Que no saquen como unas 2 horas de la oficina. No.
0: Hola, buenos días.
2: Sí, buenos días. Yo hasta le revisé los aceites al carro porque dije, qué raro que esté temblando, porque cabal subiendo no. Donde estaba. Pero ya, afirmativo, fue temblor. No era mi carro. Bendiciones.
0: Alguien me vino a mover el carro, dice que ustedes. Hola, buenos días.
1: También pensé que el carro me estaba fallando.
0: Buenos días, chicos. Yo sí apoyo a Andrea.
1: Ya ves.
0: A ver, manden pues. ¿Ustedes apoyan a Andrea?
1: Claro.
0: ¿De que sí fue temblor?
1: Claro que
0: o
1: sí.
0: O ya el lucín de Andrea.
1: Es que José no sintió nada, te dice que me lo estoy imaginando.
0: Te lo estás inventando.
1: No.
0: Con tal de agarrar drama, te lo estás inventando.
1: ¡Ala!
0: Sí, ahí está.

0: 5 minutos faltan para las 6 de la mañana. 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La cosa es de que tú a donde vayas o en donde estés, nosotros te vamos a acompañar, ¿ok?
1: Muy bien.
0: 5:55, ya les había dicho, ¿verdad?
1: Ya. Mire,
0: no, tú sos la luz invasiva.
1: Ajá, viste, tú estás. ¿Quién está más loco? José o Andrea.
0: Tú estás más. Sí,
1: es que
0: tú.
1: Estar loco no es hacer cosas así chistositas y eso, no. Es que tu cabeza cree que trae la razón, por ejemplo.
0: No.
1: Entonces yo creo que tú estás más loco.
0: No, yo siento que Andrea es la más loca. No, ¿sí o no?
1: No.
0: Sí.
1: No.
0: ¿Quién es la más loca? Así.
1: ¿Quién es la más loca? No sé.
0: Bueno, ok, ¿cómo van ustedes en el tránsito? Cuéntenos al 5616-9370.
1: Bueno, a ver, hoy queremos saber. Miren, la semana pasada nos mandaron una historia sobre esta chava. ¿Se recuerdan que la chava, que la novia, que la esposa, que la suegra le cambió el vestido? No
0: es
1: sé
0: cierto.
1: Qué. Pero empezaron a resurgir un montón de historias.
0: A ver.
1: Historias dramáticas de boda.
0: Ah, sí, es cierto.
1: Entonces yo conté luego en el live que en una boda que yo fui, la cuñada de la novia llegó de blanco.
0: Ah, sí. ¿Qué? Yo conozco, miren, chismes de boda. Yo conozco a alguien del medio.
1: Ajá.
0: Alguien que trabaja acá, casó.
1: Ajá.
0: Y alguien del medio.
1: Ajá.
0: Que estuvo trabajando acá. Ajá. Llegó de blanco.
1: Ay, yo no.
0: Yo ni me había dado cuenta. Como, ya saben, uno de hombre como que. Ya. No, no. Después, en la foto, fue que alguien me dijo: vos, viste que no sé quién que nos dijo que llegó de blanco. Yo, no, va. Y no era como, ¿ves? Así. Ah. No. Llegó de blanco.
1: Va, imagínate, te voy a contar otra. La novia se casa. Y el novio se casa, obviamente. Están muy felices y todo. Y contrataron a una banda.
0: Ajá.
1: El tema es que el baterista de
0: era
1: la
0: el ex.
1: Espérate, hombre. Es que la rampúchica.
0: Era el amante.
1: Cállate.
0: A ver.
1: Entonces viene.
0: Ajá.
1: Y llega la banda y entonces no empiezan a tocar. Y la novia pregunta: miren, ¿por qué no han empezado? Es que estamos llamando al que va a cubrir las percusiones. Porque nuestro baterista original, o sea, el percusionista original.
0: Tipo la Inés que fue a cantar a la cervecería.
1: Entonces
0: ajá.
1: Tuvo un accidente y no sé qué, entonces estamos solucionando. Pero ahorita él viene en 20 minutos y la chava dice: como que va, está bueno, pues va.
0: Ajá, sí, pues.
1: Y
0: ajá.
1: Cuando llega.
0: ¿Qué?
1: Era el ex.
0: No te creo.
1: Era el ex de la novia.
0: En la banda.
1: En la banda.
0: Y ella todavía lo amaba.
1: No sé. Pero hay cada historia de boda.
0: A ver.
1: Así que hoy queremos saber chismes de boda.
0: Queremos, aliméntennos, ya despierten al hámster de eso.

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13: Decía Gabriel García Márquez, el matrimonio, como la vida entera, es algo terriblemente difícil que hay que volver a empezar desde el principio todos los días y todos los días de nuestra vida. El esfuerzo es constante e inclusive agotador, pero vale la pena. Esto decía este gran literato colombiano. Y vale la pena que nos demos cuenta que es un esfuerzo al que tenemos todos que colaborar, ayudando a que las piedras del camino se vayan disolviendo o que por lo menos no sean tan grandes. Porque cuando uno tiene esa buena voluntad de allanar los caminos, de quitar las problemáticas más graves, las cosas fluyen con más facilidad. Molière decía que el amor es a menudo fruto del matrimonio. O sea que el amor no es solo lo que nos llevó a casar.

0: adorno, sino que es lo que nos ayuda a construir algo muy bonito. 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

0: Morat en esta canción. 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
0: Muy bien, seguimos en La Mañana es Mía, chismes de boda. A ver. Buenos días.
1: Dice, no es chisme, pero en mi boda voy a tener una botella de vino tinto por si a alguien se le ocurre ir de blanco. Mis damas tienen la autorización de derramarles una copa de vino, una. En mi invitación sí está específico que está prohibido ese color. Ahí está.
0: ¿Cuándo es? Yo no he recibido la invitación, por cierto. ¿Ya? Yo ya tengo mi traje blanco.
1: Vaya, pues. Vaya, vaya la
0: boca. Hola, buenos días.
1: Buenos días, chicos. Sé que no es el tema, pero quería contarles que mi ex esposo me mandó flores amarillas ayer. Ay, en los 10 años que estuvimos nunca me dio, y ya que nos separamos me las manda. Sentí bonito, pero me confunde. Ay, Dios.
0: ¿Será que quiere regresar?
1: Ay, no sé.
0: ¿Será que quiere boda? ¿Qué quiere? ¿Qué vino?
1: Yo les tengo un chisme de boda.
0: A ver.
1: Pero es muy heavy. Tápenle los oídos a los peques.
0: A ver, ¿qué pasa?
1: Miren, pues.
0: Contanos.
1: Un hombre y una mujer se casaron.
0: Ajá.
1: ¿Verdad? Estaban en la boda y todo el rollo. La cosa es que el novio se emborrachó mal, así. Ajá. Mal. Y saber ni qué otras cosas, ¿verdad?
0: Ajá.
1: La cosa es que la novia no encontraba al novio y no encontraba al novio y no encontraba al novio. Y la cosa es que lo cachó besándose con alguien más que no era mujer.
0: ¿Qué?
1: Sí, ese es mi chisme de boda. Ese es mi chisme de boda.
0: O sea,
1: sí.
0: Reciente.
1: Sí. Sí.
0: ¿Y qué hizo la novia?
1: Nada, se hizo de ojo chiquito, lo ignoró, no. Pasó el tiempo, me lo enfrentó y le dijo, ay, hombre, nada que ver, yo estaba borracho, ¿eh?
0: Ajá.
1: Y ya después se tuvieron que separar con el tiempo porque a él definitivamente no le gustaba las niñas.
0: ¿Ella se dio cuenta?
1: Ya lo sabía. Solo no quería aceptar.
0: Ya.
1: Dice, hola chicos, yo les tengo un chisme de boda. Escuché que alguien se casó solamente porque los papás le dijeron, para mantener el estatus de la familia te tenés que casar y por lo menos estar casado 5 años sin divorcio.
0: Vaya. ¿Qué?
1: Vaya, vaya.
0: A ver, ¿tienen algún chisme que se sepan ahí de alguna boda?
1: A la madre.
0: ¿Qué pasó? ¿Qué sucedió? Ahí nos cuentan al 56169370. Por ahí que decían, pónganle la canción de qué.
1: Ah, quiero ver.
0: La canción para regresar.
1: Dice, para regresar.
0: Ah, ok, muy bien. Ahorita se la vamos a incluir ahí al 56169370. Que conste que la están pidiendo, que la están poniendo, ¿ok? Yo les tengo una recomendación para que ustedes nos vamos a aventurar, sí.
1: Sí, vaya, agarren.
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0: La mañana es mía, 6:16. Buenos días.
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0: Se atraviesa el unicornio en la Roosevelt y ya no puedo pasar más. Muy bien, ¿dónde andan? ¿Dónde están? Buenos días.
1: Buenas, buenas. Hagan sus reportes de tránsito en este momento, por favor, al 5616-9370, porque nos urge saber qué está pasando allá afuera para avisarle a todos. Que por cierto, dicen que las lluvias van a seguir de aquí hasta octubre.
0: Así como están escuchando, de aquí hasta octubre. Por favor, para que ustedes salgan ahí con la sombrilla siempre, con la capa, con la gorra, con la chumpa, lo que quieran, para poderse cubrir, ¿ok? Muy bien, ¿dónde están? ¿Cómo está el tránsito a esta hora? Cuéntenos, recuerden que con su reporte ustedes van a ayudar a más personas que transitan por ese lugar y así toman vías alternas.
1: En la Avenida Las Victorias, arriba el personal de limpieza y verde por árbol caído. Alerta en la 20 Avenida, segunda calle, zona 1. Porque ahí está el árbol caído.
0: Ay, Dios.
1: Está ya la ley. Bueno, hay, por cierto, muchos accidentes ahorita por tema de lluvias y de el asfalto resbaladizo.
0: Ajá.
1: Acuérdense que después de que no llueve, el asfalto se empieza a limpiar después de una lluvia, y entonces suele quedar un poco resbaladizo.
0: Ok. Bueno, vámonos directamente a la calzada Atanasio Tzul. Ahí exactamente está bastante complicada, exactamente en la 13 Avenida que se incorpora para la zona 4. Por favor, para que lo tomen en cuenta.
1: Cierre más en paso a desnivel de Periférico y Novicentro por la instalación de una pasarela. Causa tráfico desde el sector del Aguilar Batres de sur a norte y desde Majadas. El tráfico es desviado hacia los carriles auxiliares.
0: Muy bien, vamos a ver dónde más. Frente al Instituto para el Hogar de Señoritas también está bastante complicado. Esto es zona 13. Para que lo tomen en cuenta, por favor.
1: Circulación fluida sobre calzada Roosevelt hacia Guatemala, para que lo tomen en cuenta.
0: También en el Boulevard Liberación, la señora Weiss está reportando mucho tránsito para incorporarse al Trébol, al Kia al Obelisco.
1: Ah, va.
0: Ahí.
1: Imposible carretera Salvador, una hora de San José Pinula a Condado.
0: No te creo. ¿Dónde más? Buenos días.
1: Byron, ustedes dos van por el mismo lado.
0: Sí, es cierto.
1: Byron Aguirre y no sé quién más.
0: Yo creo que van a la par. Sí. Hola, buenos días.
1: Buenos días, tráfico complicado, Álamos hacia Boca del Monte.
0: Para que, por favor, paciencia, calzada Atanasio para el centro.
1: Trabado.
0: Ahí está. Totalmente. ¿Quién más?
1: Trabated. Hola, José Andrea, buenas, cola cochina en Villalobos.
0: Ok, buenos días, el periférico lleno, pero caminando. Ah, bueno, ok, está bien. Buenos días.
1: En el cerrito está tranquilo.
0: Ala, qué cool. Hola, buenos días, ¿quién más?
1: Verás.
2: Hola, Andrea y José, buenos días. Para contarles que la Villalobos está terrible.
0: Terrible.
2: Salí a las 5:30 y apenas voy por Pacific.
0: Ay,
2: está muy, muy congestionada. Gracias y éxitos a todos.
0: Gracias a ti por tus reportes.
1: Hola, José Andrea, octava avenida, zona 1, tapada.
0: Tapada, ay, Dios mío, tapada. Todo Ciénega Grande, San José Pinula está a vuelta de rueda. Muy bien, ¿quién más?
1: Fui a la boda de unos amigos.
0: Espérate, que esa está buena. Ya al regresar les traemos este chisme.
1: Chismes de boda,
0: ok. 6:21, chismes de tráfico.

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0: Papá Chayanne acompañándonos en La Mañana Es Mía, que por cierto ya viene a dejar la mensualidad.
1: ¿Qué?
0: La anualidad, ya. 6:27 en La Mañana Es Mía.
1: Buenos días. Miren, ya llegaron.
0: ¿Ya?
1: Ya llegaron.
0: Ya.
1: Ya están acá. Ya estuvo, ya.
0: Llegó. 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
1: Sí, solas.
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1: Chica. Ay, no.
0: Va, entonces en los últimos
1: chismes. Déjenla pasar a esa ambulancia, por favor.
0: Entonces.
1: Va, último chisme, dice acá.
0: A ver.
1: No sé si cuenta como chisme de boda, pero yo tengo una amiga que se casó el año pasado. Tenemos un grupo en común de amigos en común. Y en la boda me pareció extraño no ver a algunas personas. Le pregunté a mi amiga al respecto por si de repente no los había invitado por algún problema. Me contó que otra chica del grupo de amigos, que yo ni la topo ni me topa, también se casó.
0: Ok.
1: Y como mi amiga hizo su boda antes de lo esperado, ella también adelantó su boda para que la gente tuviese que decidir a cuál ir, esperando que nadie fuera a la de mi amiga. Luego andaba diciendo que mi amiga era poco original, que le copió la boda, que le copió el vestido, que le copió las cosas, etc. En fin, ya no se hablan.
0: Chisme de moda.
1: Como
0: el de guerras de novias, ¿va?
1: Ajá.
0: Dice, buenos días, tal vez no es chisme, como todo, solo me impactó lo que sucedió.
1: Okay.
0: Es de TikTok, ok.
1: Ok, ahí vamos a ver el video después.
0: ¿Quién más? Buenos días.
1: Buenos días. Saludos a Octavio.
0: A ver, yo le estaba contando a Andrea, hablando un poquito de chismes y demás, de que ahorita se ha dado a conocer una nueva tendencia de las chismes party. Y todo. O sea, y cuentan como que sus mejores chismes.
1: Ok.
0: Y entonces es como si fueras a hacer stand-up, algo así, ¿ya?
1: Ajá.
0: Y premian a los mejores chismes.
1: Ok.
0: Que si ustedes fueran a una fiesta de chismes. En primer lugar, ¿irían a una fiesta de chismes?
1: Ah, yo sí.
0: Pulgares arriba, ¿quiénes irían a una fiesta de chismes? Tal vez hacemos y creamos una fiesta de chismes.
1: Hagamos
0: aquí en Mía.
1: ¿Hacemos una fiesta de chismes?
0: Fiesta de chismes. Va, entonces, la pregunta es, ¿qué chisme contarían ustedes?
1: Ale, yo tengo uno buenísimo.
0: Mira, like que están mandando ahorita.
1: Yo tengo uno buenísimo, pero a ver, no lo voy a contar.
0: ¿Por qué?
1: No, porque lo contaría en la fiesta.
0: En la fiesta. A ver, cuéntense uno ahí. Armemos el chisme party.
1: ¿Ya? El chisme party
0: ahorita a la mañana, porque tanto tráfico y demás, necesitamos ya algo, que nuestra mente se ocupe en algo.
1: Va, les voy a dar un adelanto de mi chisme.
0: Chismes party. Ayer
1: le dije a un amigo que a su mejor amigo le están siendo infiel. Y están casados.
0: Le dijiste a un mejor amigo.
1: Así como que, ay, mira, sí, es que como aquella está saliendo con no sé quién. Y me dice, no, pero ellos siguen casados. Yo, ay, no sabía. Según yo, estaban divorciados. Se lo dije.
0: Está Andrea, hombre. A ver, ustedes, ¿qué chisme irían a contar a la chisme party? Cuéntenos.
1: Hola, disculpe, ¿van a tener tacos?
0: Ahorita, hombre, ahorita van a ir a taconuda.

0: El Atauberta acompañándonos, 6:33 minutos, dicen por aquí, yo sí me uno la chisme party.
1: Dice, mira, los gatitos.
0: Fiesta de chismes. Dice por ahí.
1: A ver, chisme.
0: Vaya.
1: Mis papás pagaron el 75% de la boda de mi hermano.
0: Ok.
1: Y la esposa armó todo para que a nuestra familia nos pusieran en un rincón. Y a la familia de ella la pusieran en una gran mesa en el centro.
0: Espérate, mis papás pagaron el 75% de la boda de mi hermano, ¿ok? Y la esposa armó todo para que nuestra familia nos pusieran en un rincón y a la familia de ella la pusieron en una gran mesa en el centro.
2: No te creo, mira.
0: Anónimo, por favor, con gusto. Miren,
1: chisme.
0: Todos los chismes van a ser anónimos, ¿okay?
1: Mi ex jefa se regresó a vivir a su país, a El Salvador. Okay. Entonces, ahora, como buena asistente, tomo nota de los chismes para que después compartirlos con ella y que no se me olvide nada. Es una asistente de chismes.
0: Ok.
1: Oh my God.
0: Entonces ahorita está anotando todos y se los va a pasar más tarde, ¿no?
1: Chisme de bodas. Tengo una conocida que se casó con un amigo de mi hermana.
0: Ok.
1: Y en la boda, ella con una cara de velorio. Va de llorar. Porque ella tenía otro mundo. Y todo el mundo sabía, menos el novio. Hasta lo invitó a la boda. La cosa es que ella ni hablar quiso ni nada. A los 8 días de casada se fue con el amante. Pero lo chistoso es que no le fue bien con el hombre y regresó con el esposo. Y él aceptó con todo el niño.
0: Dice por aquí, hola chicos, chismes de boda. Dice, les cuento. Hace como 2 meses se casó mi ex.
1: Okay.
0: Pues el desgraciado se casó con la que me engañó. Y lo más chistoso es que me invitó. Y yo dije, ah, bueno, voy a ir a ver qué tan feliz es. Llegué con un vestido rojo, me senté casi hasta adelante. Y cuando el padre preguntó si alguien tenía algo que decir, yo solo tosí. La novia me miró como si hubiera visto al diablo, dice por ahí. Al final no dije nada, pero el susto se lo llevó ella.
1: Vaya,
0: okay.
1: Vaya. Vaya de papaya.
0: Dice, mucha, les tengo un chisme.
1: Ay,
0: contalo,
1: no
0: callas, pues.
1: Cállate.
0: Bueno, ahí escriben al 5616-9370, ¿ok?
1: Y de una vez. Ayer les quiero contar el chisme.
0: A ver.
1: Ayer yo me fui a Matitlán.
0: Ajá.
1: A hacer un mandado.
0: A ver, ajá. Y mandado les dicen.
1: Sí. Mira, y me fui por la base.
0: ¿Y qué tal?
1: Hermosa.
0: ¿Celebraste?
1: Celebré.
0: Fuiste teniendo serpentina.
1: No. Iba ahí ti.
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0: Qué bien actúa, son las 6:46 y la mañana es mía.
1: Solo les quiero decir una cosa.
0: ¿Qué cosa?
1: Que los chismes que ustedes nos compartieron hoy los vamos a llevar a TikTok.
0: Ok.
1: Más tarde.
0: Más tarde en TikTok. En un ratito para que se conecten, por favor, ¿ok? 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Va bajando, va bajando. 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
1: La más todo que ver.
0: ¿Qué tacoles les compartirá hoy? Ahí lo vamos a descubrir en un ratito.
1: Sí.

Seguimos en La Mañana Es Mía, 6:50 minutos y gracias por seguir ahí siempre en sintonía. Por favor, no se desprendan a través de mía937.com. 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

0: eso, taconuda, adelante, atrás. La vuelta, la vuelta, la vuelta. Sa, sa.
1: Ay, pero eso que se me ha destrabado la cadera.
0: Ay, ay, ya andaste, no, que la.
1: Es que la nueva moda, ¿no?
0: Mire, de mí no de estar burlando porque a mí ya me duele la cadera también.
1: Bueno, bueno, bueno, bueno, bueno.
0: ¿Cómo le va? ¿Cómo le va?
1: Konnichiwa.
0: ¿Cómo? ¿Konnichiwa?
1: Ohaya gozaimasu.
0: ¿Y eso?
1: Ah, sumimasen.
0: ¿Y eso que ahora viene hablando así?
1: Ah, no me taberu no una coinu.
0: ¿Qué pasó? ¿Qué pasó? ¿Cómo?
1: Ah, buenos días, les entiendo.
0: Ah, buenos días, Takunuda. ¿Y eso que viene hablando? ¿Qué viene hablando?
1: Es japonés.
0: Japonés.
1: Es que estoy practicando usted porque el próximo taco nos vamos a ir internacional.
0: De verdad.
1: Vamos a irnos hasta el otro charco. Hasta el otro lado del mundo. Vamos a viajar. Uh-huh. A Japón.
0: A Japón.
1: A Japón.
0: Japón, pom, pom. Muy bien. ¿Y por qué se fue a Japón usted?
1: Ah, es que mire usted, ahorita acaba de salir un taco joven, ahí es un taco, mire, ay, pero es que aparte es jefe.
0: Ajá.
1: Aparte es pues, no es colágeno, pero casi.
0: De verdad.
1: Mire usted, 36 años.
0: 36. Achua. Ah, es bien joven.
1: Sí.
0: Es bien joven.
1: 36 años, el gobernador más joven elegido en una subregión de allá de Japón.
0: Ya, sí,
1: que por eso estoy aprendiendo para saber cómo preguntar y todo.
0: Ah, ok, muy bien.
1: Se llama Takako Ishida.
0: Ok.
1: Ahí está. Takato Ishida. Uh-huh. Es el taco de hoy.
0: Ok.
1: Es un taco japonés que mire, ay Dios. Si a usted le gusta que le manden. Si a usted le gusta que lo gobiernen.
0: Gobernador de Fukui.
1: Esa cosa.
0: Ah, ya.
1: Mira, pues la cosa es que en Fukui ahorita está dando la dicha de degustar tremendo taco día a día.
0: Ok.
1: Mándeme, gobernador. Dígame qué hacer. Póngame la regla, gobernador. Gobiérneme.
0: Esa taconuda. Miren, pues, ustedes también quieren ver el gobernador que está desatando las redes sociales.
1: Ay, mire, es un sushi taco. Es un taco sushi con kimchi, con todo lo que usted quiera.
0: ¿Cómo se llama aquel plato donde sirven el pescado crudo?
1: Sushi.
0: No.
1: Es un sashimi, mire.
0: Sashimi.
1: Es un taco sashimi que usted hoy se va a degustar, mire.
0: ¿Quieren verlo? ¿Quieren degustarlo?
1: Para todas mis amigas fanáticos de los... Bueno, no es cadrama porque no es coreano, pero
0: ese es nombre, ¿cómo se llama?
1: Jadrama.
0: Nombre.
1: Que es de Japón.
0: No, jadrama.
1: Sí, jadrama.
0: Esa taconuda. Va, manden pues ahorita un taco al 56169370 y se los vamos a compartir de una vez. Yo quiero el taco del gobernador.
1: Takato. Takato Ishida.
0: Takatako.
1: Tatako Ishida. Miren, jadrama.
0: El Tatako Ishida. Muy bien. Tremendo. Manden ahorita. Por favor, gracias, Takunuda.
1: Gobiérname.
0: Gracias, Takunuda, por ese taco internacional.
1: De nada, arigato.
0: Arigato. Konnichiwa.
1: Konnichiwa.

0: Seguimos en la mañana, es mía, 6:58.
1: Buenas, buenas. Miren, si ustedes no han mandado taco, les quedan ahorita 2 minutos nada más.
0: ¿Dos minutos?
1: Jala madres.
0: Dos minutos.
1: Yo no sé por qué yo empecé a...
0: ¿A qué?
1: A sentir cosas.
0: ¿Cosas por el gobernador?
1: No, ayer me mandaron una foto del Jungkook todo mamado.
0: Ajá.
1: Miren, yo dije, ay, no puedes.
0: Ay, ya te confesaron con usted. O ninja, te digo.
1: Ajá, yo,
0: yo te elijo.
1: Pikachu.
0: Está André.
1: Entonces, no, y miren, pero últimamente he abierto mi mente y este taco de hoy está bien guapo. Hasta tiene el link y ya lo agregué.
0: Ok, ¿quieren tenerlo ustedes también? ¿Quieren verlo? Al 56169370. Ahí se fue. Ahí todos los que manden ahorita cualquier mensaje, ahí les va a llegar el taco.
1: Bueno, tienen un minuto más nada más, va. Y ya estuvo ya.
0: Uno nada más, ¿ok?
1: Y mientras tanto vamos a resolver sin perros, hombre. 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

0: No te enamores. ¿Sí, sí qué?
1: Sí, enamórense, hombre.
0: Sí, ya estuvo.
1: Ya estuvo, ya. Mira, pues tenemos dos noticias.
0: ¿Cuáles noticias?
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0: Eso es cierto.
1: 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Eso es para los grandotes. Ahora les tenemos una noticia a los pequeñotes.
0: A los pequeñotes, va. 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
0: 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Y el martes 29 vamos a dar a conocer, o sea, la próxima semana, quiénes serán los afortunados para poder venir a vivir esa experiencia. Y como dijo Andrea, bueno, esto es por segundo año. El año pasado sí nos encantó de verdad saludar a cada uno de ustedes, que se puedan tomar fotos, que se lleven muchos dulces, que se lleven muchas galletas. Además van a haber palicrepas, nachos, bebidas y de todo para que ustedes ese día se la pasen genial, ¿ok? Entonces,
1: mami, ¿qué pasa, Junior?
2: Ala, inscríbime, por favor.
1: ¿A qué cosa?
2: A la barrita libre.
1: ¿Te vas a portar bien?
2: Yo siempre me porto bien, tú eres la que se porta mal siempre.
1: No, mira cómo ya me estás gritando. A las mamás no se le grita. A la mamá no se le habla así.
2: Entonces, ¿por qué me estás gritando tú?
1: No vas.
2: Entonces, ¿por qué me estás gritando
1: tú? No vas.
2: ¿Por qué no voy?
1: ¿Te vas a portar bien?
2: Sí, me voy a portar bien.
1: Ah, entonces sí, vamos.
2: Ah, va, bueno. Bueno, está bien.
1: Hijo, ya creo que ya estás entrando a la puerta.
2: Bueno, está bien. ¿Eh? Hola, soy Betty. ¡Qué tan divino!
1: Mi hija, Betty la fea, venga para acá.
0: 7:08, aprovechen pues al 5616-9370. ¡Qué risa!
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0: acompañándonos, 7:26 en la mañana, es mía. 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
0: 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Ay, ¿en algún momento de tu vida te has sentido perdida?
1: Perdida. Sí, así como que me cae mal cuando vas a congresos de trabajo y te preguntan, mira, a ver, ¿cuál es tu propósito de vida? Y uno, ay, ¿qué? No sé. Ya,
0: ajá, sí, pues, enséñame cómo se saca y todo lo demás.
1: Me estresa. ¿Qué es eso? Ay, no sé.
0: Sí, totalmente.
1: O no lo tenés claro, o quisieras saber, pero no sabes bien qué onda. Y para eso hoy, por fin.
0: Al fin.
1: Por fin. Regresó.
0: Ya está aquí, ya llegó.
1: Ahora como tiene que leer en cariño, ya no da cariño.
0: Ah, vaya, esa no me la sabía. Génesis Coñedo con nosotros, nuestra psicóloga de confianza. Ya está aquí todo. Muy bien, Génesis, bienvenida una vez más.
2: Muchas gracias.
0: Bien descansada, relajada.
2: Ay,
0: mira,
2: sí. Qué buenas vacaciones.
0: Qué esplendorosa.
2: Ay, muchas gracias.
0: Irradias luz, irradias paz. A ver, Génesis, ¿qué es el propósito?
2: A ver, yo creo que este tema es bien importante porque, como dice Andrea, normalmente la gente siempre está como tratando de averiguar su propósito en la vida. Uh-huh. Y no sé si les pasa, pero yo creo que el tema de vivir con propósito lo hemos romantizado mucho.
0: Okay.
2: Y creemos que vivir con propósito es porque ya tenemos todas las respuestas, ya sabemos qué decisiones tomar y qué camino elegir. Pero vivir con propósito no siempre significa que tengamos ya todas las respuestas a las dudas que tenemos. El propósito es como una brújula, uh-huh, que responde tres preguntas en nuestra vida esenciales. Número uno es, ¿quién realmente soy yo?
0: Okay.
2: Número dos es, ¿qué es lo que de verdad a mí me importa como persona? ¿Qué es lo que yo valoro? Y número tres es, ¿qué clase de vida quiero construir?
0: Okay.
2: Y es que ahí es donde comienza realmente a entender, a tener sentido el propósito de nuestra vida. Porque, a ver, el propósito yo lo veo como un rompecabezas. Uh-huh. Muchas veces creemos que vivir con propósito va a ser de la noche a la mañana, que un día nos vamos a despertar y vamos a decir, sas, este es mi propósito de vida y esto es lo que voy a hacer.
0: Ajá.
2: Puede que sí, puede que haya personas que le haya funcionado eso y les haya pasado eso.
0: Okay.
2: Pero vivir con propósito es como un rompecabezas que tú vas descubriendo, uh-huh, piezas de tu propósito conforme tú vas avanzando en tu vida.
0: Okay.
2: Es en lo cotidiano, es decir, en la manera en la que yo trabajo, en la manera en la que yo amo a los demás, en la manera en la que les sirvo a los demás, inclusive en la manera en la que me cuido a mí mismo.
0: Uh-huh.
2: Yo puedo ahí ver partes de mi propósito.
0: Okay.
2: Porque mi propósito lo confundimos como un mega evento.
0: Ajá.
2: De éxito y productividad y que me voy a volver millonario y famoso y exitoso. No, el propósito también se ve en la vida cotidiana, en quién eres tú como persona.
0: Perdón que te interrumpa, danos un ejemplo de un propósito.
2: Por ejemplo, el propósito de alguien puede ser servirle a los demás.
0: Ok.
2: ¿Por qué? Porque eso lo llena. Porque él en su momento se dio cuenta que quiere ser una persona que le sirva a los demás. Es decir, uh-huh, él quiere ser esa persona que va a estar para los demás.
0: Okay.
2: Y quiere, uh-huh, construir una vida con base a esa decisión. Es decir, ¿cómo puedo yo, Génesis, servirle a los demás si, uh-huh, yo no estoy bien?
0: Uh-huh.
2: Si mi propósito de vida es servirle a los demás, yo primero voy a enfocarme en mí, en qué clase de vida quiero construir y si las decisiones que estoy tomando me están llevando a ser esa persona que yo quiero ser.
0: Ok.
2: Entonces, okay, mi propósito es servirle a los demás, por ende, yo voy a enfocarme en mí, aunque sea contradictorio, porque yo quiero estar bien para los demás.
0: Ya.
2: Para que cuando el día que lleguen a buscarme, yo pueda consolarlos, yo pueda darles un consejo, yo pueda darles ánimos, yo pueda darles palabras de valentía, de amor, de paciencia. Ese puede ser un propósito,
0: okay,
2: de vida.
0: Ok. A ver, yo quiero que hagamos algo, porque yo sé que vamos a hacer lo que tú nos dijiste ahorita, Andrea. De que vas a conferencias. ¿Cuál es tu propósito?
1: Ay, sí, ¿quién sos?
2: Pero yo, cierto.
1: Soy Andrea. Entonces, no te pregunté quién sos, sino quién realmente sos. Yo, ¿qué?
0: Va, mire, pues hagamos algo.
2: ¿Qué se come?
0: Hagamos algo. Manden su propósito.
2: ¿Sí?
0: Al 56169370. Es que miren, pues, lo que pasa es de que yo se lo digo desde mi experiencia. ¿Por qué? Porque yo no encontraba sentido acerca de que era un propósito, o lo confundía uh-huh. con una meta, uh-huh. lo confundía con un objetivo, lo confundía con un deseo, y al final el propósito era otra cosa.
1: Bueno, yo tengo un par de dudas con eso del propósito, porque uh-huh. puede que tengas diferentes propósitos dependiendo de tu
2: Totalmente.
1: Área de vida.
2: Totalmente.
1: Ok, bueno, vamos a descubrir todo eso más adelante, y ya saben que vamos a celebrar también los momentos con Fruit Top, manzana, pera, citrus punch, fruit punch y melocotón en presentaciones personales, familiares y lata.

0: Ok, seguimos con más, son las 7:35 y antes de continuar con la plática, aquí la pelaticadera con Doña Génesis, miren pues, de una vez recuérdense, mujeres, por favor, que ustedes pueden seguir teniendo ese tiempo para vivirlo, vivirlo al máximo, hombre. 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Entonces, Génesis con Yedo. Ay, espérate que no sé dónde está todo acá. Ahí está. Ahí miren. Ahí está, ahí está. ¿Me escucharon o no escucharon nada? Porque, a ver, no, hombre, yo sé, espérate, hombre. ¿Me escucharon o no escucharon nada? ¿Estás bien? Porque miren, de verdad, yo ahorita les quería contar, otra vez se los voy a decir porque no estoy segura si me escucharon o no. Y es que tu tiempo es para vivirlo, vivirlo al máximo. 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Ahora sí, seguimos con Génesis. Génesis, entonces, a ver.
1: A ver.
0: Cuando te dicen propósito, o sea, tu propósito, es que siento que es una pregunta demasiado amplia. ¿Cuál es tu propósito de vida? O sea, la vida es mucho.
1: Sí.
0: Entonces puede llegar a ser abrumador en vez de realmente tener un propósito. Solo decimos, claro, ay, no, mejor solo vivo y ya.
1: Es que, a ver, tenemos que entender algo, y es que, no, como tú dijiste, Andrea, no solo hay un propósito. Pueden haber múltiples propósitos en nuestra vida. Por ejemplo, uno de mis propósitos puede ser casarme y tener hijos. Es tener una familia. Ajá. ¿Ese es un propósito de vida? Por ejemplo, en el trabajo, mi propósito es ser la mejor que ofrece el servicio de comida saludable en Guatemala. Ese es un propósito de vida. Okay. Y no necesariamente tiene que ir compaginado con mi propósito de tener una familia. Pueden ser dos propósitos totalmente diferentes, porque van a depender en cada una de las etapas y áreas de mi vida. Entonces, lo que tú dices es bien cierto. Cuando la gente te pregunta, es que, ¿cuál es tu propósito de vida? Puedes tener 10, 15, 20 o inclusive ninguno. Y no saber todavía cuál es tu propósito de vida, que también está bien.
2: Ok.
1: Entonces, no nos... Creo que lo importante aquí es entender que no debemos de aferrarnos a la idea de que a cierta edad ya tendríamos que tener un propósito de vida. No.
2: Pero eso no va a hacer que yo viva, como diría alguien, como gallina despescuezada. O sea, que no, o sea, no sé, que no le encuentre sentido a mi vida.
1: Porque al final, no, porque al final del día, si tú estás haciendo lo que a ti te gusta en tu vida, ese es un propósito.
2: Pero
1: ser
2: como,
1: feliz.
2: Ok, pero ¿y si me siento perdido? ¿Y si estoy haciendo lo que a mí me gusta?
1: Ahí es otro tema muy diferente, porque no se trata de propósito, sino se trata probablemente de que no estás dándote la apertura de disfrutar lo que estás viviendo porque piensas que no lo mereces.
2: Okay.
1: O sea, pueden haber muchos temas detrás de. Pero, por ejemplo, un propósito puede ser ser feliz. Y la gente dice, pero es que ese propósito no es propósito, si es feliz, pues cualquiera. No, no cualquiera es feliz.
0: No, eso es cierto.
2: Okay,
1: no cualquiera
2: okay.
1: es feliz.
2: Hola, buenos días, dice por aquí. Dice, mi nombre es Leslie Fuentes y mi propósito en la vida es tener paz y ser feliz.
1: Ah. Vaya, ¿ya vieron? Ese es un muy buen propósito de vida. Okay. Porque no toda la gente tiene la capacidad de ser feliz o estar en paz. Porque hay una paz que sobrepasa todo entendimiento, y cuando tú logras tener esa paz, no importa que el mundo se esté cayendo, se esté colapsando, tú vas a estar tranquila, y ese puede ser un propósito de vida fundamental para
2: pues,
1: cualquier persona.
2: Que pase
1: persona.
2: Lo que pase, sí.
1: Tú vas a estar bien, tú vas a estar en tu centro.
0: Va, a mí,
2: ¿ves, Andrea?
0: A mí, siento que... Cállate. Usted venga a trabajar, hombre. Va, por ejemplo...
2: Que...
0: No, yo siento que a veces dentro de esos propósitos como que... A ver, por ejemplo, yo creo que uno de mis propósitos es ser exitosa.
1: Claro.
0: Es tener éxito.
1: Y está bien.
0: Porque el éxito viene acompañado de solvencia económica. Uh-huh. El éxito viene acompañado de también, no es de validación, pero que de cierta forma te da satisfacción saber que estás haciendo lo que te gusta.
1: Por
0: y
1: supuesto.
0: Bien.
1: Ajá.
0: Y bien. Pero en el camino, obviamente, pasan muchas cosas que decís tú, para tener éxito. Tengo que sacrificar a veces mi felicidad, por ejemplo, tenés que pasar por procesos o por puestos de trabajo que tal vez no te encantan tanto,
1: claro,
0: pero tenés que hacerlo para poder alcanzar y subir esa pirámide que tanto
1: exacto.
0: estás buscando.
1: Exacto.
0: Entonces, al final es como desviarte de tu propósito es bien fácil, porque decís, ay no, está
1: no
0: muy,
1: quiero,
0: está
1: no
0: muy difícil,
1: dispuesta.
0: No quiero, qué tedioso. Entonces, ¿qué tanto hay que sacrificar también? O sea, ¿dónde queda la línea de tengo que ser fiel a mí misma, a mi felicidad? ¿O cómo puedo generar yo esa tolerancia y esa paciencia para llegar a ese propósito de vida?
1: Yo creo que hay algo importante, y es que si te está costando más de lo que querés lograrlo, entonces no es tu propósito. No es lo que realmente querés.
2: Okay.
1: Porque cuando uno tiene el deseo, ese deseo se vuelve como una llama interna. Es tu motor de vida que te dice quiero ser exitosa y quiero ser exitosa. Y es una espinilla que tenés entre ceja y ceja, no, que no te la vas a quitar hasta que seas exitosa. Y no importa lo que tengas que hacer, tú lo vas a lograr porque ese es tu propósito. Si en el transcurso del camino de la vida llega un punto en donde tú sentís que estás siendo demasiado para ti, entonces mejoraste la pregunta de si realmente ese es tu propósito o no. Porque, por ejemplo, los fisicoculturistas, de verdad que someten al cuerpo a una tensión, a un estrés, a una presión, pero tú los miras y se llevan su pollo congelado a Estados Unidos, se llevan su fruta, o sea, porque tienen una meta clara, un propósito claro, y no importa lo que tengan que hacer, lo van a cumplir. Entonces, si tú desfalleces, si tú sientes que es demasiado para ti, la pregunta que te tienes que hacer es, ¿realmente esto es lo que quiero?
2: Okay.
1: Porque todo lo que uno quiere va a conllevar sacrificio, va a llevar responsabilidades, y muchas veces nos van a tocar hacer cosas que no queremos, que van a ser cansadas.
2: Al regresar, por ahí teníamos una duda entre objetivo, propósito y demás, pero eso al regresar lo vamos a seguir platicando. 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

0: ¿Crees?
1: No, no es eso.
0: Sí,
1: o sea,
0: sí,
1: ¿por qué te estás frustrando en algo?
0: Sí, José quiere que sea como él quiere que yo sea y uno quiere ser como él quiere.
1: Es que así tiene que ser.
0: Sí, ahí está.
1: ¿Qué?
2: Voy a empezar a hacerlo de los deditos así.
1: De la señal, dice, no, no, no, no. Mejor, miren, hay que levantar las manos así para celebrar los 10 años.
0: Ah, pero manejando con las manos.
1: Ah, sí, cierto, sí. 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Un camino que también abrió camino al país. Entonces, la diferencia, por ahí nos decían, es que escuché que en algún momento dijeron que, vamos a ver, mencionaban que casarse era un objetivo, pero ahorita se volvió un propósito, según lo que están hablando. Entonces, ¿cuál es la diferencia concreta entre un propósito y un objetivo para tenerlo claro?
2: El propósito es la idea general de lo que tú quieres lograr. Responde a la pregunta, ¿para qué lo estoy haciendo y por qué lo estoy haciendo?
1: Ok, ya.
2: Ahora el objetivo es los pasos que tú vas a tomar para cumplir ese propósito, es decir, las metas que tú te vas a trazar. El objetivo es lo medible, lo que tú puedes cuantificar, lo que tú puedes decir, ok, por ejemplo, mi propósito de vida es casarme, ok, entonces mi objetivo va a ser salir más seguido, conocer gente nueva, cuáles son las acciones, las pequeñas acciones que son mis objetivos para poder cumplir mi propósito. Pero el propósito es el que responde al por qué lo estoy haciendo, para qué lo estoy haciendo.
1: Y ahí es en donde
2: y es
1: nos
2: el
1: alineamos.
2: Panorama general, exacto. Sí, porque tu objetivo tiene que ir alineado con tu propósito.
1: Okay.
2: Es por eso que la pregunta que deberíamos de hacernos es, ¿lo que hoy por hoy estoy haciendo me está llevando a ser la persona que quiero ser? Porque para tener tú un propósito en tu vida, tiene que haber una coherencia entre lo que estás diciendo y lo que estás haciendo.
1: Claro.
2: Si no, no vas a cumplir nada, ni
1: exacto,
2: vas a lograr nada.
1: Sí, es ahí donde te digo que parecemos gallinas despescuezadas.
2: Exactamente.
1: ¿Ya? Que vamos por un lado, después a otro, después a esto, y nomás, ya no sé qué hacer, no le encuentro sentido a mi vida, he hecho muchas cosas, y, y todo lo demás. Ah, ok.
0: Una vez escuché y me encantó, y creo que fue lo más que me acercó a lo que es el propósito de vida. Casarme no es un propósito, es una meta, un sueño, un anhelo. Mi propósito es hacer y dar lo mejor de mí en el lugar y momento en el que estoy. Hoy soy mamá y mi propósito es ser la mejor mamá para mis hijos. Soy trabajadora y mi propósito es hacer lo mejor en lo que hago. Y es ser la mejor en el punto de vida en el que me encuentro.
1: Ok. Pero creo que lo que hicimos Andrea y yo fue una representación simbólica de cuando... De cuando, tú me corriges, Génesis, de cuando para alguien es un objetivo, para otro es un propósito.
2: Exacto.
1: Ok.
0: Y te pregunto, cuando estamos en pareja, por ejemplo, si nuestros propósitos están desalineados.
1: Qué molto difícil.
0: ¿Qué pasa?
2: Yo creo que ahí hay mucho tema que hablar porque...
0: Sí, divórciense.
2: No. Yo jamás voy a recomendar eso, jamás. Okay. No soy de esa opinión, pero sí creo que hay un elefante en la sala del cual hay que hablar.
0: Claro.
2: Y que lamentablemente muchas veces no tenemos los pantalones para hablarlo.
1: Ay, la madre.
2: Creemos que ese elefante va a desaparecer con el tiempo y lo único que pasa es que ese elefante se hace más grande. Entonces, si yo estoy en una relación de noviazgo o de matrimonio en donde yo y mi pareja no tenemos el mismo propósito de vida, lo que hay que hacer es buscar un gana-gana. Es decir, ¿cuáles son tus negociables, tus no negociables, los míos? Y ver de qué manera podemos crear un propósito en común.
1: Okay.
2: Porque, ojo, no necesariamente el estar en pareja significa que siempre vayamos a querer hacer lo mismo. También tenemos confusión en eso y creemos que porque ya estoy casada o porque tengo un novio, vamos a ir a todos lados juntos y vamos a hacer todos juntos. Eso no es una relación sana.
0: Y así,
2: una relación sana es en donde ambas personas son libres y en su libertad deciden estar juntas.
1: Exacto. Sí, totalmente.
2: ¿Verdad?
1: Por momentos.
2: Exactamente.
0: Mientras que nos aguantemos.
1: Oigan, al regresar, Génesis nos comparte de verdad un gran regalo. Quédense, por favor, para que ustedes lo tengan. Y además, así nos va a ayudar a encontrar o a vivir con propósito, ¿ok?
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0: RBD acompañándonos. La mañana es mía, son las 7:56. ¡Qué rápido! ¿Y saben qué? 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
1: Pero yo tengo una última pregunta.
0: ¿Qué pregunta?
1: O sea, cuando hablamos de propósitos, por ejemplo, hasta dentro de nuestros círculos de amistades, de familia y todo, si nuestro propósito no se alinea con eso, solo van a haber choques, ¿verdad? ¿O estoy equivocada?
2: No necesariamente, lo que pasa es que tenemos que entender que existe también la inteligencia emocional, uh-huh. Existe también el respeto, la tolerancia. Entonces, no porque yo no tenga el mismo propósito en mi vida que las personas que me rodean, significa que van a haber choques. Creo que ambas partes tienen que tener la suficiente inteligencia emocional y responsabilidad emocional para decir, ok, tal vez no tenemos el mismo propósito, no queremos lo mismo en la vida, pero nos queremos. Entonces, en lo poco que tenemos en común, compartamos, vivamos, disfrutamos. Entonces, no necesariamente van a haber siempre choques. Yo creería que lo importante es tal vez tratar de evitar ciertas conversaciones, ajá, específicas, porque sabemos que no vamos a llegar a un acuerdo.
1: Por ejemplo, con José, que yo le decía, es que uno de los propósitos de haberme pasado a vivir a un cierto lugar es porque me gusta ver el atardecer.
2: Claro.
1: Pero él me dijo que no.
0: Yo no, ¿qué? Yo no entiendo que no.
1: Me dijo, pues tu culpa.
0: No pongas palabras en mi boca que no he dicho. No, era de que, o sea, de
2: no
0: que,
2: te
0: yo,
2: vas a frustrar
0: que yo
2: solo
0: no compartía,
2: por eso.
0: Yo no compartía tu pensamiento de que yo me voy a estar frustrando si no, claro, llego a tiempo a ver el atardecer.
1: Sí.
0: Es cierto, hay diferentes factores. Entonces, lo que se trata es, si le vamos a encontrar sentido a esta a la vida, entonces es disfrutar el presente.
1: Claro. Sí, pero al final es lo que yo decía, nada más, o sea, solo para dejar, ajá, claro, no era atacarte, sino decir.
0: No, es que siempre me atacas.
1: Bueno, sí, pero. pero.
2: La verdad que todos los martes es así, pero bueno.
1: A lo que voy es, digamos, es como si a mí eso me duele, no estoy esperando, o sea, de parte de la otra persona.
2: Claro.
1: Es como, ok, o sea, tener la apertura
0: ya te entendí.
1: Tener la apertura, sí, de recibir y decir,
0: ser empático.
1: Bueno,
2: exactamente.
0: Empático,
1: inteligencia
0: decir,
1: emocional.
0: Okay,
1: exacto.
0: Si puedes, no te frustres.
1: No, es que me estás haciendo que hacer. Oye. Bueno.
0: Ejemplos de las cosas que no tienen que hacer en pareja.
2: Exactamente, ajá.
1: Ya basta.
0: Muy bien, miren pues, entonces, hablando del workbook que hoy nos va a compartir Génesis, ¿para qué nos va a servir este workbook, Génesis?
2: Este nos va a servir para que poco a poco nosotros nos vayamos dando cuenta de, primero que nada, si tenemos un propósito en nuestra vida, uh-huh. Segundo, ¿cuál es nuestro propósito en la vida? Y tercero es, ¿lo que estoy haciendo hoy me está acercando a la persona que quiero ser? Okay. Recordémonos que el propósito responde a tres preguntas. ¿Quién quiero ser? Uh-huh. ¿Qué es lo que es realmente importante para mí? ¿Qué es lo que yo valoro?

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1: Verde, hoy que viene verde. Muy bien, corazón verde, por algo lo dijo. Entonces manden al 56169370, corazón verde en estos momentos, y les compartimos el workbook. Génesis, qué bonito de verdad que hoy hayamos platicado de esto, porque muchas veces, por diferentes situaciones de la vida, nos perdemos, sí, ya en el camino, por si
2: tienes cosas. Se vale.
1: Ese propósito nos alinea.
2: Exacto.
1: ¿Verdad? Es como la linterna del camino.
2: Es tu brújula al final del día.
1: Es mi brújula. No le digas así.
2: Bruja, la Andrea.
3: Sí soy.
1: Génesis, gracias por tu tiempo y siempre también tu conocimiento.
2: Nos vemos el otro martes.

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0: 8 con 8, mal portadas, mal portados. Ya estamos conectados a través de TikTok.
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0: Muy bien, 8 de la mañana con 8 minutos.
1: A ver, duda
0: existencial.
1: Ah, la gran chica. En lo que les mando ahorita, por cierto, el link de del
0: workbook.
1: Del workbook. Imagínense que ustedes salen con alguien y todo el rollo y se conocieron ambos con trabajo y todo. Pero de repente una de las dos partes lo despiden.
0: Ya.
1: ¿Verdad? Esto es un caso real, pero no nos quiso mandar nota de voz. Entonces, la pregunta de este individuo era que la chava con la que estaba saliendo se quedó sin trabajo hace como 4 meses.
0: Ok.
1: Y que ella no ha tenido como que una intención de encontrar trabajo. Al principio sí, pero ahorita como ella no consigue, solo
0: claro,
1: como que se desmotivó un poquito. ¿El desempleo es una red flag? ¿Sí o no?
0: O sea, que se quede ahí en tanto tiempo. Para mí sí.
1: Que se quede en tanto tiempo en desempleamiento.
0: Sí. Para mí es una red flag. Oportunidades hay. Ya. O sea, y si no las creas, y si no ves cómo sobrevivís. Pero ya a partir de los 3 meses, para mí ya es una red flag. Red flag.
1: Va. ¿Qué pasa si está buscando otra? Escúchame, ¿qué pasa si?
0: No te puedo seguir manteniendo.
1: No, hombre, escúchame. ¿Qué pasa si la persona sigue buscando trabajo y las oportunidades no le salen?
0: Tal vez puede ser que no le salgan, o puede ser, bueno, entonces, ¿qué vas a hacer? ¿Qué vas a hacer?
1: Por eso te estoy preguntando, ¿qué harías tú en esa posición?
0: Preguntarle, ¿qué vas a hacer?
1: Ajá.
0: ¿Eso?
1: Seguir buscando.
0: Ok, pero ya te diste cuenta de que no estás aplicando, ¿ya?
1: No, hombre, cambiar el escenario, te estoy haciendo el escenario en donde esta persona sí sigue buscando.
0: Por eso, digamos que tú eres la que está buscando, yo te estoy preguntando a ti. Estoy haciendo la escena, yo te diría, ok, ya te diste cuenta de que no está siendo aplicada.
1: Claro. ¿Cómo se aplica?
0: O sea, no aplicas para ninguno, pues.
1: Pero te estoy diciendo que sí.
0: Ah, bueno, pero nunca te contratan.
1: Ajá.
0: Va, entonces, ¿quieres seguir buscando ahí?
1: ¿Ahí dónde?
0: Ahí donde estás buscando trabajo. puede ser que, o sea, yo trataría de ayudarla de tal vez encontrar otra manera de buscar otras oportunidades.
1: Mira, dice, buenos
0: al
1: días.
0: Al inicio.
1: Sí, puede ser una red flag, pero lo que dice José es cierto. Me despidieron y en lo que mandaba el CV, puse mi emprendimiento de ropa de segunda. A los 2 meses, medio, 2 meses y medio, volví a conseguir trabajo.
0: Exacto. Ahí está. Busquemos, va. Lo que yo haría es apoyarte en buscar una otra alternativa. De lo contrario, si tú no querés, si tú no definitivamente nada y veo que no te mueves, muchas gracias. No puedo seguir contigo. ¿Y tú? Al regresar, lo vamos a responder. Ustedes también comenten. A ver, mujeres, ¿les ha pasado en algún momento que el chavo dejó de trabajar, lo despidieron, no ha encontrado trabajo y ustedes obviamente tuvieron que pagar las salidas, pagar la gas, pagar el carro y muchas cosas más? Y ustedes dijeron, no, ya no.
1: Ya
0: es demasiado. Ya lleva 3 meses, 4 meses, 6 meses.
1: Yo tengo mis argumentos, pero te voy a hacer rezar.
0: Al regresar nos quedamos igual platicando en TikTok. Señoras y señores, vayan a conectarse. Vayan a ver qué hermosa gorra trae hoy nuestra Flori. Ya, que ayer le tiraron flores y todo.
1: Sí.
0: Pero vayan a conectarse a TikTok. Buenos días.
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0: 8:15, la mañana es mía. ¿Seguimos platicando?
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0: Entonces.
1: Miren, pues, es que no me juzgues.
0: Ok.
1: Y déjame contar la historia antes de que tú contes el final, antes de que yo la termine. Ok. Entonces, de esas señoras de que les traigo una sorpresa.
0: Pero
1: ¡ay, te vas a casar!
0: ¡Está, hombre!
1: A ver. No, sí, sí, me caso. Ah, ya sabía.
0: Apúrate, me estamos esperando que contes.
1: Aguanta. La cosa es que yo conocí a alguien. Y este alguien, en su momento, no tenía trabajo. No andaba buscando trabajo tampoco. Ay, mira, era músico. Entonces yo dije, ay, qué cool, es músico. Yo estaba groupie, bien loser. Entonces
0: no lo debatimos.
1: No,
0: no, aquí no debatimos.
1: Va, la cosa es que bueno. Entonces viene y él, pues, poco a poco yo quería hacer como cosas. Vámonos a no sé dónde, porque yo, a mí me encanta viajar. Si vas a estar conmigo, tené por seguro que soy una persona o una pareja que va a viajar con o sin ti. Si es contigo, mejor. Pero si no, pues lo voy a hacer sola. O sea, okay. no voy a dejar de vivir mi vida porque tú no tenés cómo pagar tus cosas.
0: ¿Qué pasó?
1: Va. Entonces, la cosa es que le digo, mira, vámonos de viaje, vamos a algo diferente. Ya vamos un año de novios, ¿no? Un año. Y él sin trabajo. Porque aparte vivía en la casa de sus papás. Ay, no, ¿qué estaba haciendo? Mira, yo bien lo sé. La cosa es...
0: Tres red flags de un gol.
1: Ajá. Entonces... al final yo dije, vámonos a Roatán, no, yeah. ¿Cuál es la otra isla que está a la par de Roatán? Se me olvidó ahorita. Honduras, yeah, Honduras. Ajá, ajá. Entonces vámonos a Honduras y todo, entonces, va, vamos.
0: Acá, sí. Sí.
1: Vámonos a la isla y todo. Y no tengo dinero para pagar no sé qué cosa, no tengo dinero para pagar no sé qué cosa, no tengo dinero para pagar no sé qué cosa. Y yo, pues pedile a tus papás, o sea, ya grandes, ¿va? Y vamos. No, que la gran, que no sé cómo le voy a pedir. Entonces dije, ay, va, no quiero lío, voy a pagarlo todo. Va, lo pagué todo, no pasa nada. Pero allá quedó la lección de voy a conseguir trabajo, ok. Pero se buscaba, él podría aplicar a más, ¿sabes? Él podía aplicar ya a puestos así, buenos. Pero, y no estoy haciendo de menos otros trabajos.
0: Obviamente durante tu desempeño y todo lo demás.
1: Pero aplicó un car wash para lavar carros, después aplicó para ser bartender, después aplicó, y no duraba nada en los trabajos porque no le gustaba trabajar.
0: Esa es otra red flag.
1: Entonces, ya cuando no duraba nada, yo dije, no, ahorita sí es tú.
0: Sí.
1: O sea, vi que tuvo el intento, lo intentó y no puede trabajar, ahí quedó.
0: Después de 6 años.
1: Después de un año y medio.
0: No, ya tremendas red flags, Andrea.
1: ¿Qué te puedo decir?
0: Para mí una gran red flag también es, a ver, si no es para ustedes, no sé, díganme, que tarde poco en los trabajos. Esa es para mí una gran red flag.
1: Yo soy así.
0: Ok.
1: Aquí ya duré mucho.
0: Entonces, vamos a leer sus mensajes. Ustedes, en algún momento, ¿qué harían en esta posición? ¿Ustedes sí mantendrían esa relación? No, definitivamente. Nos cuentan al 5616 o a través de TikTok, que estamos conectados.

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0: 8:29 de la mañana es mía. Miren, tocando, ustedes andan tocando heridas. Dejen de estar tocando heridas en el corazón de la gente. 8:29, muy bien.
1: Voy a pintar cuadros.
0: Ahí estamos platicando y seguimos platicando con ustedes acerca de qué harían en esta situación. 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
0: Pizza Hut. Como me encanta Puch. Pizza Puch.
1: Apoch, chicas.
0: Apoch. Gracias. 8:30, entonces. ¿Qué dicen a través del WhatsApp?
1: No, ya hablamos mucho. Ah, no, acabamos de entrar, ¿no?
0: Sí, ¿qué dicen a través de WhatsApp? Buenos días.
1: Barrita.
0: Ahorita, nombre. Hola, buenos días.
1: Creo que la mayor red flag es que al iniciar la relación, uno de ellos se queda sin trabajo, ahí no es.
0: Ok, está bien, buenos días. ¿Quién más anda por ahí? Hola,
1: yo estoy en una relación en la que la persona no era de la idea de estudiar la universidad y yo sí. Tenía un trabajo propio, pero no siempre le iba bien. Yo empecé a crecer, él se empezó a quedar atrás. Consideré salirme de esa relación y lo hice, fue lo mejor. El mío también era músico y ahí anda todavía en las mismas. ¿Cómo se llamaba el tuyo?
0: Era el mismo. Hay historias de historias, desde quien se queda sin trabajo y por edad, estudios, las puertas se cierran.
1: El laburo, las puertas se cierran, el duelo post despido es complicado, en parte tiene razón el profe José, pero hoy puedo ponerme en
0: te dejo porque no trabajas, uh-huh, y mañana puedo estar en ese escenario. Ok, se puede voltear la tortilla.
1: Sí, es que yo creo que es un trabajo en equipo.
0: Sí.
1: Por ejemplo, salir con un emprendedor también es difícil.
0: Ah, molto difícil. O es ser difícil. Parte de ese emprendimiento también en pareja.
1: Ala, es molto difícil.
0: Pero hay parejas que han tenido súper éxito en sus emprendimientos. Conocemos a Celaya y a su esposo.
1: Ah, sí, sí.
0: Su esposo renunció, bueno, ella lo cuenta en sus redes, renunció totalmente a su trabajo y se dedicó exactamente al negocio con ella.
1: Al emprendimiento que pusieron.
0: Exacto,
1: juntos.
0: Exacto. Y están triunfando así en su prime.
1: Triunfando como siempre.
0: 8:32 de la mañana es mía, nos quedamos platicando a través de TikTok. Vayan a conectarse, vayan a ver cómo me están reprochando todo.

0: Seguimos entonces, son las 8:35, la mañana es mía.
1: Bueno, entonces.
0: Entonces.
1: Reflas o no reflas.
0: ¿Qué dicen ustedes? Hola, buenos días. ¿Quién más anda por acá? Hello, vamos hello.
1: Dice, me pasó, pero creamos juntos un restaurante y ya llevamos 3 años con él. Ay, okay, qué chilero.
0: Mira, qué cool. Ya ves que bueno. Si se puede. Sí, se puede.
1: ¿Ya viste, José?
0: Sí, se puede.
1: Y tú dejándola abandonada.
0: ¿A quién?
1: Ah, tú.
0: ¿A la pintora?
1: Sí, a la pintora.
0: Hola, buenos días. ¿Quién más anda por acá? Nos decían a través de TikTok que muchas veces, por ejemplo, si una mujer se queda sin trabajo, se ve normal. Pero si un hombre se queda sin trabajo, es ahí donde se pega el grito al cielo.
1: Miren, yo estoy de acuerdo con José. Estoy de acuerdo con José.
0: Chica.
1: No, siempre lo he
0: No,
1: dicho.
0: Definitivamente esto merece un ticket dorado. No, no. Chica,
1: estoy
0: mira.
1: De acuerdo con José en que no estamos de acuerdo, y lo voy a dejar ahora.
0: ¿Por qué?
1: A ver, miren, pues no, es que, a ver, cuando una persona quiere buscar oportunidades, las busca. Yo me acuerdo, pandemia fue una cosa horrible para muchos.
0: Espantoso.
1: Horrible. Yo me quedé sin trabajo, me despidieron de 2 trabajos que yo tenía y les juro que yo sentía que el mundo se me venía y decía, ¿qué voy a hacer? ¿Qué voy a hacer para sostenerme, para vivir, para comer? O sea, de verdad.
0: Sí.
1: Que es una realidad de muchos guatemaltecos hoy por hoy. Pero al final opté por trabajar en un trabajo en el que yo no tenía ni idea qué iba a hacer, pero yo apliqué. Empecé a aplicar en cualquier babosa. Total que quedé en un... Empecé a trabajar en un call center para un videojuego.
0: Ok.
1: Miren, de verdad, yo decía, a la madres, ¿qué estoy haciendo acá? Y yo no quería, pero me tocó. O sea, me tocó aguantar mientras que la cosa se normalizaba. Y dijeron, va a durar 3 meses la plaza, si hacen bien su trabajo, los volvemos a contratar 3 meses más. Llegaron los 3 meses, ya no me contrataron. Entonces, pero porque lo hice muy mal. Pero al final dije, bueno, entonces busco otra cosa.
0: Buscas oportunidades.
1: Y me metí a dar clases de fitness, ¿va? Entonces, y así, entonces.
0: También, ¿sí? Haciendo
1: mentira. No, de ese renuncié. Renuncié a los 10 meses porque es que nadie me quería cubrir a mí, yo siempre cubría a todos.
0: Ok, ok.
1: Y yo quería viajar.
0: Ya.
1: Entonces, al final creo que se trata de buscar las oportunidades. O sea, y ningún trabajo, ninguno es menos que otro. Que paguen más en otros es muy diferente.
0: Claro, ajá, totalmente. Pero entonces, en resumen de la pregunta que hicimos al inicio, ¿para ti sí es una red flag?
1: No creo que sea una red flag.
0: Ya.
1: No, eso es lo que no comparto. O sea, no creo que sea una red flag. Solamente es de tener claro cuáles son tus objetivos más como pareja.
0: Pero solo les pregunto nada más. Si de repente ustedes dicen, bueno, yo también comparto lo que dice Andrea, solo es una pregunta. No estoy juzgando ni nada.
1: Juzgando.
0: Es cuánto tiempo tenemos que darle entonces para que esto funcione o no funcione.
1: Alara.
0: ¿Cuánto? O sea, porque nosotros tenemos que poner límite de tiempo.
1: Sí, obvio, pero es que si estás con una persona que tú viste que sí trabajaba un montón y todo, es que va a depender de cómo.
0: No. ¿Cuánto tiempo vas a soportar? ¿Cuánto tiempo vas a aceptar esa situación? Ahí les dejamos la duda.
1: No voy a dar.
0: La pregunta. Tiempo. Un mes, dice. Okay.
1: 2 días.
0: Ok, nos seguimos conectando a través de TikTok. Vayan ahí de una vez, hombre, ahorita que está en la oficina. Pónganse un espacito ahí antes de los pendientes, ¿ya? Y platicamos un ratito, ¿ok? Mía 937, así nos puedes encontrar.

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0: 8:49 de la mañana es mía. Muy bien.
1: Ay, qué
0: seguimos
1: rápido.
0: Entonces, rapidísimos, ya ha pasado la mañana. Estamos conectados a través de TikTok. Y miren, hablando de ya están preparados para ustedes las fiestas que
1: ahí
0: se vienen.
1: Ahí vamos, sí. ya casi.
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1: Vaya.
0: Ok. Seguimos en La Mañana es Mía. Estamos platicando a través de TikTok. ¿Les contamos en la radio qué estamos platicando en TikTok?
1: Queremos disfrazarnos para el Día del Niño. Uh-huh. Porque vamos a tener aquí, va a ser un viernes.
0: Ok.
1: Y vamos a tener aquí a muchos invitados especiales.
0: Ok.
1: Entonces, estamos buscando de qué disfrazamos a José.
0: No. Dice por ahí Andrea Elsa y José Ana.
1: Tú la pelirroja de la cancha. No,
0: por eso es Elsa y Ana, ya.
1: Sí, pues.
0: Ya. ¿De qué sería? Ustedes comenten ahí a través de TikTok. Y si llegamos, vamos a ver, a los 50 mil en 10 minutos.
1: Ajá.
0: Obviamente nosotros vamos a elegir uno de los que están ahí, ¿ok? Temática de los que están ahí. Porque están poniendo los pitufos.
1: Es que José de Stitch, Power Ranger, dice, ¿ok?
0: De Stitch. Pero Andrea es Stitch.
1: José Barra. ¿Qué?
0: Ajá, sí. La CES, ya. De los Picapiedra, dice por ahí. Bueno, ahí comenten pues a través de TikTok.

0: Mira.
1: 8:54 de la mañana es mía. Seguimos entonces y...
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1: Señoras y señores, ya vino, ya está aquí, ya llegó. Ella es nada más y nada menos que Marina Granada. Buenos días, Marina.
2: Para papunch, papunch, papunch.
1: ¿Cómo estás? ¿Cómo te pasa? ¿Qué te sucede, Marina?
2: Nada, que vengo con energía, con todo el power cósmico.
1: Eso. ¿Por qué?
2: No sé.
1: ¿Ah, sí? Qué bueno.
2: Es que estoy en terapia, entonces me están desestresando.
1: Terapia le dicen ahora.
2: Sí.
0: Vaya, terapia.
2: No, hasta la papaya no.
0: ¿Cómo se llama la terapia?
2: Se llama fisioterapeuta.
1: Okay.
2: Descontracturación.
0: ¿Cómo se llama?
1: Sí, ustedes han visto las historias de Marina.
2: Se llama Nehemías. Sí, así se llama.
0: Vaya,
1: ahora sí le dicen.
2: No, vaya. Así se llama el dog.
1: Por eso sí le dicen Nehemías. Vaya, sí, así le dicen.
2: Alegría mía. No, mentiras.
1: Okay.
2: Chicos, pregunta.
1: ¿Qué manda?
2: ¿Qué le pasa? No, ¿qué pasa? ¿Qué le pasa, va? ¿Qué pasa si un elefante se para en una pata? Cara de José.
0: Hace cuac.
1: Desvive la pata.
2: Ajá. Sí,
1: ah, ya viste. Te gané el chiste.
2: Ay, no.
1: Te gané el chiste.
2: Por fin.
0: Miau, miau, miau, miau.
1: Bueno, ya viene Marina Granada para seguirles acompañando esta mañana de martes, por favor, y disfruten ustedes su día.
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1: 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Ok, nos tenemos que despedir entonces. Gracias por habernos acompañado, dejarnos, mejor dicho, acompañarlas en los quehaceres que hacen ustedes en la mañana. Y síganos, por favor, a través de las redes sociales de Mía 937, Andrea Henry como Soy la Henry. Y
0: José Shikai como José Shikai.
1: Muy bien, nos despedimos también a través de live de TikTok.
0: Adiós.
1: Será hasta mañana.
0: Chao, chao.

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15: Un día, un filósofo hamburguesero, entre el humo y las brasas, mientras las risas de sus amigos sonaban al fondo y pedían otra, el sonido de la carne en la parrilla...

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0: Carlitos Vives, empezamos esta emisión con la tía Marina. Buenas, buenas. Marina Granada saludándoles y acompañándolas como siempre hasta las 12 del mediodía. ¿Cómo está su merced? Me permito saludar a quienes ahorita están conectadas y conectados a través de nuestro dial 937 en la radio o a través de nuestra app de RCN Guatemala o a través de nuestra página web www.mia937.com y también saludar a quienes están conectadas y conectados a través del TikTok Live, porque ¿cómo les parece que José y Andrea estaban en TikTok Live, se despidieron, se levantaron, se sacudieron y se fueron y me dejaron aquí conectada en el live? Así que, amigas, amigos, a conectarse.
1: Cuando nos volvamos a encontrar.
0: Así que quienes hasta ahorita se están entrando en la sintonía de Mía 937, también se pueden ir a nuestra cuenta de TikTok en Mía. Arroba Mía 937 guión bajo. Esa es nuestra cuenta en TikTok. Así que córrele, córrele antes de que le demos finalizar a este live que desde hace ya un ratito está al aire. Que se están burlando de mi pantalón. Que la tía Marina porque se vino a trabajar en pijama. Ay, yo pensé que no se iban a dar cuenta. ¿Quieren ver mi pijama de hoy? Les voy a modelar en este momento. Les voy a modelar el pantalón. Pero conéctense para que puedan chismosearle. Dice que la pijama. Oiga, ustedes no respetan. Pero sí, más o menos sí. Bienvenidas, bienvenidos.

0: Sí, señoras y señores, así se comienza el turno de la tía Marina. Oigan, nos vamos con la primer pregunta de este turno. Resulta, pasa, sucede y acontece que estuve hablando esta mañana, pues, con compañeros, ¿verdad? Y aquí yo apunté la pregunta que él me hizo. Dice, Marina, yo necesito que tú hagas esta pregunta puntual a las amigas de mía 937, porque yo como hombre tengo esta duda. Yo dije, dele, papá, dele que no viene carro. Su merced, ¿qué necesita saber? Y él quiere saber puntualmente, ¿una mujer qué perdona más fácil? ¿Una mentira o una infidelidad? ¿Ustedes qué dicen? Porque yo le dije, ¿cómo así? ¿No viene siendo lo mismo? Señoras y señores, no viene siendo lo mismo. Y esta pregunta, esta incógnita la tiene él. Y ustedes nos van a contestar a través de nuestro WhatsApp 5616-9370, quienes nos están escuchando solamente en la radio o quienes están conectadas y conectados en el TikTok Live. Ustedes nos pueden contestar en los mensajes del live. ¿Qué creen ustedes que, bueno, ustedes a lo personal, mujeres, ustedes qué perdonan más fácil? ¿Una mentira? Pero una mentira, cualquier tipo de mentira, no necesariamente una mentira que tenga que estar ligada con la infidelidad. Bueno, infidelidad es sinónimo de mentira también. Pero no, supongamos que hay dos escenarios. Una infidelidad y que ustedes, por aparte, en otro escenario, descubren que su pareja les dijo una mentira. Cualquier tipo de mentira, con respecto a la familia, al dinero, no sé, lo que sea. ¿Qué perdonan ustedes más fácil? ¿La infidelidad o la mentira? ¿O ninguna de las dos en igual medida? Déjenos saber. Vamos a ver qué dicen nuestras amigas de Mía 937.
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0: ¿Qué perdonamos más fácil las mujeres? ¿Una mentira o una infidelidad? ¡Ay! ¿Qué dice su merced? ¿Qué dice? ¿Cuál novela? ¡Desgraciado! ¡Me has mentido! ¿O te vi con la otra? Dice Marina, yo perdono más fácil la mentira. Por amor que tiene uno, dice, puedo perdonar que me haya mentido, dice este mensaje, pero eso no significa que pueda perdonar una infidelidad. Ok. Tía Marina, la infidelidad la puedo perdonar más fácil. Me encantan cuando hay respuestas variadas porque eso quiere decir que no todas pensamos igual, ¿cierto? Dice, pero la mentira es lo peor que existe en la vida, por eso terminó mi matrimonio de 21 años. Ay. No. Dice, y no me avergüenzo porque yo jamás fallé. Me llamo Leslie Cifuentes y a mucha honra con 3 niños y para adelante con ellos. ¡Bravo! Me encantan las mujeres empoderadas que dicen, para adelante que para adelante es que va la vida, no para atrás. Eso me encanta. Dice, no perdono ni la mentira ni la infidelidad. A mí me han hecho las dos. Muchis, si yo les pregunto a todas las mujeres que ahorita están conectadas o a través de la radio, a través del 937, o a las que están conectadas en el TikTok Live, si les pregunto, mujeres, todas, miren, traten de responder todas las que puedan. ¿Alguna vez les han sido infiel? ¿O alguna vez les han dicho una mentira? Confirmen. ¿Sí o no? Ay, Dios. ¿Cuántas veces fue que dijo? ¿Cuántas veces? Por ejemplo, en mi caso, a mí me han sido infiel. ¡Oh! Creo que de aquí a las 9 de la noche no nos da programa para contarles. Que si a mí me han dicho mentiras. ¡Oh! Las que no me he dado cuenta y las que he descubierto. Marina, buenos días. En mi caso, una mentira, pero depende de la mentira. La mentira se perdona, depende de la mentira. ¿O mentira es mentira? Yo les voy a decir algo personal, porque aquí todo el mundo quiere saber uno qué opina también, porque yo quiero saber tú qué opinas y tú quieres saber yo qué opino y todos queremos saber si todos opinamos viceversa en sentido contrario de allá para acá y de aquí para allá. No me hice bola, ¿cierto? La mentira es muy grave, muchis. Si yo cacho a mi pareja diciéndome una mentira, ¿cuántas mentiras más no me habrá dicho sin que yo me dé cuenta? Porque el que miente, no miente. O sea, qué casualidad que mintió solamente la vez que yo me di cuenta. Y si ha mentido en otras ocasiones y yo no me he dado cuenta, así como me pudiste mentir en esta ocasión, me puedes estar mintiendo todos los días, me puedes estar diciendo una mentira. ¿Y a mí quién me dice eso? ¿Quién me dice que no? Bueno. Mejor nos vamos a una pausa porque son las 9:22 a.m. Y aquí tenemos armado el merequetengue. ¿Qué es más grave? ¿La infidelidad? ¿O una mentira?
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Nos dice Catalina en este mensaje: Marina, yo perdoné muchas infidelidades y mentiras. Ahora que hubo una infidelidad de parte mía, no me perdono. Porfa, este mensaje podría ser anónimo. Está bien. Yo ya dije su nombre. Sorry. Ay, Marina, ¿reviviste el trauma que me marcó de mi ex? Hace 2 años descubrí la infidelidad por parte de mi pareja y pues, ¿qué te cuento? Lo perdoné. Y han sido años de lucha constante. Ay, no, bebé, olvídalo. Ya que me ha costado mucho seguir adelante. A ver. Ya que no le tengo confianza, creo que me hubiera gustado más perdonarle una mentira que lo que me hizo. Y mi lema es cero rencor, pero la memoria no la puedo borrar. Saludos. Uy, muchis. A ver. Yo les voy a decir esto, se lo aprendí a una psicóloga. A una psicóloga se lo aprendí hace mucho tiempo. Aquí nadie va a juzgar si ustedes perdonan una infidelidad o no. Cada ser humano decide sus razones del por qué perdonan una infidelidad y siguen con esa pareja, ¿ok? Pero hay algo que sí toca tener muy en cuenta, y es que cuando uno perdona una infidelidad y decide continuar con esa pareja, uno tiene que ir a terapia. Uno, yo. Es decir, si yo perdono esa infidelidad, yo tengo que ir a terapia. ¿Saben por qué? Porque el hecho de perdonar, infortunadamente uno perdona, y lo hago así entre comillas, uno perdona, uno cree que perdona, trata de olvidar y sigue adelante, pero eso jamás se olvida. El perdón es como que mejor me callo la boca, me hago la boba, me hago la que nunca pasó y sigo adelante. Pero ¿saben qué es lo que pasa? ¿Cómo hace uno para recuperar la confianza en esa persona? Y es uno el que sigue viviendo mal. Porque como lo es puntual lo que decía este mensaje, ¿cómo hago para seguir adelante si no confío en él? ¿Cómo hago para seguir y creerle? Entonces, al final es una la que tiene que ir a terapia para que una pueda seguir adelante sin dolor, sin rencor, y poder recuperar la confianza en esa persona. Claro, fue esa persona la que me mintió, fue él el que me engañó, fue él el que jugó doble conmigo, pero soy yo la que tengo que trabajar adentro. ¿Cómo voy a hacer para realmente perdonarlo, para realmente olvidarlo y para realmente poder recuperar la confianza en él? Porque esa vaina por sí solo, esa vaina casi siempre es imposible recuperarlo. Entonces, ¿quieren seguir con su pareja después de una infidelidad y quieren perdonarlo? Dele, adelante. Tú tendrás tus razones, y muchas veces nosotras las mujeres nos toca hacer de tripas corazón y seguir adelante por la familia, por los hijos, por un montón de circunstancias. Pero sí, amigas, hay que recibir ayuda para que sea una la que pueda sanar por dentro y pueda uno volver a recuperar la confianza en la pareja y poder seguir adelante sin ese dolor adentro, sin ese rencor, sin esa cosa tan fea que al final la que termina sufriendo es uno, ¿listo? Ya vamos a leer los mensajes y mucha información que les traigo a través de Mía 937. ¿Qué dicen por aquí? Que queremos escuchar a Andy Rivera. Démole, vamos a escuchar a Andy Rivera. ¿Y a quién más? A Juan Duque. Oigan, esta canción es buenísima.

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1: 9:35. Yo perdoné las dos cosas, dice, por mucho tiempo. O sea, la mentira y la infidelidad. Pero a mí no me perdonaron una mentira. Eso es lo que más me enoja. Ah, mira tú. Tan bacano, ¿cierto? La ley del embudo. Lo ancho para usted y lo angosto para uno, ¿cierto? Uno va toda la vida de estar perdonando mentiras e infidelidades. Y el día que uno dice una mentirita, ese día sí, mejor dicho, arde Troya. Vea. Interesante, interesante. Marina, tengo una duda. ¿Para qué preguntes a los hombres? Sí. Esta pregunta está muy buena. Hombres. Hombres, hombres, hombres. Sí, gordis. Tú que estás conectado. Tú que estás viendo aquí, estás así, mire, los hombres, ¿saben cómo están los hombres ahorita aquí conectados conmigo? Como cuando uno ve al patio del vecino, que está el muro del patio que divide la casa, y entonces uno está encaramado así encima. Y entonces uno está encaramado así encima del muro y están mirando por encima del muro así. Así están los hombres. Papacito, ya que anda por ahí merodeando, venga, yo les hago una pregunta. A ti, Gordis, sí. Hombres. ¿Han perdonado una infidelidad? ¿Qué dicen? Vean, sean honestos, muchacha. Ay, no, yo no perdono nunca una infidelidad, porque a las mujeres no hay que perdonarles la infidelidad, porque es que las mujeres... Bebé, estamos en un conversatorio chévere, bacano, relajado, maduro, aquí nadie va a juzgar a nadie. Prometo no decir el nombre de nadie de los que respondan. Aquí todos los mensajes y las respuestas serán anónimas. Hombres, respondan a través de nuestro WhatsApp 56169370 o a través del TikTok Live en sus mensajes. Digan la verdad. Ahora, si nunca han perdonado una infidelidad, díganlo. No, tía Marina, nunca he perdonado una infidelidad. O nunca la perdonaré. No sé. Dice, Marinita, por esto que tú estás hablando, pongamos él me mintió de Yuridia. Él me dijo que me amaba y no era verdad. Él me mintió. A ver si la tengo. Él me mintió. Ay, no está, no está. No la tengo. Espérame. No. Bebé, no la tengo. Busquemos otra. Dice por acá, Marina, yo la infidelidad no la perdono porque una infidelidad es como romper la confianza entre parejas. ¿Qué quiere decir eso? Que ya no me ama porque no viene la confianza y es bien difícil. Esto lo respondió una amiga. Por aquí nos están mandando respuestas.
2: Marinita, el ingeniero Marro saludándote, un gran beso.
1: Hola.
2: Yo solo digo este dicho, gallina que se come el huevo aunque le quemen el pico. No, de plano no. Ajá. Ya tuvo su chance, lo perdió, se fregó.
1: Ok, Inge, gracias. ¿Cómo la ven? Yo sí me he dado cuenta y ustedes me van a decir, mejor dicho, confirmen. Los hombres no perdonan una infidelidad, o por lo menos puedo decir que el 95% de los hombres no la perdona. Versus nosotras, que pudiera pensar que la mitad de nosotras, un 50% de las mujeres, sí la hemos perdonado. ¿Por qué son tan duros con nosotras? Eso quiero saber. Porque si nosotras hemos perdonado mentiras, faltas de respeto, muchas infidelidades, porque puedo asegurar que más de alguna infidelidad ha perdonado. ¿Por qué los hombres en ese sentido sí son tajantes? Sácate, infiel, chao, pum, pim, pum, pan, ¡pum! Sale todo el mundo a volar. Quiero entender. Mi cabeza acaba de hacer como el mostachito del WhatsApp, como el emoji que se abrió la cabeza y se explotó. Dice un hombre, no me agradan las mentiras, por eso no las perdono. Ok, gracias, mi corazón. Hola, contestó otro hombre. Sí he perdonado por salud emocional, aunque cuesta porque no es inmediato, pero como todos tenemos nuestros sentimientos, al final es mejor perdonar tarde o temprano. La vida cobra todo y la paz vale mucho. Saludos. Gracias, amigo. Vamos con más música y al regresar, Vamos a compartir todos los mensajes que entran a nuestro WhatsApp al 56169370 y los mensajes que están entrando también a nuestro TikTok Live.

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0: Qué delicia como suena Víctor Manuel. Y para cerrar ese tema, tengo algunos mensajes en el WhatsApp y dicen: Marina, mi opinión es que no solo las mujeres perdonan, también los hombres. Yo amo, esto me lo escribió una mujer, y dice: yo amo a quien está a mi lado. Pasamos un mal momento hace tiempo, ahora ya tenemos 6 años juntos viviendo cada aventura todos los días. No digas mi nombre. Obvio que no, yo les dije que no los iba a vender. Tranqui, tranqui, tranqui. ¿Quién anda por aquí? Buenas.
1: Yo creo que el amor es lo más bonito que puede haber. Pero una infidelidad es una falta de respeto a los sentimientos de una persona. Especialmente si le has dedicado todo tu tiempo, te has entregado a esa persona. ¿Por qué permitirle una falta de respeto como esas, como una infidelidad? ¿Se perdonaría? ¿Perdonarían ustedes que les falten el respeto a los sentimientos? Bueno, eso sería uno que no, ¿verdad?
0: Un abrazo, amigo. Gracias por dejar tu opinión aquí con Mía 937. Tía Marina, ¿es Ine la que canta? No, ¿dónde? ¿Cuándo? ¿Cuándo? No, mi amor. No, no, no hemos puesto una canción de Ine. No. Dice: gracias a Dios hemos tratado de tener una buena comunicación. En mi caso no he vivido esa situación con mi esposa. Marina, la infidelidad no es una opción, es una decisión. Ahí está. Miren, vamos a cerrar este tema con esto. El ser humano biológicamente no está diseñado para ser fiel. No con esto estoy justificando el comportamiento infidelidad. Los seres humanos somos animales, pero ¿qué nos diferencia del reino animal? Que somos animales racionales. Y lo digo con comillas, haciendo las comillas racionales, porque hay unos que la racionalidad no le funciona, ¿cierto? En esa capacidad de racionar nos da la capacidad de definir comportamientos y de tomar decisiones. Entonces, la fidelidad no es una virtud con la que nacemos nosotros. La fidelidad es una virtud de los equipos de sonido, mi amor. No es una virtud del ser humano. La fidelidad es una decisión. Cuando yo decido estar en pareja, yo decido respetar a mi pareja y decido darle esa prioridad y no estar con nadie más. Y cuando uno sella el amor con la pareja de ahí en adelante y estás con alguien, tienes que sostener tu decisión de fidelidad. Entonces, como decías tú en el mensaje, amigo, en tu nota de voz, la fidelidad es una decisión, y aquí lo dice: la infidelidad no es una opción, es una decisión. Tú decides cometer esa infidelidad, tú decides guardarle respeto a tu pareja, o decides no guardarle respeto. Y con esto cerramos el tema, porque venimos con cosas más interesantes y con muchas invitaciones que tenemos aquí en el turno de la tía Marina. 56 16 9370. Se vienen cosas buenas.

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1: Van a agarrar su teléfono, abran su WhatsApp, la conversación con Mía 937. Y me van a decir qué es lo primero que se les ocurre cuando yo les digo la palabra culacino. Culacino. ¿Qué es un culacino? No vayan a googlear, no hagan trampa. Simplemente, ¿qué se les ocurre que pudiera ser? Al 5616-9370. ¿Qué es un culacino? Dice por aquí, dice, el culacino son las nalgas de un brasileño. El culacino. No, no es el culacino. Es un culacino. Y no es una grosería, no se preocupe. Es un cuatro letras fino. Ok. Dice por aquí, es algo como comida. Dice por acá, a mí se me hace que es alguien bien guapo. ¡Oh! Mira, pues, pudiera servir para decir, uy, ese hombre, no, ese hombre es un culacino. No. Dice Marina, se me viene a la mente un colazo. Que alguien me dé un colazo, ¿ok? ¿Un culacino no será un animal? Vamos a ver cómo va por aquí. Dice, yo creo que es un pip fino. ¿Ok? ¿Qué más? ¿Quién más? ¿Quién más da más? ¿Quién más? ¿Quién más? Dice por aquí, un artefacto donde uno se puede sentar. 5616-9370, ustedes van a decir, ¿qué es un culacino? 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Una persona sin nalgas. ¿Es algo como de comida? Al regresar, les voy a contar de qué se trata.

Perdón, tía Marina, esa palabra culatino ya la había escuchado una vez. Uh-huh. No estoy mal y mis cálculos matemáticos no me fallan. Uh-huh. Es una empresa que se dedica a electricidad.

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1: Desenmarañar este cuento y que es un culacino. Señoras y señores, la respuesta con la respuestóloga, la tía Marina. Culacino es un término que se le dice, es como se le dice a la marca circular mojada que deja un vaso o una taza fría sobre una mesa. ¿Qué dijeron? ¡Bravo, tía Marina! Gracias, gracias. Yo sabía que nadie iba a adivinar. ¿Lo aprendieron o no lo aprendieron? Por eso les dije en el live, bueno, quienes estuvieron conectadas en el live, yo voy a limpiar el culacino. Voy a limpiar ese culacino. Es que voy a limpiar la marca de agua circular que queda en la mesa, que deja un vaso o una taza con líquido de agua o algún líquido frío. ¿Captan? A nadie se le hubiera ocurrido, ¿cierto? Ok, eso es. El culacino es la marca de agua que deja el culacino del vaso. Para ser más específicos. Cosas random que nadie preguntó, pero que hoy te quería enseñar la tía Marina.
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2: Buena música, solamente eso estamos gozando aquí en Mía 937. Buenas rolas y buena compañía. 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Así que ya lo saben, Colombina, a nuestro WhatsApp, yo les voy a enviar un link para que ustedes ingresen y dejen todos sus datos. Pilas con la información, mamitas y papitos, ¿por qué? Si ustedes tienen, no solo tienen un hijo, sino que tienen dos o tres, en el mismo espacio donde se pide el nombre, pongan el nombre de los tres de una vez. Es decir, como que una suscripción por los tres. Entonces, si te dicen nombre del peque, pon Juanito / Ana / Lucía, no sé, como que para que en ese nombre nosotros podemos identificar si es un nene, dos nenes o tres nenes, ¿verdad? 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Óiganme, pilas, porque tengo información súper importante. Resulta que también se nos viene el MacDía Feliz. Oigan, este mes súper chévere porque es un mes para los peques. Y ya ahí es donde yo reclamo, ay, venga, los peques de 0 a 100. McDonald's también tiene un día especial para los peques y se viene el MacDía Feliz. Este día es súper importante por varias razones. No es solamente el hecho de acercarnos a un McDonald's y hacer nuestra compra. Esto tiene un sentido y tiene un fin. ¿Por qué es tan importante? Efren Celada se fue por ahí a curiosear y nos trae información precisamente sobre el MacDía Feliz.
3: Amigas de Mía 937, tengo el honor de estar con Edna Lima. ¿Por qué es importante apoyar el MacDía Feliz?
4: Es importante apoyar el MacDía Feliz porque está dedicada a los niños de nuestro país, a nuestro futuro.
3: ¿Qué fundaciones tenemos hoy acá?
4: Nosotros somos Fundación Puente. Nos dedicamos a prevenir la desnutrición crónica infantil en Guatemala. Hemos logrado construir 84 centros Nutremes, 50 en Santa María Cabón y 34 en San José Poaquilchimaltenango. Por primera vez en el país, todas las comunidades de San José Poaquil tienen un centro Nútreme. Y esto es importante porque esperamos que todos esos niños crezcan sin desnutrición crónica. Les llevamos educación inicial a través del programa Acompáñame a Crecer del Ministerio de Educación y también huertos, gallineros, consumo de agua segura, mejoras en las casas de las familias. En fin, es una formación integral que damos para que el niño logre crecer sano y desarrollar todo su potencial. Porque como tú sabes, en los primeros 1000 días de vida es cuando el niño desarrolla las interconexiones neuronales en su cerebro y para que ello se dé bien, el niño se tiene que nutrir bien.
3: Edna, porque uno cree que el MacDía Feliz solo apoya la casa Ronald McDonald, pero hoy nos estamos dando cuenta que no.
4: Así es. Somos otras tres organizaciones, Aldo Castañeda, el neurológico, en esta oportunidad, y nosotros de Fundación Puente. ¿Por qué? Porque el Mac Día Feliz es para los niños, es por los niños. Y los niños en Guatemala tienen que crecer sanos. Un niño sano va a desarrollar todo su potencial y va a lograr tener un futuro brillante. Entonces, todos ustedes contribuyen, que compran su
3: Big Mac,
4: el próximo miércoles 7 de octubre, van a ayudarnos a estas otras fundaciones a lograr nuestros objetivos, como el nuestro, que es prevenir la desnutrición crónica infantil en nuestro país.
3: Perfecto, muchísimas gracias. Así que ya sabe usted, a comprar su Big Mac, su menú de Big Mac, y apoyar el Mac Día Feliz. Continuamos con ustedes, amigas de Mía 937.
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0: 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Es hora de que me cuenten, amigas de Mía 937, cuál es su color favorito. Déjenme saber al 5616-9370. ¿Cuál es su color favorito? Porque de vuelta les voy a compartir un artículo que salió en nuestra página de Mía 937, donde ustedes pueden, a través de su color favorito, identificar con claridad qué es lo que buscan en su vida amorosa. ¡Ay, amiga! ¿Te gusta el rosado? ¿Te gusta el amarillo? ¿Te gusta el azul? ¿O te gustan los colores fríos como el verde o el azul? ¿O los neutros como el negro y el blanco? También el morado. A ver, déjenme saber cuál es su color favorito y yo les cuento. ¿Qué es lo que ustedes buscan en su vida amorosa que de pronto ni ustedes mismas se han dado cuenta? Pero la colorimetría, la ciencia de la colorimetría te puede ayudar a identificar. Así que, ¿cuál es su color favorito, amiga? Déjenme saber. 5616-9370. Cuando son las 10 de la mañana con 19 minutos, vamos a celebrarle a los peques con el mejor postre. 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

0: Amigas de Mía 937, ustedes me están dejando en los mensajes del WhatsApp cuál es su color favorito, porque yo de vuelta les estoy compartiendo un artículo que ha salido hoy en la página de Mía937.com y se llama Lo que dice tu color favorito sobre lo que buscas en tu vida amorosa. Ojo, ves. Ojo, pues. Van a pensar en cuál es su color favorito, ¿ya? ¿Lo tienen en la mente? Listo, voy a ir contándoles. Quienes prefieren el color rojo, quienes, a ver, digan yo. Estas personas tienden a buscar relaciones con mucha química e intensidad. ¡Ay, my goodness! ¿Será por eso que me puse yo hoy blusa roja? ¡Ay, su merced es rojo y yo con este antojo, ¿cierto? Ojo, que quienes prefieren el color rojo buscan relaciones con mucha química e intensidad. ¿A quiénes les gusta el amarillo? Claro está, el artículo viene un poco más extenso, el artículo explica un poco mejor la psicología del color basados en la colorimetría, bien enredadora yo, ¿verdad? ¿Cómo les explico? Viene un poco más extenso, yo estoy haciendo como muy por encimita les estoy diciendo, pero está bien interesante el artículo. ¿A quienes les gusta el amarillo? Estas personas reflejan que disfrutan del coqueteo, del humor y de descubrir cosas nuevas con su pareja. ¡Ay! El principal reto de las personas que les gusta el amarillo es comprender que la rutina y la estabilidad también forman parte de un vínculo saludable. ¿A quién le gusta el color rosa o rosado en su efecto? Estas personas identifican a quienes valoran los detalles y las demostraciones de cariño. Sin embargo, el reto de los que les gusta el rosa es evitar dar más de lo que reciben, como que son muy entregadas, ya que en una relación sana necesita también reciprocidad. Ese es el reto de ustedes, amigas, las que les gusta el rosa, tratar de frenarse un poquito, porque amigas, no es solamente dar y dar y dar y dar. Aguanta el acelere. Deja que también te den a ti. Hay que tener reciprocidad. Un va y un viene, ¿cierto? Así que pilas hermosas, pilas con todo esto. Tenemos más colores. Más colores que ustedes nos van a decir a nuestro WhatsApp. ¿Cuál es su color favorito, amiga?
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2: 10 de la mañana con 32 minutos. Bueno, pues, ¿a quién le gustan los colores fríos? A quienes les gusta el azul y el verde, son personas que les gusta la estabilidad, la lealtad y los límites. Miren, pues, específicamente, amigas, ¿quiénes prefieren el color azul? Por aquí vi muchos mensajes, hasta de los amigos. Chicos, ¿ustedes también les gusta el azul? Bueno, pues el azul señala que hay una preferencia por las relaciones estables, relaciones leales y que tengan sobre todo comunicación sincera. ¿Te gusta el azul? Entonces, esto es lo que tú buscas en el amor. Miren, el riesgo para estas personas, ¿cuál es el riesgo? Tolerar vínculos que ya no funcionan con tal de mantener la paz. Porque, ¿saben qué? ¿Qué es lo que pasa? Que hay que establecer límites. Los límites resulta clave en esto. Y si eres una persona que le gusta el azul, seguramente, tu reto es mantener la paz en una relación donde tienes que tolerar ese vínculo. ¡Wow! ¿A quiénes les gusta el verde? El verde apunta hacia quienes buscan construir relaciones sólidas y con apoyo mutuo. No solamente que tú apoyes a tu pareja, sino que también, a ver, en buena onda, tú también apóyame a mí, ¿verdad? Tienen proyectos compartidos. Al que le gusta el verde, le gusta una relación donde se comparten proyectos. ¿Qué pasa? Este enfoque indica que es importante respetar la autonomía de la pareja para evitar que el vínculo derive en celos o control. Voy a revisar mensajes. Marina, a mí me encanta el azul. Mucha de mi ropa es azul. Ok. Por aquí tengo negro, por aquí tengo otro color, por aquí tengo azul, por aquí tengo rosado, corinto, tía. Rojo, bueno, creo que ya le leí el rojo, ¿cierto? Déjenme saber su color favorito a nuestro WhatsApp al 5616-9370 y yo de vuelta les estoy compartiendo el artículo para que ustedes puedan leer un poco más. Yo les estoy dando en la radio un pincelazo como muy por encima de qué dice la psicología del color sobre lo que tú buscas en tu vida amorosa, ¿ok? 5616-9370. ¡Ay! Y hablando de vida amorosa, es hora de escuchar a Christian Nodal.

0: Mucha curiosidad está generando esta psicología del color. Oigan, ¿a quién le gustan los colores neutros? Y estoy hablando del blanco y el negro. ¿A ti? Pilas pues, porque se viene tu descripción. A quienes les gusta el negro son personas que reflejan, que buscan conexiones auténticas y necesitan mucho tiempo para confiar. Sí, necesitan tiempo para confiar. Su reto principal es convertir la protección emocional en una barrera que impida la intimidad. Ay, ¿cómo así? Serán desconfiados. Pareciera, ¿cierto? Pareciera ser que son un tanto confiados, como que no muy fácil conectan a los que les gusta el negro. ¿Ustedes qué dicen? ¿Confirman o no? ¿A quiénes les gusta el blanco? El blanco les representa a quienes desean relaciones honestas y sin conflictos innecesarios. Ay, sí. Como que no les gustan los dramas. Así como que, ay, no, un conflicto innecesario, no, gracias, no, no, paso, de verdad. La psicología del color señala que el desafío de quienes les gusta el blanco es aceptar que ningún vínculo es perfecto y que los desacuerdos son parte natural en una relación. Como que son muy perfeccionistas los que les gusta el blanco. Como que son personas que creen que las relaciones son perfectas. Y su reto es entender que la vida en sí no es perfecta. Las personas no somos perfectas y por ende las relaciones no son perfectas. ¡Ópale! ¡Qué gran reto para los que les gusta el blanco! ¡Pulis! ¿A quien le gusta el morado? Que el morado es el tercer color frío. El color neutro, diría más bien. Identifica a quienes buscan conexiones profundas y tienen intimidad emocional. Oigan, el reto de los que les gusta el morado está en no idealizar a la pareja. Oigan, ¿ustedes les gusta idealizar a la pareja? Mire pues, morado es el color de Mía. ¿Será por eso que aquí en Mía 937 todos queremos un príncipe azul? Porque lo tenemos más idealizado. ¡Ay, cosa, Dios mío! Dicen, a quienes les gusta el morado, dicen, no esperan que, o sea, no esperan, no, que otro de los retos es no esperar que esa pareja satisfaga todas nuestras necesidades afectivas. No, ya, nos rajamos. Mía 937 es tal cual. ¡Momento! Mía le gusta y nuestro color es el morado, ¿cierto? Dice, el reto de Mía. Si Mía 937 fuera una mujer, una persona en sí, nuestro reto es no esperar a que nuestra pareja sea perfecta, en no idealizarlo y no esperar a que satisfaga todas nuestras necesidades afectivas. ¡Ay, no puede ser! Si somos. Aquí en Mía siempre estamos esperando a que ese hombre satisfaga todas nuestras necesidades afectivas. Sí, ¿por qué? Porque somos empoderadas y lo merecemos. ¡Ay, ya vas! Ay, no, esto sí se cayó como anillo al dedo, más acertado imposible. Bueno, amigas, esto fue un pincelazo de lo que tu color favorito puede decir sobre lo que estás buscando en tu vida amorosa. Déjame saber tu color a nuestro WhatsApp y te voy a compartir el artículo para que lo puedas, para que le puedas echar un vistazo, ¿les parece?
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0: Es Cheran, Bele, Shakira, buenísimo se pone, buenísimo se está poniendo. Amigas de Mía 937, vamos a darle la bienvenida a un nuevo amigo que tenemos en, no aquí en la cabina, no, es un nuevo amigo oyente que se está reportando y todas nos vamos a encargar de darle una bienvenida y le vamos a decir, ¿qué es Mía 937? ¿Qué pueden encontrar aquí con Mía? Es que escuchen este mensaje que ha entrado a la cabina. Dice, hola, mi nombre es Mariano. Gusto de saludarte, tía Marina. Es primera vez que me uno a esta comunidad. ¡Ay, bienvenido! Tenemos un amigo nuevo. Amigo nuevo. Y entonces Mariano dice, ¿qué es Mía 937? ¿Qué hay en esta radio? ¡Ay, Mariano, si te contara! ¿Saben qué? Ustedes, amigas, me van a ayudar con notitas de voz o mensajes o texto o lo que quieran, no importa. Al 5616-9370 le vamos a dar la bienvenida a Mariano y le vamos a decir, hola Mariano, bienvenido. Aquí en Mía vas a encontrar, no sé, por ejemplo, muchos chismes. Aquí en Mía vas a encontrar mucha información musical. Aquí en Mía vas a encontrar una comunidad que está bien loca. Mariano, aquí en Mía vas a encontrar mucha información de salud y bienestar. ¿Qué sé yo? Lo que ustedes sepan que es Mía 937. Le vamos a dar la bienvenida a Mariano, pero de eso se van a encargar ustedes y le van a decir a Mariano qué es lo que van a encontrar aquí, qué es lo que él va a encontrar aquí en Mía. ¿Les parece? 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Vean, llegó el primer mensaje. Bueno, varios, escuchemos uno.
1: Pues muy bienvenido al nuevo hombre del grupo. Tenemos que juntarnos más porque somos bastantes, pero necesitamos más el sexo masculino. Ajá. Aquí la pasamos muy bien, con Marinita, Inés Conceta, Nati. Bueno, se te digo, si lo oyes, te pasas el día bien contento.
0: ¡Déjale! Gracias, Inge, un abrazo. Y ustedes van a seguir enviando sus mensajes. Dice Mariano, bienvenido. Lo que dijo la tía Marina, me leyó la mente la tía Marina. Oiga, aquí hay de todo, pero digan ustedes, ¿qué hay para hacer aquí en Mía?

0: Oigan, no me imaginé que hubiese un saludo tan caluroso para Mariano, porque por aquí todo el mundo está escribiendo y está mandando sus notitas. Mariano, bienvenido.
1: Hola, Mariano, buenos días. Te damos la bienvenida a Radio Mía. Es una comunidad muy bonita donde encontrarás cada día temas de muchísimo interés. Y también una tía que es muy buena onda, una tía que está atenta a escucharnos, y aunque no la tengamos presente, no la conozcamos, ella siempre está ahí con una mano amiga. Así es que es donde encontrarás los mejores locutores de Guatemala.
0: Ay.
1: Así es que aquí estás en la mejor comunidad. Bienvenido, Mariano.
0: Hermosa, ¿podemos poner ese mensaje en todas las radios? Gracias. Ah. No es por mí, es por Mía 937. Dice Tito está enviando su mensaje y dice que ay, Mariano, ¿cómo estás? Acá la pasamos bien, bien bacano. De 9 a 6 de la dice, de 9 de la mañana a 6 de la tarde, con Marina, con Inés y con mi chiqui baby Nati. ¿Cómo así que mi chiqui baby? ¿Cómo así que Nati es su chiqui baby? ¿Cómo así? Tito, ¿de qué estás hablando? No, que yo era tu colombiana chapina favorita de la vida. ¿Cómo así que Nati es su chiqui baby? Ay, ¿con qué? ¿Con esas tenemos? No, Tito, miren, vean. O sea, ustedes sí saben que el pez muere por la boca. Solitos caen. ¡Ja! ¡Ja, ja, ja! Vuélvame a pedir una canción, ¿oyó? A ver cómo nos toca. ¡Ja! ¡Mentiri, mentiri! Aquí hay amor para todas y para todos. Dice, no se tardan en complacerte porque son todas buena onda. Dice, sí, tú eres mi colombina chapina favorita hermosa. No, ningún, ningún. Después de que viene aquí, le dicen a uno de las narices, mi chiqui baby Nati. Ay, no. Bueno, quédese con su chiqui baby.
2: Bienvenido, Mariano, a Mía 937. Somos una comunidad súper chévere, alegre. Cada día nos estamos innovando. Te vas a sentir súper contento de sintonizar todo el programa. Bienvenido, Mía.
0: Amigo, es Mariano. Está bien.
3: A ver, papacito. Mande foto para ver pues cómo está usted, para ver qué ofrece, para ver qué se le puede dar. Aquí se le otorga de todo. Claro que sí. Tiene buena música, buena programación. Y somos muy buena onda a todos. A ver, mande la foto.
0: Tranquilas, tranquilas, que me van a asustar a Mariano. Tranquilas. Eso viene cuando le agarremos confianza, hermosas. Marina, me perdí la explicación de quién es Mariano. Mariano, ok, alguien acaba de sintonizar, vino tarde y no trajo ni pan ni café. Mariano, para ponerlas en contexto, es un amigo de Mía 937, por no decirlo más, es un nuevo oyente que nos está saludando y nos está reportando sintonía, que hoy entró a Mía 937 a escuchar nuestra radio por primera vez y que hoy se está estrenando en esta hermosa comunidad. Entonces, entre todas y entre todos, le estamos dando la bienvenida a Mariano y le estamos contando qué pasa aquí en Mía.
4: Mariano, si necesitas algún tipo de consejo, sesión psicológica, bueno, lo que necesites, Marinita está a punto para todo eso. Oh. Es súper.
0: ¡Ópale!
4: Mariano, para el ingeniero marroquín, la número uno es Marinita. Bye. Guapísima, alegre. No, oye, la de 9 a 12, vas a ver que lo vas a confirmar.
0: Gracias, mi Inge, pero queremos escuchar a Mariano, ¿cierto? Mariano, ¿eres capaz de enviar un saludo a todas las amigas y amigos que hoy te están dando la bienvenida?

así le decimos a todos y a todas. Bueno, en este caso, hombres que están reportando sintonía hoy por primera vez. Esta dedicatoria es para ustedes, papacito de Karol G. Bienvenido, papacito. Aquí se le va a consentir, mi amor. ¿Ya le sirvieron cafecito? ¿No le han servido café? ¿Por qué, hombre, tanto descuido? Venga, mi amor, venga para acá, venga, venga, yo le sirvo su cafecito. Venga, pues, no le dé miedo. Venga, que si es para eso, venga. Dice, ¿cómo así, Marina? A mí no me dieron la bienvenida de esta manera. ¿Cómo así que hay preferencia? Vea, son los nuevos servicios que hemos abierto en Mía 937. Vea, saltó la rana porque apareció otro. Hola, saludos. Es mi primer día en tu programa 937. Me fascina tu forma de transmitir. Viva Colombia.

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12: Hola, soy Keila Castillo. En los próximos segundos te presentamos los hechos más importantes que marcan la agenda de hoy.
13: Le saluda Alexis Ponce. Insibume pronostica lluvias fuertes y riesgo de inundaciones esta semana. Insibume prevé lluvias moderadas a fuertes con actividad eléctrica del 22 al 25 de septiembre, además de niebla matutina y nocturna. La institución advierte riesgo de crecidas de ríos, deslizamientos y deslaves, mientras Motagua y Oriente podrían llegar hasta 39 grados.
12: Policía Nacional Civil y Ministerio Público hallan posible narcolaboratorio y armamento en 2 allanamientos. La Policía Nacional Civil y fiscales del Ministerio Público localizaron en San José Pinula un espacio investigado como posible narcolaboratorio con paquetes de presunta cocaína, mientras que en Santa Catarina Pinula se decomisaron 854 municiones, 2 cargadores, 3 radiotransmisores y una máquina contadora de dinero. Las diligencias continúan para determinar la procedencia de los indicios.
13: Antigua lidera la tabla de la apertura 2026. Tras la jornada 10, el equipo Panza Verde se mantiene en el primer lugar del torneo con 21 puntos, seguido de Municipal con 20, Guastatoya 19 y San Pedro 18. En la parte baja, Comunicaciones, Cobán Imperial y Suchitepeque se ocupan los últimos lugares. Restan 2 partidos pendientes de la primera vuelta que podrían modificar la tabla.
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14: Ya estamos de vuelta. ¿Lista?

0: Muy bien, CF Moto ha llegado con una nueva versión que es espectacular, 500 SR. Esta versión de CF Moto llegó para dominar las calles y las pistas. Recuerden que CF Moto es la nueva potencia. ¿Qué dicen? Oigan, se me llenó esto de saludos. No, pues, terminaron siendo todos más saludables que yo. ¡Ay, qué bonito! Dice Mariano, huye, Mariano, corre, sálvate. ¿Cómo así? ¿Cómo así? Por aquí dicen, Mía es como una isla de sirenas. Si entras allí, ya después no vas a querer salir. ¡Ah, chale! Y todas estamos como unas sirenas, querido. ¡Oli!
1: Bienvenido, Mariano, al 937 de Mía. Una radio espectacular, locutoras espectaculares. Te va a gustar el programa y vas a aprender mucho de qué le gusta y qué no le gusta a la mujer guatemalteca. Así que, nuevamente, bienvenido. Eso sí, la locutora colombiana ya está apartada. Tranquilos. Que tengan buen día. Hasta luego.
0: A ver, se me calman. Se me calman porque esto no se me puede volver así. Ningún, ningún. Como buena mujer moderna, tengo el corazón para todos. Ay, tranquila. Aquí en mi corazón caben todos y todas. ¿Qué dicen, Marina? I love you. ¿Quién me dice eso? Ah, ok, no sé quién eres, pero I love you too, bebé. Dice, bienvenida Rosemary también. Esperamos saber de ti más seguido. Vaya, tranquilo, se me calman, se me calman. Dice, la oyente que se reporta por primera vez, mande foto para presentarse. Acá estoy, el Tito, para lo que necesites. Se me calman, me hacen el favor. Bien alborotados y alborotadas todas, ¿cierto? Tía Marina, creo que así te llaman. Dice, le comento que hace una semana empecé a sintonizar Mía 937. Le saludo desde Concepción Tutuapa, San Marcos. Sintonizo la radio a través de Túnel Radio. Me llamo Ann Margedi o Anne. Bueno, no sé cómo se lee. Ay, bienvenida. Un abrazo para ti, su merced. Dice, te saluda Evelyn. Soy Evelyn. Es la primera vez que escribo. ¿Me podrías saludar a mis compañeras de Cifati? Los escuchamos en la empresa desde las 8 de la mañana hasta las 5 de la tarde. Un abrazo para ti, hermosa, para Evelyn y para todas tus compañeras. Dicen, yo he estado escribiendo buenos días, pero nadie me lee. Soy Alejandra. ¿Cómo así que nadie te lee? Ah, ya me di cuenta. Es que no escribes en este turno, mi Ale. Me dice, ¿por qué a mí no me lees a las 4:28 de la tarde? Ay, ¿viste? ¿Viste? 3:40, dice, hola, soy nueva, pero quiero música movida, por favor, 3:40. Eso era lo que pasaba, mi amor, que tenías que escribir en este horario. Ale, un abracito para ti. ¿Qué dice por aquí? Buena su merced.
2: Gracias, niña. Hola, buenos días. Bienvenido, Mariano, a la radio 93.7 Mía. La mejor de las radios. ¿Qué encuentras aquí? De todo. Es una chulada. No sabes. Te estabas tardando en pertenecer a nuestro grupo.
0: ¡Órale, amiga! Gracias. Por lo que veo, ¿de dónde nos estás escribiendo? ¿Desde México? Porque el inicio de tu teléfono dice más 52. ¿Eso de dónde es? ¿De México? Ok. ¿Quién anda por ahí?
3: Marinita. ¿Qué? Me extraña porque ese señor que acaba de hablar anda más perdido que la llorona.
0: Anda más perdido que el hijo de la llorona. Se me calman. Se armó chambre, dice. Oye, Mariano, ahorita así te tratan, luego vas a terminar siendo un cucaracho. No, no. ¿Cómo por qué Mariano va a terminar siendo un cucaracho si Mariano se va a portar bien? Si él se porta bien con su esposa y con las mujeres, de ninguna manera lo vamos a tratar de cucaracho. Mariano ha respondido. Ya les ha dejado su respuesta. Esto será al regresar.

0: 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Más mensajes por aquí.
1: Hola, amigo de Mía. Aquí en Mía vas a encontrar entradas al cine gratis, entradas a conciertos gratis y sobre todo una buena locutora que es tía Marina. Y jueves de No La Cantes.
0: ¡Upale! Los jueves de No La Cantes, es cierto, amiga. Aquí ustedes van a encontrar regalos, sorpresas, de todo, porque aquí, pues, tratamos casi siempre de sorprenderlas con algo y los jueves de No La Cantes, que son espectaculares, ¿no? La armamos buenísima. Dice Mariano, la pasamos chicle bomba, disfruta. Mariano, bienvenido a Radio Mía. Es como el azúcar del café amargo. Es una radio en la que te sientes escuchado sin ser juzgados. Es la mejor comunidad. Miren qué bonito, muchas gracias, muchis. Dice, pero ahí está la bienvenida. ¿De quién? Muestre.
2: Hola, hola, Mariano. Buenos días. Bienvenido a la comunidad más bonita de Mía. Y pues te la vas a pasar súper bien con la tía Marina. Pero cuando llegues tarde, la frase célebre es: tía Marina, traje café con pan. Así que bienvenido.
0: Ahí está. Cada una entrega un detalle diferente. Bueno, tenemos demasiados mensajes. Va pues el último, porque son muchos y se nos va toda la mañana, mochis.
3: Hola, Marinita.
0: Oli.
3: Ya que somos varios aquí, los solteros, que nos gusta Mía y que pues necesitamos conocer personas, ¿qué tal si te armas por ahí una reunión de solteros de Radio Mía? De los que estamos en el chambre aquí ahorita con la tía Marina.
0: Ustedes
3: estaría bueno, ¿no?
0: ¿Ustedes qué dicen, amigas y amigos? ¡Úpale! Ya pues, me acaban de dar una idea. Mente de tiburón, bebé. Armamos un encuentro de solteros y solteras de Mía 937. ¿Quién se anima? O sea, yo necesito tener bastante respuesta para ver quién se apunta, porque la idea está muy buena, amiga. Yo soy la primera que me apunto. La idea está buenísima. La pregunta es, ¿la gente irá? ¿Ustedes creen que sí? ¿Ustedes, los solteros y las solteras, irían, asistirían si la tía Marina arma un encuentro de solteros y solteras de Mía 937? Y para dar el cierre a la bienvenida de Mariano, con ustedes, las palabras célebres del propio Mariano.
4: Hola, tía Marina.
0: Oli.
4: Muchas gracias por el saludo, gracias a todos, les agradezco mucho, se siente mucho el ambiente de ser una comunidad agradable. A mí me cuesta un poquito mandar audio porque no me gusta mucho, me da un poco de penita y de vergüenza, pero pues les agradezco mucho, gracias. Y en realidad pues sí, ya los había escuchado bastante, pero no me animaba a escribirles. Pero sí, a cada uno de ustedes, pues muchas gracias por el saludo, gracias por el recibimiento. Y me gusta mucho tu personalidad también, tía Marina. Es agradable y los temas que tocas, pues también, y esa buena vibra. Muchas gracias.
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11:29, les tengo información. Atentas y atentos, porque lamentablemente es una información que no les va a gustar. Amigas, amigos, nos ha reportado un amigo de las vías que un tráiler con desperfectos mecánicos está deteniendo el tránsito en la 24 Avenida Boulevard Los Próceres. La PMT informa que no hay paso hacia la ciudad, por lo que recomiendan utilizar vías alternas. 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Oigan, pilas pues, porque un tráiler con desperfectos mecánicos detiene el tránsito en la 24 Avenida del Boulevard Los Próceres. No hay paso hacia la ciudad. Amigo, amiga, si usted tiene que tomar irse para esa zona de la ciudad, trate de, no sé, rodear el área, la periferia. Ay, tranquila, la terminología que utiliza la tía Marina, ¿la vieron? Vengan, traten de rodear la zona por otro lado y métanse, mejor dicho, no se metan a la trancazón, que paso no hay. Informados, informadas, ¿qué dicen por aquí? Gracias, mi amor, por el reporte. Dice, anónimo, tía Marina, tenemos una novela. ¿Está sonando la alarma de sismos? Ah, no. Yo que tengo un pito en la cabeza, ya estoy alterada. Tenemos un novelón. Tía Marina, necesito un consejo. Consejito, consejito, ¿cómo funcionan los consejos aquí en Mía? Usted pide su consejo y el batallón de tías y tíos, primas, amigas, sobrinas, hermanas, vecinas, de todas, dejan aquí el consejo para esta amiga que está pidiendo consejo. ¿Cómo me saco a alguien de la cabeza? Me gusta, pero él no quiere nada conmigo. Entre nosotros ya hubo un beso, pero eso fue el beso y chao bye. Él no quiere nada conmigo. ¿Cómo me saco a ese hombre de la cabeza? Quítame ese hombre del corazón. Amiga, eso fue un casi algo, ¿cierto? Nada que lo ilusione a uno más que un casi algo. Qué fuerte. Lo siento, amiga. Así que ustedes van a enviar sus consejos a nuestro WhatsApp 5616-9370. ¿Cómo? O sea, ¿qué consejo le podemos dar a alguien que le encanta? Mira, a ella le encanta el tipo. El tipo no quiere nada con ella. Ella desde hace un mes no se lo puede sacar de la cabeza, pero ya hubo un besito. Uy, amiga, entonces eso fue un beso poderoso. Porque imagínese, que a uno con solamente con un beso lo dejen a uno así, de turuleco. Mande foto del beso. Y aquí nos vamos a rotar entre todas la foto. Y con eso te vamos a saber dar el consejo. O te vamos a decir, amiga, chao, bye. O amiga, insiste. Venga, fuera de chiste, mande foto del susodicho, pues. Con eso le voy a decir qué consejo le vamos a dar. Dios, la mitad,

0: 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Son las 11:36. Se calman, se me calman, me hacen el favor. Miren, escuchen este mensaje. Pásenme el contacto de ella. Yo le ayudo. Que ni de dónde, que no se va a recordar nunca más, ni siquiera de dónde vive el tipo. ¡Oh, tranquilo! Como hombre, mi humilde opinión y mi humilde consejo sería para la amiga que un clavo saca otro clavo. Next, amiga, así de simple. Uy, pero es que engancharse con un hombre que a uno le fascina. Amiga, mande foto para yo entender por qué estás tan enganchada, bebé. Marina, saludos. Así quedó el tráiler. Ay, juevi, chica, mandaron la foto del tráiler. Muestre a ver. Me mandaron un video del tráiler. Muéstrelo. ¡No! ¿Qué le pasó a ese carro? Muchis, ¿ese carro por qué quedó así de atravesado? El carro quedó completamente atravesado así, completamente de horizontal. ¿Será que el señor se durmió? ¡Ay, qué fuerte! Gracias, amiga, que la que me compartió el video, o el amigo o amiga, no sé qué eres, pero gracias por chisme fresco, dice. Dice por acá, Marina, si fue un beso. No, oiga, no pregunten esas cosas. ¿Qué tipo de beso fue? Si fue esquineado, si fue andeniado, si fue piquito sutil, si le tocaron la campanita a la garganta. ¿Qué tipo de beso fue? ¿Qué tan invasivo? Amiga, dicen que un clavo saca otro clavo. Si necesitas ayuda, manda foto y se ve. Yo puedo ser el otro clavo. Se me calma, Tito. Tito, se me calma. Se me calman todos. Dice Marinita, dice tía Marina. Ah, dice por acá. Dice, me llamo Carla y estoy en mis 15 años. Marina, tengo algún tiempo de escucharlos, pero es la primera vez que escribo. Adoro tu turno. Hoy estoy de manteles largos y me gustaría que me complacieras con una canción. Puedes poner chévere. Vamos a complacer a nuestra cumpleañera hoy sus 15 años. Claro que sí, mi corazón hermosa.
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2: Aria Vega Ryan Castle.

0: Gracias por mi canción, dice por aquí, complacida. Vea, escuchen esto. ¿Qué es lo que está pasando? ¿Qué pasa en un beso que con tan solo un beso uno queda turuleca? Escuchen este mensaje. Hola Marina, buenas tardes, te saluda Evelyn. Estoy en la misma situación que la amiga anterior, la amiga que te consultó. Y puedo decir que es realmente difícil salir de algo así, aceptando consejos. O sea, a uno simplemente le gusta el tipo, solamente hay un acercamiento de un beso y ya. Y uno se queda pues más tragado que calzoncillo de callejero. Bueno, el dicho me lo van a entender otro día, hoy no me lo van a entender. Otro día que tengamos más tiempo se los voy a explicar. Pero ¿cómo es que uno queda tan colgado? ¿Esa es la razón por la que los casi algo le pegan a uno tan duro? No, yo no sé eso. Ustedes me dirán, aceptando consejos, ¿cómo se olvida a un hombre que lo único que pasó es que tuvimos un pequeño acercamiento, fue un gran beso, el tipo me está ghosteando, ya no quiere nada conmigo, pero yo no lo puedo olvidar? ¡Ay, mi vida! Hay 8,000 millones de personas en el mundo, ¿no? Ahí te paso el dato, por si no lo sabías. 8,000 millones. Y uno así, súper tragado y colgado de uno solo. Gordis, hay que revisar, hay que dar una vuelta por el barrio.
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0: No hay nadie más. Por aquí tenemos un mensaje. Escuchen esto.
1: Hola, ¿qué tal? Creo que cuando uno no está acostumbrado a andar besuqueándose con muchas personas, ¿verdad? Uh-huh. Le pasa. A todos nos ha pasado en algún momento de la vida. Y entre besos hay besos, ¿verdad? Y a veces puede ser hasta con un perro. Pero si uno le atrae, pues solo queda en una ilusión. Y pues solo queda el recuerdo plasmado en, ok, me la besé, me lo besé, una cosa así. Y nada, es una ilusión.
0: Ay, amigo, no entendí mucho lo del perro. O sea, ¿hasta con un perro es un perro guaguao o un hombre que es perro? Me perdí ahí un poquito, pero sí, tiene mucho sentido tu mensaje porque quienes no han experimentado eso casi nunca, como que el día que les llega dicen, Dios mío. Ya, con un beso uno se arma matrimonio, boda, casa, carro, beca, hijos, gato y perro. Y hasta alguien que le ayude a uno. Uno ya arma toda la casa, ¿cierto? Dice, Marinita, ¿qué dice por aquí? Uf, me acaban de mandar un cartapacio. Consejo para la amiga, no hay nada mejor que la autoterapia. A mí me funcionó con un casi algo, que al final me gusteó. Tu cuerpo lo que está experimentando es su auténtica skin hunger. ¿Qué es eso? El cerebro pide más de la oxitocina que recibió, que recibiste cuando estabas con esa persona. Explícale a tu cuerpo y hazle entender a tu cerebro que no necesita a esa persona y sustituye esa necesidad de estimulación con otra cosa similar. O sea, dele un beso a la almohada. No es cierto, el mensaje no dice eso, me lo inventé yo. Dice, no te quedes quieta. El sedentarismo hace que el cerebro se enfoque en lo que le hace falta. Activa tu cuerpo, camina, haz ejercicio. Estírate o báñate, ¿ok? Al mover los músculos y cambiar la temperatura del cuerpo, cortas la señal de emergencia que el cerebro envía para buscar tu dosis de oxitocina. Oigan, con toda explicación médica y científica, me encanta. ¿Cómo te llamas, amiga? O sea, tú sí la tienes clarísima. ¿Saben quién la tiene clarísima también? Los papitos y las mamitas. ¿Por qué? 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

minutos, 3 minutos nos separan de las 12 del mediodía. Lo que quiere decir que, ¿qué quiere decir? Que me voy a buscar sopita. Sí, señores, ya es hora de despedirnos del turno de la tía Marina.

de tu papá Daddy Yankee, perdón, tu abuelo, porque Daddy Yankee ya es abuelo, ¿no? Me despido, amigas, amigos, gracias por la compañía. Recuerden que soy Marina Granada y me encuentran en Instagram como Marina-Granada. Fácil. Eche pa' allá, mi amor, que seguimos echando chambre el resto de la tarde, eso sí, sin desconectarse de la buena programación de Mía 937. Recuerden que ahora le vamos a dar la bienvenida a Inés con Z, porque Inés continúa con la programación y les acompañará hasta las 3 de la tarde. Después viene la Chiqui Baby de Tito, Nati. Esa Nati es una preciosura. Tiene una voz, nosotros le decimos la ronca de oro, preciosas, así que no hay excusa para desconectarse ni un minuto de Mía 937. Gracias, besos y abrazos en estéreo. Nos vemos mañana, puntuales a las 9. Chao, Lim Pirulín.

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10: Hola, soy Keila Castillo. En los próximos segundos te presentamos los hechos más importantes que marcan la agenda de hoy.
11: Les saluda Alexis Ponce.
10: Guatemala recibe primer lote de fusiles comprados a Estados Unidos. El primer lote de fusiles M4A1 adquiridos por Guatemala a Estados Unidos llegó al país y fue recibido en la rampa militar de la Fuerza Aérea Guatemalteca. Según el gobierno, es la primera compra de armamento a Estados Unidos en más de 4 décadas. El ejército indicó que busca modernizar sus capacidades institucionales.
12: Incibume reporta temblor de magnitud 5.2 con epicentro en Escuintla. Este martes a las 5:43 a.m. se reportó un sismo de magnitud 5.2. Según el reporte, el epicentro se localiza

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2: Hola, hola, amiguitas, ¿cómo estamos? Yo soy Inés Conceta y ya estoy aquí en la cabina de Mía 937. A ver, miren, yo les quiero empezar diciendo que me estoy congelando. Un día vengo muriéndome del calor y otro día me estoy congelando. Yo no sé qué pasó, pero tengo un frío horrible y siento que no es fiebre ni nada, sino que solamente tengo frío, pero sí feo. Yo en el carro así poniendo aire caliente, no sé qué pasó, pero bueno. Ya estamos aquí con todo. A ver, cuéntenme ustedes cómo están. Aquí ya tengo el chismecito cultural listo para empezar a platicar, pero primero, cuéntenme cómo están ustedes. ¿Cómo se sienten en este martes? Ya estamos casi terminando septiembre, el mes se pasó también volando. No sé si ustedes piensan lo mismo, pero para mí se pasó mega volando. A ver, cuéntenme aquí en el WhatsApp cómo están. Corazoncitos morados para decir aquí estoy y vamos a empezar a platicar. No se despeguen.
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1: Buenas. Hey, quiero una canción, Borracho de Amor, por favor.
2: Hola, súper, te la vamos a buscar, claro que sí. A ver, aquí dice, presente a mi Inés desde Guanajuato, México. Ay, qué alegre que nos están escuchando desde México, me encanta. Aquí dice, hola Inés, yo me siento confundida porque me separé hace unos 15 días con mi pareja después de 10 años de estar juntos y ayer... ¿Qué? Y ayer me envió flores a María y se me pidió que volviera con él, pero no sé. Uy, a ver... Amigas, yo les voy a preguntar mejor a ustedes porque ustedes son las más sabias aquí del mundo. A ver, les voy a leer otra vez el mensaje porque me quedé en shock, amiga. A ver, aquí dice, Ine, yo me siento confundida porque me separé hace unos 15 días de mi pareja después de 10 años de estar juntos y ayer me envió flores amarillas y me pidió que volviera con él, pero no sé. Ustedes querían en el lugar de nuestra amiga. A ver, le mandó flores amarillas y le pidió que volvieran, pero es un noviazgo de 10 años y se acaban de separar hace solamente 2 semanas. ¿Ustedes qué harían o qué piensan? ¿Qué consejo le podrían dar a nuestra amiga aquí al 5616-9370? Vamos a abrir aquí debate. Aquí dice, hola Ine con Z, aquí está lloviendo en la zona 7 de la Capirucha. Uy, ya está lloviendo, es que sí, se ve como gris el cielo y yo siento que sí, no sé, tengo frío. Aquí dice Tito, hola amiga linda, lo que sientes es el frío de mi ausencia. Me encanta. Bueno, puede ser, aquí los extrañaba a todos y por eso tengo frío. A ver, aquí ya me están entrando mensajitos contestando a lo de nuestra amiga que le mandaron sus flores amarillas. Al regresar vamos a leerlos, ¿les parece? No se despeguen. Aquí comenten, digan, manden audios.
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3: No sé el contexto de la ruptura porque no creo que lo diga, pero yo creo que en mi experiencia hay que dar una oportunidad. Una, porque todos somos humanos y nos equivocamos, pero todo depende del contexto antes, ¿verdad? Porque si es por infidelidad, no, amiga, no.
4: Exacto.
3: Pero yo pienso que vale la pena intentarlo nuevamente para que uno no se quede con, ay, si hubiera, y si hubiera, y si hubiera hecho esto, si hubiera dado la oportunidad, a lo mejor hubiera sido mejor. Y hay parejas que en las segundas oportunidades, pues la relación es súper buena, súper bonita, y como que aprenden de sus errores y
4: eso es cierto,
3: mejorar. Entonces yo creo que sí debería darle una oportunidad. Es que
4: total,
3: uno así como que se da cuenta de las cosas, o te das cuenta que ahí es o te das cuenta que no es, pero no te quedas con la duda.
4: Total, 100%, amiga. Bueno, eso es un punto muy válido. Hay ciertas relaciones en donde sí, el cortar, después de cortar y regresar, se dan cuenta que sí valía la pena, que sí era la persona, que a pesar de esa ruptura había que seguir, ¿verdad? Pero también hay situaciones en donde sí se dan cuenta que de plano no, ¿verdad? Que de plano sí, cero. A ver, aquí dice Beli, ay, le envió flores a Marías, qué hermoso, que lo perdone. Bueno, sí, si le mandó flores a Marías, ¿por qué no, verdad? Aquí dice, no, amiga, nunca van a cambiar lo que no han cambiado durante 10 años. Uy, uy, uy. Bueno, también es que hay que tener, como ustedes dicen, el contexto, ¿verdad? Aquí dice, hola, Ine, pero es que necesitamos contexto de por qué terminaron. 100%, le vamos a preguntar, pero también me da pena que nuestra amiga nos cuente lo que ella quiera, ¿verdad? Pero sí, le vamos a preguntar, tienen razón, si puede dar algún detalle más extra ahí, ¿verdad? Aquí dice, yo no volvería, la vida le está prestando que conozca nuevas personas, que no viva de emociones, sino de razones. Y vamos a ver por aquí qué dicen.
5: Amiga, depende mucho por qué terminaron. ¿Qué cosa estás dispuesta tú a seguir aguantándole a él? Pero te aconsejo, si fue por infidelidad, no vuelvas. Eso,
4: exacto,
5: no se quita,
4: sí,
5: te la va a volver a hacer. Tal vez otras cosas puede él poner de su parte, pero la infidelidad, eso no se les quita a los hombres.
4: Totalmente, totalmente de acuerdo contigo. 100%, porque ¿saben qué? Creo que es hasta una patología, creo que es hasta una enfermedad el ser infiel, de verdad. No les importa. Yo hace muy reciente tengo en la cabeza de muchos amigos hombres, y aquí funando a los hombres, no, pero sí, que han quemado rancho y la verdad que sí, eso no está bien. A ver, aquí dice, hola mía, depende del motivo por el que se separaron, vería yo si regresar con esa persona o no. Ya que es una relación de 10 años, quizás ya solo regresaría por costumbre, pero la relación no sé si sería igual o no. Saludos. Exacto, es que son 10 años de relación. Entonces creo que vale la pena hablarlo, ¿verdad? Vale la pena, no sé cómo habrán cortado, pero vale la pena tener esa comunicación, que es súper, súper, súper importante para mí, que sí es súper importante. ¿Saben por qué me he dado cuenta? Porque hablando ayer de las amistades con la psicóloga, yo traumada con la entrevista. No, pero es que me encantó, porque en serio me di cuenta de las cosas que he ido aprendiendo durante los años. Y dentro de eso es comunicarte, porque si no te comunicas con una amiga, si no te comunicas con tu mamá, si no te comunicas con tu novio, si no te comunicas con nadie, si no dices lo que sientes, pero siempre de una manera amistosa, ¿verdad? No podemos venir y decir, es que tú usas esto y me hiciste esto, no, sino sí ser amistoso, a menos que haya sido una gran bagrada, pues ahí tal vez sí nos la tomamos un poquito más duro, pero no, es decir las cosas como, mira, fíjate que me sentí incómoda, no me sentí bien, no me pareció esto, pero hablando de fuera de una infidelidad, si es una infidelidad, sí decir, bueno, hasta aquí llegamos y ya, creo que ya se sabe por qué, ¿verdad? Bueno, amigas, aquí síganme escribiendo, tenemos varios comentarios aquí en el WhatsApp, así que ustedes manden audios, me encanta escuchar la voz, escuchar el comentario aquí con audio y todo. Y vamos a entrar al tema, solo les voy a decir una palabra, porque ya estamos en el live, y vamos a entrar ya que empezamos a hablar por esta mía de cortar con el novio, de las infidelidades, tenemos una palabra por aquí que vamos a empezar a hablar, casi algo. A ver, ¿a qué les suena a ustedes el casi algo?
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0: 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Ay, no, mías, las cosas que pasan en los lives, si yo les contara. Aquí me dio un ataque de risa con Ari en postproducción, pero estamos bien, estamos bien. A ver, tenemos un montón, me encanta que hoy sí tenemos muchos audios. Me alegra muchísimo que me estén mandando audios, yo soy feliz. A ver, vamos a escuchar a ver qué dice por aquí.
1: Hola, hola.
0: Hola.
1: El caso de la chica que escribió a la radio, a mí me pasó casi igual. Tenía 11 años con mi pareja, nos separamos por un problema familiar. Un problema que nuestras familias nunca han estado de acuerdo con nuestra relación. Por ese motivo nos separamos. Pero al pasar un año, pues decidimos volver. Ahora, ese año que tuvimos de descanso, se podría decir, o de separación, nos fortaleció mucho más como pareja. Y pues, ¿qué te digo? Nos sirvió bastante que ahora, pues, ya hay un bebé en camino.
0: ¡Ay, amiga, felicidades! Hasta aquí ya tosiendo yo. ¡Qué alegre, qué emoción, amiga! Bueno, ya vieron que depende de la situación, del contexto, de las familias, de los años que tienen de noviazgo, de todo eso depende, ¿verdad? Aquí dice, yo creo que sí, en 10 no formalizaron nada, es mejor que ya no. Buenas tardes, Inés, de Carretera El Salvador, aquí está lloviendo. Uy, ya está lloviendo. No, miren, el cielo está gris, gris, pero sí, de verdad. Bueno, y regresando al tema otra vez. Bueno, sí, siento que aquí como dice, bueno, pero depende, amiga. Aquí el comentario que tú dices, yo creo que en 10 años no formalizaron nada. Como les digo, mi primo, 11 años de noviazgo y se casaron el año pasado, felizmente casados. Y bueno, sí, yo siento que depende, pero nuestra amiga dice por aquí, 11 años de noviazgo, las familias no estaban de acuerdo, se separaron un año y eso reforzó la relación. Lo cual está como, suena extraño, pero yo sí les creo, la verdad, o sea, sí. Y hasta tienen un bebé por medio, entonces vamos a escuchar a ver qué dice este audio.
2: Hola amiga, tengo que darte este consejo porque sí, que te haya regalado flores amarillas, súper cool y el detalle se siente súper lindo, pero tú tienes que valorar por qué dejaste una relación de 10 años. Lo digo por experiencia propia, porque vale la pena más elegirse a ti misma mil veces que volver donde sola vas a tener dudas. Ahí no es. ¡Saludos!
0: ¡Uy! Fuertes declaraciones por aquí, ¿verdad? Pero me encanta que cada una tiene una situación diferente. Entonces aquí nadie está bien ni está mal. Pero sí, me gusta que cada quien tiene una experiencia diferente desde su punto de vista, desde todo lo que han pasado, ¿verdad? Con las relaciones y todo esto. A ver, aquí dice. Hola, mi querida Inés, buen turno, amiga. Aquí me mandaron un screenshot de una canción. Vamos a ver, así pienso ante la situación de la chica. Lo que se bota ya no se recoge. Uy, ay, por cierto, me puedes poner esta canción. Perdonarte para que de Emilia y Los Ángeles Azules. Se ve buena, amiga, te la vamos a buscar y claro que sí. Y a ver, aquí dice, amiga, todo depende del contexto, pero 10 años de novios y aún 100 solo de novios quizás no vale la pena. Es que bueno, depende, ¿verdad? Como les digo, depende mucho, pero sí, yo estoy un poquito con ustedes en el sentido en el que 10 años sí es mucho tiempo, ¿verdad? Para un noviazgo. No sé, siento que es mucho del pensamiento de cada quien si están dispuestos a esperar 10 años antes de casarse. Pero no sé, también hay gente que a los 6 meses se compromete, yo digo, demasiado rápido, no sé qué piensan ustedes. Entonces depende mucho, pero ahí sí que cada quien tiene una historia diferente, ¿verdad? A ver, cuéntenme por aquí. Y ahora sí, ya vamos entrando al tema de los casi algo, porque me pareció interesante, ahí vi un artículo, estaba viendo un podcast y varias amigas que han pasado por esta situación, así que no se despeguen porque vamos a seguir hablando y únanse al live porque ahí estamos platicando también.
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15: Hola, soy Keila Castillo. En los próximos segundos te presentamos los hechos más importantes que marcan la agenda de hoy.
16: Le saluda Alexis Ponce.
15: Presidente Arévalo espera solución al alza de combustibles este martes en el Congreso. El presidente Bernardo Arévalo indicó que espera que el Congreso defina este martes una medida para aliviar el alza de los combustibles y aseguró que el Ejecutivo está preparado para aplicarla. El mandatario también se refirió a la elección de Contralor General de Cuentas y a las elecciones ante el paso de migrantes hondureños por el país.
16: Canciller de Guatemala reafirma respaldo a multilateralismo en reunión de la CELAC. El canciller Carlos Ramiro Martínez Alvarado participó en Nueva York en la reunión de ministros de Relaciones Exteriores de la CELAC, donde reafirmó su compromiso con el multilateralismo y el diálogo regional. Guatemala reiteró que es momento de que una persona de América Latina y el Caribe ocupe la Secretaría General de la ONU.
15: México aprobó restringir el uso de celulares y otras pantallas en escuelas primarias y secundarias. Los estudiantes podrán llevar sus teléfonos, pero deberán mantenerlos guardados durante la jornada, salvo en emergencias. La presidenta Claudia Sheinbaum explicó que no se podrá usar ni en clases ni en el recreo. La medida entra en vigor a partir del 3 de noviembre.
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Por aquí dice, Ine, ¿puedes complacérmelo con la canción de Cristina Aguilera, Ven Conmigo? Ay, me encanta esa canción. Claro que sí, te la vamos a poner a mí a 100%. Miren que yo estoy aquí buscando y buscando y rebuscando y no encuentro el comentario de nuestra amiga en el WhatsApp, qué estrés. Pero bueno, vamos a leer, aquí tenemos un mensaje un poco largo, pero a ver, dice por aquí. Hola Inés, creo que con la amiga de la separación lo principal para tomar en cuenta es el motivo de la separación. O sea, si se separaron después de 10 años de relación, hay que considerar qué fue lo que pasó ahí. Si hubo algo, espero no, pero tal vez algo como, por ejemplo, un tipo de infidelidad o un tipo de traición, pérdida de confianza, sería de evaluar, o sea, ella misma con él, si es algo que pueda componerse, es algo que ella pueda entender y perdonar, y fue parte de ella, algo que él pueda entender y perdonar, y juntos cómo seguir adelante. Y otra cosa, lo de las flores amarillas, ¿es algo que él generalmente hacía? ¿O fue algo que tal vez hizo solo para poder tener esta apertura de conversación con ella? ¿O fue por arrepentimiento? ¿O fue por costumbre? Son muchos detalles que hay que tomar en cuenta. Uy, sí, muy buen mensaje, es muy cierto. Y aquí tenemos la otra parte del mensaje. Tienes toda la razón, el tiempo realmente no implica nada porque hay parejas que llevan 8, 10, 12 años de noviazgo antes de un compromiso y matrimonio, como hay otras que se hacen novios y se casan dentro de un año de conocerse, exacto. Y ambas están bien, pueden que tengan problemas por otros motivos, o sea, que sean 10 años no implica el tener que perdonar, el tener que regresar, el tener que aguantar, o sea, y sí depende del contexto, depende del motivo. Si es algo como la chica de los 11 años que tuvieron su año de separaciones, pues regresaron y regresaron más fuertes, pero que por algo que ellos trabajaron en pareja, creo que aquí lo dictaron, por eso me cuesta leerlo, no fue por una infidelidad o algo así, o sea, realmente depende mucho del porqué de la separación y qué tanto puedan trabajar ellos mismos como pareja la separación. ¿Fue por un factor externo de familia, dinero?

0: trabajo y viviendas, o sea, ahí sí depende. Ok, aquí nos dieron todas las posibilidades que puedan haber, ¿verdad? Literalmente, esta amigo, no sé porque no veo foto, pero muchas gracias por el mensaje al final, la verdad que sí, muy detallado. Puede ser, depende del contexto, de la situación, de los años de noviazgo, de todo, ¿verdad? Depende de muchísimas cosas, si hubo infidelidad o no, si hubo traición, si hubo, no sé, distanciamiento, falta de comunicación, ¿verdad? Siento que hay muchísimos factores, pero ahora sí, les quiero dar una pequeña introducción mejor al regresar, porque ya se nos está acortando aquí el tiempo, pero no, me refiero al tiempo de ahorita, ¿verdad? De esta parte de esta cápsula. Entonces, ya estamos de regreso y quiero darles la introducción al siguiente tema que estamos ya platicando en el live, para que ustedes se nos unan y me comenten qué piensan ustedes, porque esto también tiene que ver. Estamos hablando de un noviazgo, pero también me están preguntando en el live. Para ti, yo quiero preguntarles a ustedes aquí al aire. Para ti, a ver, les voy a decir la pregunta mejor. Espérenme un segundín. Para ti, ¿cuánto tiempo es mucho para estar de casi algo? Para ustedes, ¿cuánto tiempo es mucho para estar de casi algo? A ver.
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0: Bueno, amigas, aquí seguimos comentando esta situación, pero hoy sí les quiero dar la introducción. Yo estaba escuchando este episodio de el podcast Se Regalan Dudas, que es de unas mexicanas, muy bueno, me encanta, 100 puntos, la verdad. Y este artículo está basado en este capítulo también. Entonces, a ver, el artículo dice, ¿por qué un casi algo duele tanto? La explicación de la dependencia emocional y cómo aprender a soltar. Entonces, aquí empiezan diciendo ellas y explican desde la psicología. El corazón tiene procesos que la razón a veces no comprende, pero la psicología sí. Seguramente te ha pasado que terminas una relación de años y aunque hay tristeza, logras avanzar. Sin embargo, súper raro, pero aparece un casi algo con el que saliste apenas unos meses y te deja con un vacío que parece imposible de llenar. ¿Por qué es tan difícil dejar ir a alguien con quien ni siquiera hubo una etiqueta formal? Entonces, ¿qué estoy haciendo aquí dándole la vuelta a la historia de nuestra amiga? Porque al final ella sí tuvo 10 años de noviazgo, pero aquí estamos hablando de un casi algo que a veces duele más que terminar una relación súper larga. Entonces, qué extraño, ¿no? ¿Verdad? Es como muy raro que la persona a veces sufre más por ese casi algo que por una relación formal. En el episodio Aprende a Soltar del podcast Se Regalan Dudas, la psicóloga clínica Ivana de la Paz, especialista en rupturas amorosas, dependencia emocional y vínculos afectivos, explica que el dolor no se mide por el tiempo compartido, sino por los sistemas que se activaron en nuestra mente y la forma en que nos vinculamos. Entonces, ¿a qué lo puedo traducir yo? Tal vez aquí a lo que se refiere, y estoy casi segura que así es, porque estaba escuchando el podcast y lo que dicen es que puede ser una relación de 10 años, pero como algunas de ustedes ya me están comentando aquí, se vuelve una rutina, ¿verdad? También. En cambio, un casi algo, son unos meses de salir, pero la conexión fue tan profunda, emocional, en todo sentido, que puede ser que sea más fuerte que una relación de 10 años. Por más loco que suene, sí puede ser. Entonces, aquí también dice, y lo tocan en el podcast, una droga sin sustancia, la adicción al quizás. También está esta dependencia emocional a pensar lo que pudo haber sido o lo que pudo haber pasado con esta persona. Entonces, ahora la pregunta que se abre por aquí es, ¿por qué no duele más un casi algo? Para las que han tenido un casi algo, para las que les ha pasado esta situación, que yo creo que más de alguna, incluyéndome, nos ha pasado que hemos tenido ese casi algo que de verdad nos ilusionamos. Entonces, escríbame aquí al 56169370 su experiencia con los casi algo. ¿Ha sido así de fuerte o no tanto?
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1: A ver, 1:28 PM y aquí tenemos más comentarios. Miren, yo les cuento, este episodio del podcast que estamos aquí analizando en el live está súper, súper interesante. Aquí les voy a dar el dato también a ustedes. Pero a ver, vamos a leer. Aquí dice, hola Ine, la verdad es que duele más un casi algo, porque como bien lo decías, nos enamoramos de la idea de lo que pudo haber sido y no de lo que fue, justo. Con alguien con el que no tenemos una relación, pues sabemos lo que sucedió y sabemos por qué terminó. Pero con los casi algo no, porque nos tratamos como algo, pero nunca fuimos nada. Uy, yo viví esa situación así y la verdad me dolió mucho. Ni modo, yo misma lo busqué. Ay, amiga, lo siento mucho, de verdad. Pero sí, 100%, justo lo que tú estabas diciendo, todo esto lo analizó esta psicóloga. A ver, aquí dice Tito, incluso, te cuento confianza, empecé a ir al psicólogo. Buenísimo, yo siento, eso decía ayer justo con la psicóloga de Anita. No necesitamos tener aquel gran trauma para ir al psicólogo. Deberíamos ir todos al psicólogo, ¿verdad? Entonces, les voy a pasar el número de mi hermano, ¿eh? Y todos pueden ir con él. A ver, vamos a escuchar qué dice este audio.
2: Hola, la tarde es mía. Mi nombre es Kimberly y me gustaría pedirte que me pongas una canción de Gloria Trevi para empezar a preparar motores, ya que el sábado es su concierto y yo voy a ir. Y me gustaría que me contaras si tú vas a ir allá para podernos ver y tomarnos una foto.
1: ¡Ay, qué divina mía! Claro que sí, te vamos a poner Gloria Trevi, me encanta. No estoy segura si voy a ir al concierto, pero si sí voy, yo segurísima que me toma la foto contigo, feliz de la vida. ¡Qué divina! A ver, bueno, les quiero leer aquí una parte de lo que dice, lo que hablan en el podcast con la psicóloga, las de Se Regalan Dudas. Y, a ver, esta parte es interesante, escuchen. El baile de los apeos. ¿Por qué elegimos lo que nos detona? Tenemos 4 apeos. Entonces, la primera pregunta que tienen aquí es, ¿te has preguntado por qué superas a algunos rápido y a otros no? 1, apego ansioso. Personas que viven en la incertidumbre y el miedo a la pérdida. Se hacen pequeños, se anulan e idealizan el amor. 2, apego evitativo. Les cuesta mucho trabajo vincularse emocionalmente. Suelen alejarse ante los problemas y autosabotear la relación. 3, apego seguro. Son personas comunicativas, empáticas y dispuestas a trabajar para mejorar el vínculo. Y 4, que me pareció interesante. Apego temeroso, desorganizado. Una mezcla rara entre el evitativo y el ansioso que afecta aproximadamente el 5% de la población. Entonces, lo curioso es que el ansioso y el evitativo suelen atraerse. El ansioso es el que está buscando a la persona todo el tiempo y el evitativo es el que se aleja, pero al mismo tiempo se atraen esos dos apegos, formando una dupla donde las heridas se detonan constantemente. Mientras el ansioso busca resolver y acercarse, el evitativo retrocede, alimentando un ciclo de ansiedad que hace que el casi algo se siente como una montaña rusa de la que es difícil bajar. Me pareció muy, muy interesante. Entonces, el siguiente punto que tocan es, no le gustas, le funcionas. Y eso es uno de los puntos más fuertes y crudos y necesarios del podcast, en donde hablan sobre la intermitencia. A ver, ¿ustedes qué piensan de esto? Porque aquí me están confirmando que sí, en efecto, los casi algo son un poquito más difíciles de superar que muchas veces un noviazgo normal. A ver, aquí dice nuestra amiga de la situación, gracias, la verdad terminamos por un enojo porque tiene mamitis y para todo hay que tener la opinión de la mamá, si no, no se hace. Pues últimamente no era cariñoso y ahora sí me dio las flores. Ok, a ver, también cuénteme aquí al 56169370, amigas, ¿qué piensan ustedes de estas situaciones? ¿Y qué piensan después de haber escuchado esto de los 4 apeos y el último apeo que creo que es el que muchos y muchas tal vez han vivido? ¿Ustedes qué piensan? ¿Se identifican? ¿Creen que es cierto? ¿Creen que no? ¿Han pasado por esto? A ver.
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3: 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A ver, aquí tenemos unos comentarios bastante interesantes. Vamos a ver, aquí dice: hola, mi nombre es Víctor. He distinguido mi propio trastorno evitativo tal cual. Como lo mencionaste, he tenido muchas parejas y siempre les aclaro desde un principio que por mi estilo de vida no tengo mucho tiempo, pero siempre terminan enamorándose de mí. Creo que a ella les duele mucho cuando llegamos a separarnos. Para mí, es difícil controlar la falta de atención que siento cuando entro en conflicto con mis parejas. Ok. Bueno, pero esto, como te digo, no es para juzgar, sino que para entendernos. Y me encanta que literalmente uno sí se va descubriendo, ¿verdad? Decir, ay, no, acabo de escuchar esto del artículo o leerlo y sí me identifico, ¿verdad? Entonces, al final, entendemos qué es lo que podemos estar pasando, qué es lo que podemos estar sintiendo y trabajar en esto, ¿verdad? Entonces, a ver, vamos a escuchar a ver qué dice por aquí.
4: Amiga, huye de ahí. Si todo el tiempo tiene que tener la opinión de la mamá, imagínate ahorita que están de novios, en una relación y ahí está la mamá. De casados, no te imagines. Entonces, mejor no. Ahí déjalo.
3: Bueno, sí, es que eso de la mamitis es otro tema, ¿verdad, amigas? A ver, ¿ustedes qué piensan de esta situación? Solo vamos a leer este mensaje. Dice: hola, ya mucho para casi algo, 6 meses y mucho tiempo para comprometerse, unos 3 años, ya es mucho. Ok, para un casi algo, 6 meses máximo, y para comprometerse 3 años, dices tú, ok. Si están seguros ambos en 6 meses o menos, ya se pueden hacer novios. Y si se aman para casarse, menos de 3 años. Es suficiente para ahorrar y hacer sus cosas. Ya en el camino se van haciendo las cosas y uno nunca termina de conocer a la persona, ni siquiera a su propia familia, menos a su pareja. 100%, 100%, amiga. Creo que, bueno, obviamente esto es subjetivo, pero válida tu opinión. Siento que pues tiene sentido. Al final, cada quien tiene sus tiempos. También conocemos a parejas que han estado 10 años, como decimos, y todo bien. También hay casi algo que han durado un poquito más de 6 meses. No todas, pero algunos sí, ¿verdad? Entonces, a ver, aquí dice: amiga, recuerda que los polos opuestos se atraen. Yo creo que los casi algo cuestan más porque te quedas con la incertidumbre y la sensación de que hubo algo que hiciste mal, por lo cual ya no pasó a nada más, ya no funcionó. Ok. Sí, creo que es un tema que se pueden sacar bastantes cosas, ¿verdad? Al final. Entonces, concluyendo aquí el artículo que les decía también en el live, a ver, la conclusión es el poder soltar. Si sientes que tu autonomía se ha visto afectada, que tu independencia se ha visto afectada, es momento de trabajarlo. La experta, esta psicóloga, asegura que todos los apegos son modificables, o sea, que se pueden cambiar. Y el objetivo es transitar hacia un apego seguro. Esto requiere que cada persona sea consciente de sus acciones, es decir, que el evitativo aprenda a no huir y el ansioso aprenda a racionalizar sus miedos. Ivana de la Paz menciona que el contacto cero sí ayuda a sanar. Además, sugiere: 1. Hacer una lista de miedos. Exponerte a ellos poco a poco. Si hacías todo con esa persona, empieza a hacer planes sola o con amigos, que es justo lo que yo les recomiendo bastante. Esos planes de hacer solita, de ir a tomar un café, de hacerte tu facial, de ir al salón, de ir con amigas a tomar unos vinitos, no sé, ¿verdad? Esos planes en donde ya empezamos con nuestra independencia y es para olvidar a la persona que ya no está y que no funcionó, ¿verdad? 2, lista de razones. Si sientes la urgencia de volver, escribe por qué querrías regresar y confronta si realmente esa persona te ofrece estabilidad o solo intermitencia. 3, observar acciones, no palabras. Valorar a quién es comunicativo y está presente, en lugar de buscar solo la explosividad inicial que a veces confundimos con amor, que son puras palabras y palabras de promesas que nunca se cumplieron, ¿verdad? al final soltar un casi algo duele porque lloramos la expectativa por aquello que idealizamos y al final no pudo ser, como estábamos platicando aquí en el WhatsApp. Pero como bien dice la especialista, más vale que te duela un tiempo a que te duela toda la vida, ¿verdad? Entonces también hay que ver las prioridades ahí, ¿verdad? Muy interesante, me pareció muy interesante este tema. Vamos a con el siguiente tema. Al regresar, les tengo una recomendación muy interesante y vamos a sacar el tema de esto. Así que no se despeguen, amigas, y si quieren seguir comentando para terminar aquí con el tema de los casi algo, de terminar unas relaciones, de cuánto tiempo deberíamos estar con las personas, no se apenen aquí al 5616-9370. Escríbanme o mándenme audios.
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0: virtual, casi todos sus pacientes son virtuales. Por supuesto que te voy a mandar información. Aquí te voy a dejar el comentario de un segundo. Ok, a ver, aquí dice Ina, ahorita que estaba escuchando acerca de los apegos y que pueden ser modificados, te cuento que yo tenía apego ansioso y mi esposo apego evitativo. Te imaginarás lo complicado de eso, polos totalmente opuestos. Poco a poco fuimos trabajándolos y ahorita ya llevamos 8 años juntos y como en toda relación, tenemos altas y bajas, totalmente amiga. Pero ya sabemos cómo arreglar las cosas o cómo comunicarle a la otra persona cómo es que nos sentimos y no sobrepensar las cosas ni evitar conversarlas. Bueno, amigas, ahí tienen ustedes la respuesta. Todo se trata de hablarlo, todo se trata de comunicación y si quieren ir al psicólogo, si necesitan 100%, pero aquí no es que nadie se salva. Nadie se salva de problemas, de situaciones, de apegos. Aquí todos tenemos algo y todos podemos solucionarlo. Así que 100%, amiga, gracias por compartirlo. Aquí dice Beli. Por cierto, Ina, ayer no te pude escuchar y ni tiempo he tenido de ver redes sociales. Cuéntame cómo te fue el sábado. Amigas y amigos, me fue súper bien en los premios Estela, les cuento. Para las que ya sabían, estuve nominada en la categoría de mejor canción pop, que es la que acaba de sonar ahorita. Y justo, bueno, no gané, pero estoy súper contenta y agradecida con mi equipo, con Dios y todos de haber estado nominada, súper feliz. Así que, bueno, estuvo súper lindo también, el show estuvo súper interesante. La verdad que un poquito de todo, alegre, hicimos ahí los varios contactos con mi representante, entonces súper alegre, la verdad que súper, súper bien. Gracias por preguntar a mí, un abrazote. ¿Y qué más les iba a decir yo por aquí? Voy a empezar con el siguiente tema al regresar. No se despeguen porque aquí tengo El mundo es raro. Y hay una película que va a salir el 25 de septiembre que estoy segura que les va a llamar la atención porque tiene que ver con viajes en el tiempo, pero es un poquito más profundo que eso, así que al regresar les voy a dar el dato completo. No se despeguen.
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0: 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Quise la mía, Beli, me alegro mucho por ti, no te preocupes, ya solo el premio te falta porque tú ya eres una ganadora. Qué linda, amiga, muchísimas gracias, de verdad, un fuerte abrazo para ti. Y gracias a todas y a todos por el apoyo, de verdad, son lo máximo. Por aquí dice también, hola, buenas tardes, comparto los datos de una organización que brinda atención psicológica con costos bajos. Muchísimas gracias, amiga, qué linda, me encanta. Sí, la verdad que cómo funciona esto, ¿verdad? De ir al psicólogo, como les digo, no es que solo una persona tenga que ir, todos podemos ir al psicólogo y no tiene nada de malo. Bueno, y ahora sí vamos entrando a este tema, el mundo es raro. Ok, la primera pregunta que les tengo por aquí para dar introducción al tema. Si pudieras viajar en el tiempo, ¿a dónde irías? Y bueno, vamos a meternos literalmente en una máquina del tiempo porque resulta que este viernes 25 de septiembre se estrena en España una película que está dando muchísimo de qué hablar. Se llama Nirvana, The Band, The Show, The Movie. Y es una mezcla bastante peculiar de ciencia ficción, comedia y falso documental. Dirigida por Matt Johnson, el mismo director de Blackberry, que es una película muy buena que estuvo nominada a Oscar. La historia sigue a dos amigos que accidentalmente terminan viajando al pasado. Ellos no querían, pero terminan viajando al pasado. Y obviamente porque esto es una película, una cosa lleva a la otra y empiezan a complicar cada vez más la situación. Hay algo que me encanta de este tema. La película está muy inspirada en el cine de los años 80 y tiene como una de sus referencias principales Volver al Futuro o Back to the Future, para que la han visto. Es una película buenísima. Pero aquí viene uno de mis datos favoritos. La película costó solamente alrededor de $2 millones y parte del rodaje se hizo incluso en exteriores sin permisos, precisamente para mantener el presupuesto bajo y darle a la película una sensación más espontánea. Ustedes ahorita me dirán, $2 millones es muchísimo. Es muchísimo, pero normalmente las películas valen de $50 millones para arriba, imagínense eso. Y aunque todavía no se ha estrenado en España, ya tiene alrededor de un 95% de valoraciones positivas. La verdad que ha tenido muy buen rating en general la película, así que sí, aparentemente tenemos una película nueva de viajes en el tiempo. Y ahora, ¿ustedes viajarían al pasado o al futuro? Esa pregunta es sencilla. Les quiero dejar primero esta pregunta. Al 56169370, ¿viajarían al pasado o al futuro si tuvieran la oportunidad de viajar en el tiempo?
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0: A ver, 2:15 PM y vamos a ver qué dicen aquí. Mi pregunta fue, ¿ustedes viajarían al pasado o al futuro? Y aquí tenemos, Ine, yo viajaría al pasado. Me encantaría volver a vivir algunos momentos con mi familia, especialmente con personas que ya no están. Ay, no para cambiar nada, sino para disfrutar otra vez esos momentos que uno no sabía que serían tan importantes. 100% amiga. A ver, aquí dice, yo viajaría al pasado para volver a estar con mi papá. Sí, ¿verdad? Qué lindo ese sentimiento de poder viajar al pasado o querer viajar al futuro. Sería súper cool. Yo siempre lo he pensado que sería súper, súper cool. Aquí dice, hola, mi vida, ¿me puedes pasar los datos del psicólogo? Claro que sí, amiga. Yo te los paso por aquí al WhatsApp, 100%. A ver, aquí dice también, yo elegiría el pasado, pero solo por un día. Volvería cuando era niña, cuando mis mayores preocupaciones eran jugar y hacer la tarea. A veces uno no valora lo bonito que era tener una vida tan sencilla. Ay, 100% quisiera ser niña otra vez. Sinceramente, sí, estoy contigo, amiga. A ver, aquí ya me respondieron algunas pasado y otras futuro. Y entonces, también me han dicho por qué, ¿verdad? El pasado, la mayoría han sido pasado, pero es porque quieren regresar a esos momentos nostálgicos que ya han vivido con personas especiales que tal vez ya no están, o momentos que ya no van a regresar. Pero ahora sí, vamos a poner lo más interesante, porque viajar al pasado suena súper lindo hasta que empiezas a pensar en las consecuencias. Imagínense que pueden regresar a cualquier momento de su vida. No pueden cambiar absolutamente todo, solo pueden regresar a un momento. ¿Cuál sería un momento específico? O sea, me han dicho regresaría por mi papá, por mi familia, pero ¿a qué momento específico regresarían ustedes? Volverían, ya me han dicho, a la infancia, con mi papá, pero ¿irían a algún viaje en específico, tal vez a una época de la universidad, no sé, algún momento específico con tu mamá o con tu papá, a esa persona que ya no está? ¿Volverían con su ex? Yo ya empecé, ¿verdad? ¿Volverían con él casi algo en el pasado o no, verdad? Yo quiero saber, ¿ustedes qué quisieran hacer si pudieran viajar en el tiempo? Y si pudieran regresar a un solo momento en su vida, ¿cuál sería? ¿Qué momento exactamente? A ver, se las dejo aquí al 56169370.
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2: Hola, buenas tardes.
3: Yo Hola.
2: Quisiera viajar al pasado para poder disfrutar más a mis hijos, ya que ya todos son mayores de edad y pues quisiera tenerlos otra vez un poquito más para disfrutarlos. Aunque me los disfruté, creo que cambiaría algunas cosas para bien. Gracias, hasta luego.
3: Muchas gracias, amigo. Qué lindo mensaje. Esas cosas que uno quisiera cambiar, ¿verdad? Quisiera regresar al pasado y poder cambiar esta situación. A ver, ¿qué dice por aquí?
4: Hola, amiga. Buenas Hola. Tardes, saluditos. A mí sí me gustaría viajar al pasado, pero para poderme despedir de mi mamá, no tuve la oportunidad. Ella murió hace 13 años y lamentablemente no estuve cerca de ella cuando ella murió. Sí me gustaría viajar al pasado para poderme despedir de ella. Pues porque acepto que fue la voluntad de Dios que ella ya no esté más con nosotros, pero
3: total, sí,
4: me gustaría
3: amiga.
4: Poder despedirme de ella decentemente.
3: Ay, gracias amiga por compartir. Qué lindo poder despedirte de tu mamá bien, poder pasar un poquito más de tiempo con ella, ¿verdad? Qué especial. Pues claramente esto es de lo que se trata la película. Y por eso me encanta este tema de viajes en el tiempo. A ver, aquí dice, yo volvería al pasado para estar con mi esposo. Lo extraño porque fue llamado por Dios. Ay, amiga, lo siento mucho. Qué lindo deseo. Cuando estaba en tercero básico, para disfrutar más esa época en el colegio, ¿verdad? Qué alegre, amiga. A ver, y entonces, mi siguiente pregunta es, si fuera al futuro, porque todos ya saben, hemos pensado en volver atrás, como estamos escuchando, yo también quisiera volver al pasado. Pero imagínate que en lugar de retroceder puedes viajar 20 años hacia adelante. Abres una puerta, sales y tienes 20 años más. Estás 20 años adelante. ¿Qué es lo primero que preguntarías? ¿Estoy casada? ¿Tengo hijos? ¿Dónde vivo? ¿Qué hago? ¿Sigo siendo amiga de las mismas personas? ¿Sigo cantando? ¿Dónde está mi familia? ¿Soy feliz? Pero hay una pregunta que me parece todavía más fuerte. ¿Querrías saber si vas a ser feliz? Es algo un poquito profundo, pero aquí viene el dilema. Te ofrecen una máquina del tiempo, puedes viajar al futuro, pero hay una condición, no puedes regresar. Te quedas viviendo en ese futuro. ¿Lo haces sí o no? Sabiendo que no puedes regresar. Y entonces, hay muchas películas que se basan en estas situaciones de viajes en el tiempo que me encantan, me encanta la ciencia ficción en general. Y los viajes en el tiempo llevan décadas fascinando con películas y series y todo, ¿verdad? Ya sabemos, Volver al Futuro, en donde Marty, que es el personaje principal, viaja a 1955 con el famoso DeLorean. También tenemos Terminator, tenemos Interstellar, que juega con algo distinto, la relación entre el tiempo y la gravedad, ¿verdad? Pero aquí ya me trae. Entre el tiempo y la gravedad. Dark, que es una serie. Esta serie, les voy a contar de qué se trata al regresar. Esta serie yo nunca la entendí. Vuelvo al tema de mi hermano, pero él, siendo psicólogo, me la explicó y sigo sin entenderla. No entiendo esa serie. No sé si alguno de ustedes la ha visto, pero sí hay mucho de qué sacar porque es demasiado complicada. No solo tiene viajes en el tiempo, sino que muchos temas adentro de esto, que me parecen muy interesantes. Les voy a contar al regresar, así que no se despeguen. Y síganme comentando aquí, ¿qué harían ustedes si fueran al futuro? ¿O cómo se sentirían si pudieran ir al futuro, pero ya no pueden regresar? O al pasado, pero tampoco pueden regresar al presente, ¿verdad? ¿Cómo se sentirían? ¿Dirían que sí o no?
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0: 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Pero aquí seguimos leyendo las respuestas. Aquí dice Sofía, yo volvería al pasado para ver a mi tía que se murió. Ay, qué lindo, amiga, poder ver a esa persona que tanto queremos y que ya no está, ¿verdad? Aquí dice una amiga, no me iría ni al futuro ni al pasado sin regresar aún. Tengo a mis hijos pequeños y me necesitan ahora en mi presente. Saluditos. Muchas gracias por la respuesta. Me encanta porque al final estás pensando en el presente, ¿verdad? No quieres viajar. No quieres viajar ni al futuro ni al pasado. Tú te quieres quedar en el presente con tu familia. También valió, me encanta. Aquí dice, amiga, eso de volver al pasado es una paradoja que explicaron en The Big Bang Theory y Los Vengadores Endgame. Es bien complicado. Sí, no, es un tema muy metafísico ahí, complicado, pero muy interesante. Aquí dice, hola hermosa Inés con Z, es la primera vez que te escribo. ¡Ay, qué alegre! Vamos a ver, aquí dice, tengo una película muy recomendada si fuéramos al futuro. La película se llama Si tuviera 30. Ay, esa película me encanta, amiga, con Jennifer Garner. Me encanta esa película. 100% esa película también tiene que ver con viajes en el tiempo. No tan complicado como las que les estoy mencionando, lo cual me encanta porque también, ¿verdad? Son películas un poco, no sé, difíciles de entender. A mí esta serie, a ver, aquí les debo esta explicación. A ver, aquí les voy a leer lo que dice por acá. A ver, básicamente, Dark es una serie alemana de suspenso y ciencia ficción que está en Netflix, que trata sobre los misteriosos viajes en el tiempo y un complejo bucle generacional que afecta a 4 familias en el pueblo ficticio de Winden. Argumento principal, les voy a decir unos datos de esta serie. La desaparición. La historia arranca con la desaparición de un niño en esta ciudad Winden, lo que desencadena una búsqueda desesperada. Luego hay secretos familiares. Este evento saca a la luz los oscuros secretos, las dobles vidas y los anexos ocultos entre 4 familias de esa pequeña ciudad. Los saltos temporales, que eso sí ya se vuelve muy complicado. Se descubre que en las cuevas del pueblo existe un pasadizo que permite viajar en el tiempo en ciclos exactos de 33 años, conectando a 2019, 1986 y 1953, entre otras épocas. Entonces, miren, yo literalmente, dentro de que empecé a ver la serie, la vi junto a mi hermano, y él sí iba entendiendo menos yo, ¿verdad? Yo así como, no, ya no entendí, aquí ya me trabé, aquí qué está pasando, este personaje qué, era doble personaje, era una cosa súper complicada. Pero eso es lo que se dice que podría pasar si pudiéramos viajar en el tiempo. Se empieza a hacer un desastre ahí en cuanto a todos los sucesos que ya pasaron o que van a pasar, ¿verdad? También hay una película que se llama Una Cuestión de Tiempo, porque ahí el viaje temporal no se utiliza simplemente para salvar al mundo, se utiliza para intentar vivir mejor. Y eso nos deja una pregunta súper linda. Si pudieras repetir tus días, ¿realmente cambiarías las grandes cosas o simplemente aprenderías a disfrutar más las pequeñas? Creo que es algo un poquito profundo, pero me encantan este tipo de preguntas. Y bueno, vamos después a la parte real y a terminar de contarles lo de esta película. También tengo un juego para terminar este turno, así que vamos aquí con una canción y vamos a terminar con un juego súper interesante sobre el viaje en el tiempo. No se despegue.
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0: Bueno, amigas, perdón que estaba terminando de mandar el link aquí al WhatsApp. 2:47 p.m. y se pasó volando el tiempo. Y bueno, ahora sí vamos a empezar con esta mini dinámica antes de terminar el turno. ¿Qué les parece? Dice así el juego: te doy una máquina del tiempo y ustedes lo único que tienen que responder al WhatsApp es si viajo o no viajo. Entonces, les doy las situaciones. Número uno, puedes volver a ver a una persona que falleció durante 24 horas, durante un día. ¿Viajas o no viajas? Al 5616-9370. A ver, ¿qué piensan ustedes?
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0: A ver, amigas, aquí dice, no viajo ya porque no tengo a alguien especial que haya fallecido en mi pasado. Ok, también válido, si no, no tienes necesidad de viajar al pasado, pues no. Al futuro tal vez. Aquí dice, podrás escoger mejor otro momento porque yo regresaría el 6 de febrero de 2003 cuando inicié labores formalmente y le dijera a mi yo, ahorra, pensa en ti y no prestes dinero. A futuro necesitarás una casa, un carro para ti. Ay, amiga. Bueno, pero siempre hay una situación en la que podemos cambiar el presente en el que estamos. Así que interesante, interesante pensar si pudiéramos viajar al pasado o al futuro, ¿verdad? Me encanta. Ahí les voy a dejar una segunda por aquí. Dos, puedes regresar al día que conociste a tu ex, pero solo puedes observar, no intervenir. ¿Viajas o no? A ver, aquí al 56169370. Vamos a ver, por ejemplo, ¿cuál otra les puedo decir de estas? Ok, número 5. Esta es la número 5 de mi cuestionario. Puedes conocer a tu futuro esposo o esposa, pero no puedes saber cuándo se van a conocer. ¿Viajas o no viajas? A ver, a ver, a ver. Yo quiero saber, antes de terminar el turno, ¿viajan o no viajan al momento en el que conocieron a su ex, que es el pasado? ¿O viajan o no viajan al momento en el que conocen a su esposo o esposa, a su futuro esposo o esposa, pero no pueden saber cuándo lo van a conocer, solo saben quién es?
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1: Adivinen quién ya anda en la cabina de Mía 937. Son las 3 de la tarde con 5 minutos. Hoy es martes. Hoy es martes, ¿va? Es martes. Sí, hoy es martes. No te cases ni te embarques. 22 de septiembre, chiquillas preciosas. Por si se les había olvidado, yo se lo recuerdo por acá. Porque yo sé que de verdad que uno empieza la semana como arrastrando los problemas, tal vez de la semana pasada, del fin de semana, todo lo que uno hizo. Aquí no juzgamos. Y yo, Natalie Reyes, las voy a estar acompañando en esta tardecita tan rara, hablando del clima realmente. Porque ya vieron que en algunas partes de la ciudad se está cayendo el cielo, mucha. Qué rico, los árboles y las plantitas lo agradecen, nosotros también. Se están limpiando las calles, algunas calles ya se taparon también. Son un par de lagos los que andan por la ciudad, pero realmente, ¿qué les digo? ¡No puedo! Miren, de una vez les digo, para todos los que me siguen, yo acabo de subir una historia y se ve que mi sombrilla está sumamente rota. Hasta mi mamá me escribió como, mija, ¿qué onda? Agarraste la peor sombrilla para tu historia. Sí, ¿qué les diré? ¿Y saben qué es lo peor? Que tengo una nueva, hasta con el emblema de mi carro, que no he usado, lo voy a usar. Discúlpeme la vida, de una vez digo. Por acá dice, ¿se acabó tu turno? Se acabó el de la Inés, pero ya empezó el mío. Así que ya se pueden empezar a reportar por acá al 5616-9370. Mis queridas amigas, mis musas de las musas, cada día más bonitas. Y un saludo al comentarista deportivo favorito. Sí, está roto el paraguas, ¿va? Sombría le dicen, paraguas ya no le decimos. Pero un besito para ti. Es hoy, es hoy. No, no es hoy. El jueves es hoy, es hoy. ¿Dónde está mi es hoy? Espérense, hasta se los voy a poner para que lo recuerden.
2: Es hoy.
1: No, hoy es martes, no te cases ni te embarques. Y si te vas a casar, invítanos. Porque nos hace falta una comida de gratis, una bailada, un cumbión loco, qué sé yo, cualquier cosa. Pero bienvenidas, mis queridas amigas.
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Me sigo riendo de esa sombría, muchachos, que les prometo que yo todavía la vi rota y dije, ay, hombre, si solo tengo que caminar como media cuadra, no es como que tenga que caminar mucho, no me voy a mojar. Nadie se va a dar cuenta de la sombría. Se dieron cuenta de la sombría toda rota. Por acá dice es paraguas, Nati, bienvenida, porque está lloviendo. Sombrilla es cuando la usamos para el sol. ¿Qué? ¿Es en serio? Factos que nosotros no sabíamos, pero que necesitamos aprender. Oigan, paraguas si está lloviendo y sombrilla si hay sol. ¡Wow! ¡Qué belleza! Me encanta. Discúlpenme la vida. Dice tu sombría, Nati, casi no te cubres. Y cállense los ojos, porque saben que cuando me subí a mi carro, dije, oh, porque mi mochila está toda mojada. No, pues sí. No, pues claro, si la sombría servía a la mitad. Dice, ¿me puedes complacer con la canción de Te Entiendo? De Maluma Baby con Maisac. Démole con fe. Dice Chiqui Baby, hoy es martes con M de mi Chiqui Baby, me ignora y no me pone mis canciones, pero acá sigo escuchándola, no me pierdo ninguno de sus programas porque la quiero muchísimo y yo te quiero a ti. Dice, el mensaje se terminó, pero era el turno de la Inés con Z. Sí, la Inés con Z hoy se tuvo que ir corriendo, pero aquí estoy yo. Aquí vamos a continuar la buena vibra que nos dejó nuestra querida amiga por aquí. Dice Nata, amiga, bendiciones. ¿Puedes ponerla de Niño de Belanova, por favor, hermosa? Démosle, démosle, démosle. Para mientras les voy a poner más, les voy a poner una triste, porque yo ya sé que medio empieza a caer la lluvia y ya nuestro corazón como que empieza a recordar a los chiquillos, tal vez con un peinado exótico precioso, aquellos chiquillos que como, no sé, que como los queremos, yo no sé. Así que esta va para ustedes, chicas.

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0: Sigamos disfrutando con este turno, mucha. No puede ser que no perdonen ni una. Dice Nata hermosa, qué alegría tenerte con nosotras ahí en el martesito. Y aquí por San Juan, Zacatepeques, aún no ha empezado la lluvia. Espero que pronto. Y porfa, déjame escuchar algo de mi Pablo Alborán. Ahora te iré a ver a las redes. Ay, no vayan a ver la sombrilla, el paraguas, paraguas, ya aprendí. Paraguas. Y encima de todo acabo de subir otra con los comentarios. Por favor, vayan a ver esa historia con el paraguas todo roto, mucha. Les prometo que hasta le di la vuelta, así en hombre no va a salir. ¿Qué? Sí, sí salió. Por cierto, estoy como Nati Reyes GT en Instagram, Nati con I Latina. Y en todas las redes sociales estamos como Mía 937. Y hoy, que es martes, les tengo una mega sorpresa. Porque hoy tenemos nuestro segmento de Entre Úteros y Amigas, que lo vamos a hacer más al rato con la doctora ginecóloga y obstetra, la doctora Jennifer Salguero. Le decimos Jenny, la doctora Jenny Salguero. Así que ustedes súper pendientes porque hoy tenemos un temón, un tema que realmente nos interesa a todas por algo que hemos pasado todas y a veces ni siquiera sabemos qué ondas con nuestro cuerpo, así que ustedes pendientes. Dice Nodal, por favor, Nat, ya hablamos, ya dijimos, ya, ¿qué habíamos dicho de Nodal? ¿Qué dijimos? No. Bueno, vamos a pensarlo.
2: Hola,
0: belleza, ¿cómo estás?
2: Hola, Beatriz, soy tu fiel oyente.
0: Ay, sos una belleza, un besito.
2: Bueno, solo los días que martes y jueves y viernes soy tu fan, ya que los otros días estoy en otra casa y no me dejan escuchar radio.
0: Ay, qué mala onda.
2: Aquí estoy, si me puedes complacer con la canción de Dardos de Romeo Santos y Chris Royce, porfis, te quiero.
0: Te quiero, mi querida amiga, vamos a poner Dardos, con mucho gusto. Antes nos vamos a ir una pequeña pausa de hidratación. Por acá dice, te pareces a mi futura novia. Aguanta, es la mejor casaca que me han tirado últimamente. Dice, ¿qué te pasó en tu brazo? ¿O es un lunar? Ah, por cierto, si ven algo así en mis brazos, ¿verdad? En mis fotos, tengo un lunar en el brazo izquierdo. Es hereditario, lo tenía mi abuelita, entonces yo nací con ese lunar. Dice, ¿te puedo usar como fondo de pantalla? Dale con fe y agarraste la mejor foto. Dice, ¿cómo apareces en Instagram? Nati Reyes GT. Nati con I Latina. Dice mi comentario, Nati amiga. Yo, es que mi... ¿Dónde está tu comentario? Es que ¿para qué me lo mandan? Yo le tomé foto y lo subí a la historia. Si me mandaste un comentario sobre el paraguas. Dice el descarado del Nodal y la venenosa de la Ángela. No suenan nunca en tu turno, déjalo claro. Es que sí, la verdad es que es Angelita. No, es que miren, ya no vamos a hablar mal de las mujeres. Entre mujeres no hablamos mal, pero del Nodal sí le podemos poner esto y se lo dedicamos.
3: ¿Qué pasa, el desgraciado?
0: Pero se dan cuenta, miren, hablando del Nodal y sus exnovias, exnovios y así de la vida, miren, hay algo que nosotros siempre hacemos después de pasar todo ese ciclo de que ya pasaste, cortaste con alguien. Pero después cuando lo volvés a ver con unos ojos de ¿qué es esto? ¿Qué pasa cuando ves feo a tu ex? ¿Te ha pasado, amiga? Contanos acá al 5616-9370 porque a veces sí decimos ¿qué es eso? Dice, suenas igual que en la película de Simio no mata simio. ¡Sí, es cierto! No venimos a hablar mal de las mujeres, no, no, no, jamás. Vamos a pausa de hidratación, no se despeguen de Mía 937.
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0: ¿Cómo de verdad se ponen todas las canciones que queremos así con el tema que andemos platicando? Se ponen de la nada. ¿Qué es esta canción de desesperado? Pero a ver, amigas, seamos honestas, ¿alguna vez se han encontrado un ex después de muchísimo tiempo y han pensado, ¿qué es esto? ¿Qué es esta abominación? ¿Qué es este gremlin? Este era el hombre por el que yo me estaba muriendo, por el que yo lloré. Babosadas, amigas. Porque una cosa es superar a un ex y otra muy distinta es encontrártelo a los meses, a los años, y descubrir que el tiempo no fue precisamente su mejor aliado. O tal vez ni siquiera fue el tiempo. Tal vez tú lo veías con ojos de amor y hoy en día lo ves y decís, ¿pero qué ondas? Tiene unas grandes entradas. Tiene, no sé, se engordó. Está visco. Dice, ya vi tu paraguas. Dice, no se ve tan roto, solo un poco doblado. Miren, les voy a, paréntesis a esto, les voy a decir qué pasó con ese paraguas. Yo una vez lo dejé en la pérgola de mi casa y de la nada pues lo atropellé. Y después dije, ay hombre, no le va a haber pasado mucho. Y se rompió, pero un poquito, nada más es un poquito. Ya vamos a llegar a final de mes, ya me voy a comprar otro. Dice, ay no, cuando ves a Lex, lo ves mega feo. ¿Cómo pueden andar con él? Sí, y te acordás de todo lo que tus amigas te dicen en algún momento, como, amiga, tú puedes tirar más alto, y uno no, él me trata bonito, él es lindo conmigo, yo ahí quiero estar. Y de ahí ya lo ves a los años o a los meses y decís, de verdad, cara de gremlin. ¿Saben qué? Gremlin le vamos a poner. Dice, Nate, el paraguas lo vendes, mío paraguas. ¡Qué bullies! Dice, buenas, buenas, Bellanao. Al que anda donando sombrero, le encargaremos un paraguas. Lo de hoy ya no son flores amarillas, mejor sombría. Sí, mucha, dejen de regalar flores, mejor cosas que uno realmente use. Cosas que uno, miren cómo está el clima, está pero terrible. Un paraguas, invítense un paraguas. Es más, hasta les puedo decir, acá en Mía 937, eventualmente, ya cuando empieza el invierno, empezamos a regalar unos paraguas, mucha, ay, son una cosa maravillosa. Por eso ustedes denle en follow a todas las redes sociales de Mía 937. Por acá dicen, ay, aquí andan buscando novio. Bueno, dice Natalie, no sabía que no te seguía, pero ya te sigo. Gracias a todos los que me andan siguiendo. Y denle en follow a Mía 937 también, porque ahí regalamos de todo. Un besito. Pero a ver, ¿cómo se siente ver a tu ex y pensar qué le pasó? ¿Te ha pasado, amiga? Contanos acá tu historia. Si quieres mandar notita de voz, dale con fe. 56169370. 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

0: Qué buena canción esta. Miren, otro concierto que nos perdimos este año, pero la próxima vez sí vamos sí o sí. Al que no nos vamos a perder este año es el concierto de Pablo Alborán. Yo ya les dije que aunque nos saltemos la barda, por ahí ya estamos. Dice, ya te seguí. Ay, un besito y las mejores vibras para todos los que me acaban de seguir. Qué belleza. Dice el que te dio, ay no, es que ustedes de verdad, hay que comprar cosas más útiles. Linda tarde, Nati, muchas gracias. Dice, mi ex se parece, siempre se aparece, siempre por mi casa, es odioso y me cae re mal, pero no se le quita lo guapo al infeliz. Amiga no es, no has escuchado aquí el ligador de Mía que dice, amiga, ahí no es, hay que dejar de ser migajera. Pero qué les diré, miren, hay algo. Si tú volvés a ver a tu ex y lo volvés a ver lindo, es porque todavía hay cosas ahí, todavía hay llamas donde hubo fuego, cenizas quedan. Entonces, ahí todavía no lo has superado. Pero si lo volvés a ver y está re feo, decís tú, no. Definitivamente esta persona ya salió de mi corazón, de mi ser, de mi espíritu y todo. Un saludo para mi ex, dice, pero manda el nombre y apellido, queremos saber qué pasó ahí.
1: O tal vez dice, hola belleza.
0: Hola belleza, hola, ¿cómo estás? Buenas, buenas.
1: Ay, pasó con mi ex.
0: ¿Qué pasó?
1: Nunca estuve enamorada de él, pues, pero sí me gustaba bastante en ese entonces. Una vez me lo topé en la gasolinera.
0: Ay, no.
1: Ay, yo lo vi gordísimo. Yo, Billy, por favor, esconde tierra, trágame, por favor. Y me hice la tonta, a modo de que no me volteara a ver. Y sas que me volteé a ver el tipo. A la madre, y yo iba con un micas y algo ese día. Y yo, Jesucristo, que Jesucristo, trágame, Señor, te juro que si me salvas de esta, voy a misa, no sé, o algo.
0: Voy a misa.
1: Y no sé cómo de repente se le cruza una vendedora. Y a tiempo vi que se puso
0: y chao, bye.
1: Y sásúbate, mi amor, y sase, rungue la moto y adiós. Y dije, definitivamente no me pasé de humilde con ese tipo, en serio.
0: Esa es la cosa, cuando uno dice, me estoy pasando de humilde y no me había dado cuenta en ese momento. Porque les ha pasado que han visto un ex y les ha parecido el hombre más feo del mundo. Y decís tú, pero es que de verdad, ¿qué es esto? Si te ha pasado, contanos acá. Pero a ver, hay una pregunta, a ver. Y esto sí está respaldado por la ciencia de las nubes, del universo, de las montañas, de los volcanes tan bonitos de Guatemala. ¿Por qué nos causa tanta gracia cuando un ex se pone feo? Que lo ves más gordo, lo ves pelón, lo ves feo, lo ves todo demacrado, todo descarado. Más descarado de cuando estaba contigo. No, hombre, les voy a contar por qué pasa eso al regresar. No se vayan. Ay, no, pero si te has encontrado un ex últimamente, miren que los horóscopos de ayer decían para ciertos signos que iba a aparecer un ex esta semana. Ya vamos martes, puede que aparezca por ahí.
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Dice, ¿cuánto por el paraguas del tiempo de los dinosaurios? No puede ser, superemos el paraguas. Les prometo que tengo un paraguas nuevo. Ay, no, y lo tengo en la puerta de mi carro, muchacha. Discúlpeme la vida. Una disculpita ahí al paraguas todo atropellado. Pero bueno, ¿qué ha pasado cuando te encontrás un ex y lo ves todo feo y así? ¿Te ha pasado últimamente? Por acá estoy recibiendo varios mensajitos y la mayoría de personas me dice, mira, gracias a la vida, al universo y a Dios, que no me los he topado en años. ¿Cómo es eso? ¿Cómo es eso que la vida de verdad te dice, mira, esta persona no es para ti y ya no la volvés a ver? Pero en cambio hay otros exnovios o ex casi novios o exnovias que realmente uno se los topa a cada rato y es como, ni siquiera tenemos los mismos amigos, pero ¿por qué a cada rato te estoy viendo en todos lados o lo ves en las historias del amigo, de la prima, de la segunda cuadra? No, hombre. Dice, buenas tardes, yo hace poco lo vi y era el hombre que me moría, por el que me moría. Y ahora todo gordo. Conozco que nada que ver a ese hombre, ya no es el hombre que era. ¿Qué te diré? Si pasa, a la amiga de la prima de la segunda cuadra le costó, bueno, no le costó, la verdad es que no le costó, pero se encontró un su exnovio de hace añales, mucha, de años, de hace como 10 años, y lo vio y dijo, Dios mío, este está re viejo, acabado, cansado, atropellado. Y él, y uno todavía bien amable, así de, bueno, ¿y cómo te ha ido? ¿Bien todo? ¿Cómo te trata la vida? ¿Bien? No se ve que muy bien, pero realmente sí lo ves así de, Dios mío, hasta tiene arrugas donde yo no, es que de verdad. Dice, amiga, ¿cómo es que se encuentran a sus exes? Yo nunca me he encontrado a nadie. Sos de las personas privilegiadas en esta vida que de verdad les dice, jamás te lo volvés a encontrar. ¿Saben que a mí? Bueno, digo a la amiga de la prima de la segunda cuadra. La vida le dijo, voy a sacar a tus exnovios del país. Los, miren bien, regios, ellos se fueron del país. En mi vida me los he topado, mucha. Gracias al cielo y al universo. Ya van años de años y sabrá Dios dónde están. Saluditos ahí, saber en qué país han de estar. Dice, yo volví a ver una mi ex de 14 años después y la sigo viendo igual de hermosa. Se llama Karen Tello, por si está escuchando. Un saludito para Karen Tello. Mirar, hay que regresar con el ex. Dice, ¿y qué pasa si la veo más guapa? Muchas cosas. ¿Qué pasa si los vemos más feo? Miren, a veces no es que literalmente se haya puesto feo o fea la persona, sino que es que simplemente ya no lo vemos con los mismos ojos de amor, ya no lo vemos con los mismos ojos de que me gusta. Cuando estamos enamoradas, ay Dios, miren, dopamina aquí, dopamina allá, nuestro cerebro puede hacer una especie como de filtro emocional en nuestro ser y en nuestros ojos también, porque aparentemente como que nos volvemos ciegas. Eso que dicen que el amor es ciego es ciertísimo. El hombre, miren, puede tener una camisa arrugada, puede estar todo atropellado, todo cansado, todo desgraciado de la cara y podemos decir, no hombre, qué hombre tan guapo. Ah, pero porque te gusta. Después solo decís, qué horrible, tenía la barba asquerosa, ni siquiera le crecía bien, se tenía que morir un poco de sombra, no, tenía unas cejas asquerosas. No, es que miren, de verdad que uno... Uno solo se pregunta, yo estaba enamorada de todo eso. Y no es que los odiemos, porque no, simplemente ya los estamos viendo como personas normales. Pero les voy a contar esto que se llama el filtro del amor. Va muy unido a esto que estamos hablando. Pero si ya te encontraste a tu ex, contanos cómo te fue.

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2: Ahora sí, ya estamos de vuelta, 3:56 PM, y yo le quiero decir a todas las chicas por acá y a todas las mamás que celébrenle a los peques con el mejor postre, pero con sus tarjetas Banrural, porque tiene descuentos en Chocolarti, en Gelatiamo y en más lugares. 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Ay, no, por acá, es que miren cómo son, dice Nat, yo veo a mi ex a cada rato, es el vecino. Cállate los ojos, porque a la amiga de la prima de la segunda cuadra también es su vecino, mucha. Ay, no. Y ahí en la misma colonia que vive el hermano, que viven los papás, que vive el otro hermano. No, hombre. Ay, ¿qué les diré? Pero uno saluda por pura educación a la familia, claro, porque uno tal vez se terminó peleando con el ex, pero no con la familia. Nunca vas a venir a hacerle caras. A menos que te hayan gritado, va, ahí sí no perdonamos. Pero de lo contrario, la educación no pelea con nadie. Así que yo también me topaba, porque la vida es que se lo llevó así del otro lado del charco, mucha. Así que ya no me lo topo.
3: Hola, buenas tardes.
2: Hola, hola.
3: Claudia de San Zacatepeques.
2: Hola, Claudia.
3: Y pues sí, pues a mi ex, o uno de mis ex, lo encuentro siempre porque es esposo de una prima. Entonces, sí o sí.
2: ¿Qué?
3: Pues a veces sí nos encontramos. No a veces, casi siempre. Feliz tarde, cuídense. Saludos a toda la audiencia de Mía.
2: Saluditos, mi querida amiga. Momento, estoy en shock. O sea, esto suena así. Tu ex se casó con tu prima. ¿Cómo llegó esa relación a concretarse? ¿Cómo? Tengo muchas preguntas, pocas respuestas. Así que, amiga, si nos querés contar el chisme, dale con fe. Dice por acá, Nati, hablando del ex, tengo un ex que vive a 2 cuadras de mi casa, pero jamás me lo topo. Y eso que tenemos amigos en común. Miren, es que sí pasa. Yo les voy a contar una mini historia. Yo tenía un ex, o sea, pues tenía un novio, vivía en la misma colonia que yo. Entonces, cortamos y miren, les prometo, vivía como a 2 cuadras de mi casa. Podríamos toparnos todas las mañanas o en la tarde o en la noche o lo que sea, porque todos salimos por la misma garita, ¿no? Yo no me lo topé mucha, por meses de meses, la vida sí me lo quitó de enfrente. Me topaba tal vez a la mamá muy de vez en cuando o al papá o lo que sea, pero a él, en carne y hueso, jamás me lo topé, nunca en la vida. Desde que yo corté, lo he visto tal vez una vez de lejos mucha, y eso que vivía muy, muy cerca. Por eso les digo, es increíble cómo es la vida, que es así, ya no más, este no es para ti, por más de que uno venga a decir, ay no, sí, qué bonito, de plano sí va a estar conmigo, de plano sí nos vamos a perdonar y vamos a regresar. No, amiga, por algo pasan las cosas. A ver, si ya te topaste al ex por ahí, contame acá al 5616-9370.
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0: Ya son las 4:09 y les tengo una mega magno noticia para todas las mamis que están escuchando por acá. 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Los ganadores ya se los vamos a dar a conocer, pero ustedes si quieren participar ya saben, la palabra barrita acá al WhatsApp. Vámonos con más progra y regresamos con los chismecitos de ¿te encontraste a tu ex y lo viste más feo? Que por cierto ya vamos a entrar en live en Mía 937-bajo, así que ustedes pendientes en TikTok.
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1: 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Por acá dice Nat, ¿qué le puedo regalar a mi novio la próxima semana? Es su cumpleaños, recién empezamos a andar y aún no sé mucho de sus gustos o tallas. Lo mejor de la vida que le pueden regalar a alguien, hablando ahí de marinovios y de lo que quieran, una loción, muchas. Siempre pueden encontrar una buena loción en los lugares de los perfumes aquí en Guatemala. O también, ¿saben dónde? En las tiendas estas de ropa muy bonitas que hay ahí en los centros comerciales, los más grandes de aquí de la ciudad. Va, ahí ahora venden lociones y huelen delicioso. Por acá dice, yo les cuento, si se encontraron un ex, dice, no es mi ex, pero fue mi casi algo. Servimos en una misma iglesia y todos los sábados y domingos me lo topo. Y como tú dices, la educación no pelea con nadie, yo saludo a la familia y hasta la mamá me voltea la cara. ¿Qué? O sea, no solo estamos tratando de ser buenas personas y la mamá te voltea la cara, ¿qué le pasa? Pero miren, pues, hay algo que cuando lo volvemos a ver es que ya no lo vemos bonito y es eso del filtro de amor. Porque cuando estamos enamoradas, muchas cosas que objetivamente podría parecernos un poco atractivas o podrían parecernos los chicos como más guapos, como más encantadores, más detallistas, más bonitos, lo asociamos con las emociones, con los sentimientos. Y ya cuando se acaba la relación decimos nosotros, ¿y ese filtro qué? ¿Qué pasó ahí? Así que yo les pregunto, hoy es día de recordar al exnovio. ¿Qué cosa de tu ex te parecía pero súper atractiva y estabas enamoradísima de eso? Por ejemplo, como la barba, cómo se vestía bonito, tenía un peinado exótico, precioso, que extrañas y que no se lo has visto a alguien más, yo qué sé. El tono de voz, el tono de voz. A ver, ¿qué cosa de tu ex te parecía súper atractiva cuando estabas enamorada de él? Mándala acá al 56169370.

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2: ¿Saben ustedes que en 10 años Carretera Vas ha generado empleo y oportunidades para muchas familias guatemaltecas? Que es un camino que también abrió camino al país. Ya vamos a entrar en live en Mía 937-bajo en TikTok. Todavía no, ya casi. Porque ya en un ratito tenemos invitada especial. Tenemos notas de voz por acá. Hola, hola.
3: La verdad es que la relación entre mi prima y mi ex se dio cuando nosotros ya terminamos nuestra relación.
2: Momento, espérense. Es nuestra amiga que había dicho que ella se topa a su ex, pero porque ahora es esposo de su prima. Aquí viene la explicación.
3: No sé si mi prima desde antes, desde que tenía yo la relación con él, le gustaba. O, pues no sé, la verdad, pero cuando terminamos la relación y yo despuesito me enteré de que ellos eran novios y después se casaron, ahora tienen 2 bebés y me da mucho gusto por ellos, ¿verdad? Y aunque a veces nos encontramos y pues a mi prima como que sí le molesta un poquito que nos veamos, pero al final no podemos hacer nada pues porque somos familia. Y cuando tenemos reuniones familiares, sí o sí nos miramos, entonces... Pero yo ya, o sea, ya no, cuando, como decía, ¿verdad? Cuando uno lo ve con amor, pues lo ve distinto. Ahora, pues no, yo lo veo como familia, se podría decir, pero al final sí da como pena, no sé, pero ahí sí que, ¿cómo sería? Es inexplicable la sensación que uno ve a un ex siendo esposo de un familiar.
2: Es que sí, qué raro.
3: Mi caso sí fue así. Entonces, lo veo sí o sí, siempre, casi.
2: Yo no sé qué harían ustedes si realmente un su ex viene y se casa con una su prima. O sea, obviamente uno ya superó a los exnovios y todo lo que quieran, pero sea como sea, pues tal vez podría existir cierta incomodidad. O sea, tú lo besuqueaste y ahora estás besuqueando a alguien más, es como bien, no sé, es bien raro, mucha. Dice, a mí también me pasó, mi ex vivía en la misma colonia que yo. Ay, mucha, como que todas nos quedamos atrapadísimas en la pandemia y que nos enamoramos del primer vecino, ¿qué onda? Dice, yo aún lo quería, pero desde que nos dejamos, nunca más nos volvimos a ver. Y eso que salíamos por la misma entrada y salida, igual que yo. Dice, al año me lo tomé, pero salí huyendo. Y otro año más, igual hasta el sol de hoy, nunca más lo he visto. Y así estamos bien. El destino nos unió y así nos separó sin tanto drama. Es cierto, es mejor confiar en la vida, en el universo y en el por qué de verdad ya no nos lo volvemos a topar en esta vida. Dice Nat, te cuento un poco de mi historia con el cucaracho. Nos conocimos cuando teníamos 12, hace 21 años, y generé un estándar de sonrisa. ¿Cómo así? ¿Un estándar de sonrisa? Y nunca supe por qué buscaba una sonrisa. ¡Ah! Ya sé por qué. Buscaba una sonrisa perfecta hasta que lo volví a ver y dije, ahí está la sonrisa que he estado buscando. Fin. Mi subconsciente borró por qué buscaba una sonrisa hasta que lo volví a ver. Es que miren, pues, aquí está lo más importante. ¿Qué cosa de tu ex te parecía súper atractiva cuando estabas enamorada y ahora dices, ¿cómo pude? ¿Qué cosa más? ¿Por qué me tenía ahí de lo más enamorada en esta vida? Y por acá dice la sonrisa. Yo les voy a contar, la amiga de la prima de la segunda cuadra, justo cuando conectó con este chiquillo. Este chiquillo era en la pandemia, entonces todos usábamos mascarilla. Y en un momento donde ya nos habíamos juntado muchas veces, él dijo así, bueno, me quito la mascarilla. Se va quitando la mascarilla. Tenía los dientes más perfectos que he visto en esta vida. Ya adivinen que hoy en día, de las primeras cosas que veo en alguien, es la sonrisa. Quedé traumada también. Quedé traumadísima. Es como si tu exnovio tenía manos bonitas, ahora vas a buscar un hombre que tenga manos bonitas. O tal vez no lo vas a buscar, pero le vas a ver las manos a los demás. O la forma de vestir, o el peinado, o la voz, o la barba. Es que son cositas. Entonces, por eso les pregunto yo a ustedes, ¿qué es eso que ven ustedes ahora que quedaron así de... Esto era lo atractivo de mi ex, que no lo extraño, ojo ahí, ojo al dato, no lo estamos extrañando, pero solo estamos diciendo esas cosas bonitas que sí tenían. A ver, ¿qué es eso? 56169370.
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0: Estoy recibiendo un montón de mensajitos por acá. Ya son las 4 de la tarde con 41 minutos. Y por acá dice: mi turno favorito es el de Inés. Le ha aportado tanta frescura, variedad y conocimientos de muchas cosas en las que se ha preparado profesionalmente. La admiro muchísimo. ¡Qué belleza! Le voy a mandar ese mensajito a la Inés. En este turno te venís a divertir más, la verdad. Te venís como a desconectar un poquito. No a divertir más, sino a desconectarte. Estábamos hablando de si te encontrás al ex un momento de la vida que ha pasado. Por acá dice: yo tenía un ex que no lo veía desde hace ya 14 años y hace unos pocos días lo vi por las ferias patronales. Me lo topé con su esposa. Tiene 3 hijos y está re feo. Y yo estoy casada y tengo una hija de 11 años y gracias a Dios feliz con mi esposo. Pero me sorprendió que ya tenga 3 hijos y yo solo una niña. Miren, es que cómo es la vida, ¿verdad? Uno cómo se compara. A la larga, si ves que el ex se casó, no, hombre, que por qué yo no estoy casada. Por acá dice: físicamente me encantaba su cuerpo. Blanquito, alto, ni gordo ni flaco. Me gustaba también en la forma que me mimaba. ¡Ah! Pero tengo un hijo de él y me trata igual. Todo su gesto tiene. Es que cómo se enamoró a uno de las cosas de verdad. Que por cierto, les quiero decir que si ustedes tienen chiquis, tengo algo muy importante que decirles a ustedes. Para ustedes y para sus chiquitines también. 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
1: 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Seguimos con tu música.
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0: cosa más romántica. 4:48 PM. Chiquillas preciosas, por acá vamos a hacer una pausa a lo que estábamos platicando ahí del ex, porque sí, andábamos hablando totalmente del ex. ¿Por qué? Porque podemos. ¿Por qué? Porque queremos. Pero ya tenemos por acá a la doctora, nuestra ginecóloga de confianza, la doctora Jenny Salguero, que ustedes ya saben que la doctora viene acá porque nosotros tenemos el segmento Entre Úteros y Amigas, donde venimos a platicar un poquito de todo en esta vida, ¿verdad?
1: Como debe ser.
0: Como tenemos que. Bienvenida, mi querida amiga, ¿cómo estás?
1: Gracias, Nati, muy bien, muy feliz y siempre agradecida contigo por abrir este espacio a las chicas y chicos que tienen ahí dudas importantes, así que gracias a ti.
0: Gracias a ti, mi querida amiga. Te quisieras presentar para todas nuestras queridas amigas también que están en TikTok Live. Por cierto, estamos en live en TikTok, Mía937-bajo, por si son primeras escuchando, para que sepan quién sos.
1: Qué emoción, sí, bueno, para todos, yo soy Jennifer Salguero, ginecóloga de obstetra. Tengo una especialidad en endocrinología ginecológica, ginecología infanto-juvenil, pues embarazos de alto y bajo riesgo, y he sido docente universitaria, entre otras.
0: Así de
1: que
0: todo.
1: Muchas gracias a ustedes.
0: Y por también mamá.
1: Ay, soy mamá también. Soy mamá también, eso también es parte del currículum.
0: Totalmente. Ese es el trabajo mejor pagado de la vida.
1: Y en perimenopausia, porque ahora ya.
0: Ay, no te creo. Miren que justo estábamos hablando de eso hace un par de semanas, de la perimenopausia y todo eso. O sea que ahora ya nos puedes venir a decir.
1: Ya lo podemos agregar al currículum.
0: Ya, ya agregalo, amiga. ¿Cómo de que no? Bienvenida, mi querida amiga. Hoy que tenemos que hablar un montón de cosas, les quisieras contar un poquito de qué les vamos a... Bueno, vamos a hacerte un montón de preguntas por acá,
1: no,
0: pero les quisieras contar.
1: Mira, vamos a lanzarles aquí a las amigas a ver cuántas levantan la manita que han tenido en algún momento escozor vaginal, ardorcito, picazoncita, inflamación. Pues de esas cosas vamos a hablar.
0: Ay, me parece perfecta. A ver, ustedes levanten la mano si en algún momento tuvieron alguna incomodidad, picor, ardor o algo así. Exacto. En el área vaginal, ¿verdad?
1: Sí.
0: Porque vamos a hablar de ciertas infecciones. Así que no se vayan de Mía 937, nos vamos a ir con más programa, pero ya regresamos con la doctora Jenny Salguero.
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1: Ahora sí, ya estamos de vuelta con la doctora Jennifer Salguero por acá en la cabina de Mía 937. Mira, yo estoy pensando si realmente empezamos a bombardear con preguntas. ¿Qué te parece? ¿Decimos que sí o qué?
2: No, buenísimo, démosle de una vez. El tiempo apremia.
1: Sí, es cierto. Por acá dice, siempre las escucho, mi consulta. Porque de una vez la consulta, deberíamos de armar uno así, fíjate, mira. La consulta de Mía 937. Porque dice, me da picazón alrededor de la vulva cada vez que me corto el vello. O simplemente me da. Amiga, justo de eso vamos a andar platicando por acá, así que vamos a lanzar ciertas preguntas y ya tenemos la tuya por aquí. Pero, a ver, infecciones vaginales. ¿Hay diferentes tipos de infecciones vaginales en esta vida?
2: Excelente pregunta, Nati. Tú como siempre con excelentes preguntas.
1: Ay, yo aquí, mira, yo esta es mi consulta también, Mía 937, de una vez.
2: De hecho, hay diferentes tipos de infecciones vaginales, pero es importante que las pacientes, las mujeres y las chicas sepan que no todo es infección.
1: Ah,
2: de
1: hecho,
2: hay síntomas que nos pueden dar por irritación, hay síntomas que nos pueden dar como una reacción alérgica, también misma sintomatología, y que no es lo mismo la inflamación, como preguntaba nuestra amiga acá, del área externa de la vulva, que del área interna, que es del canal vaginal. Entonces, estamos hablando de dos tipos de infecciones diferentes.
1: O sea, si es algo puede estar pasando por fuera, como algo muy diferente puede estar pasando por dentro de nosotros.
2: Exactamente. Y de hecho, Nati, es una patología bien frecuente en las pacientes entre los 20 y 40 años. Ya, de hecho, está descrito en la literatura que el 75% de las mujeres ha tenido incluso una infección cuando llega a los 25 años.
1: Justo eso te iba a decir, porque hay una pregunta que sí resuena por todos lados y es de, ¿es verdad que todas las mujeres vamos a tener alguna infección vaginal en nuestra vida?
2: Sí, está descrito que el 75% pueden llegar a tenerlas y de hecho, incluso las mujeres en edad menopáusica pueden llegar también a tener una infección vaginal.
1: Y por mil maneras, que eso vamos a estar hablando, porque hay diferentes infecciones en esta vida.
2: Así es, Nati.
1: A ver, y hay unas infecciones que, por ejemplo, bueno, ¿qué te parece si nos hablas un poquito de la vaginosis? Habías hablado de la vaginosis, ¿verdad?
2: Buenísimo, mira, la vaginosis bacteriana es un tipo de infección que, como su nombre lo indica, es causado por una bacteria. Okay. Todas las infecciones vaginales se van a dar por una alteración en la microbiota o en la celularidad normal de nuestra vagina. Uh-huh. Algo la alteró y entonces puede llegar una bacteria, puede llegar un hongo y altera esto en la cavidad y llega. La vaginosis bacteriana en algún momento fue considerada una infección de transmisión sexual. Ya no, pero en algún momento en el pasado fue considerada como tal y se manejaba como tal. Actualmente ya no.
1: Ya no.
2: Pero es importante hacer el diagnóstico y brindar el tratamiento adecuado.
1: Sí, porque yo recuerdo que sí, muchas amigas entre las pláticas, ya sabes, de todo, sí era así de, es que tengo vaginosis bacteriana porque me la pegó aquel que de plano anda con alguien más que me está quemando el rancho y no sé qué. Hoy en día no podemos decir que la vaginosis bacteriana es de transmisión sexual.
2: De hecho, pueden haber muchos tipos en las cuales nosotros podemos adquirir una vaginosis bacteriana. Okay. La transmisión sexual puede estar presente, pero no es la causa única, pero es importante que la tratemos porque este tipo de infecciones sí puede ascender, o sea, puede llegar a infectar nuestro útero, incluso nuestras trompas, y llegar a causar una inflamación pélvica.
1: O sea, ya viene por fuera, por dentro y por todos lados.
2: El diagnóstico a tiempo es muy importante.
1: ¿Y por qué aparece realmente? ¿Cuáles son los síntomas de esta vaginosis bacteriana? Sí,
2: es un desequilibrio en la flora. Realmente todas las infecciones se van a dar por alguna alteración inmunológica, por el uso de anticonceptivos, por una alteración como el uso de tampones, toallitas sanitarias, protectores, yo no voy a decir esto tan abiertamente, pero el uso de ropa interior muy ajustada, tangas, hilos dentales, nos puede favorecer en algún momento a tener algún tipo de infección vulvovaginal.
1: Increíble, porque justo iba a decir, ¿hay alguna manera de que nuestra ropa interior interfiera o tenga como algo que ver con estas infecciones? Y siempre sí.
2: Sí, Nati, de hecho, el hilo dental y las tangas son las que en su mayoría pueden favorecerlo, porque si ustedes se dan cuenta, pues el trayecto va muy directo, pero también es importante el jabón con el que nosotros lavamos nuestra ropa. También puede favorecer a que haya un cambio y una alteración en la microbiota vaginal.
1: Eso sí está muy, eso sí no lo veía venir, sí. Mira.
2: Nuestra vagina de por sí tiene bacterias que son propias de la vagina. Claro. Siempre vamos a tener una flora bacteriana. Uh-huh. El problema es cuando esto se altera y el pH de nuestra vagina cambia, ahí es cuando se hace muy receptivo.
1: Ay, no, miren, tanta cosa. Miren, chiquillas, si ustedes quieren saber un poquito más y quieren conocer a la doctora, estamos en live en TikTok, Mía937-bajo. También allá nos pueden dar las preguntitas. Sí, y si tienen favor. Alguna pregunta, también acá el WhatsApp de Mía, que es 56169370. Regresamos, vamos con una cancioncita y regresamos con más.
2: Va. Muy bien, gracias.
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14: Hola, soy Keila Castillo. En los próximos segundos te presentamos los hechos más importantes que marcan la agenda de hoy.
15: Le saluda Alexis Ponce. PNC activa plan de seguridad ante llegada de caravana de migrantes hondureños. La primera caravana hondureña del año, con entre 200 y 400 personas, salió de San Pedro Sula hacia la frontera Corinto con intención de ingresar a Guatemala vía Izabal. La PNC activa un plan preventivo con controles biométricos en las fronteras y coordina con el Instituto Guatemalteco de Migración y la PGN la revisión de documentos de menores.
16: Policía Nacional Civil refuerza seguridad para actividades políticas ante riesgo electoral. La Policía Nacional Civil solicitó al Tribunal Supremo Electoral y al Congreso la programación de actividades políticas para reforzar la seguridad. La institución pidió a los partidos informar con antelación sus agendas y meeting e instruyó brindar resguardo prioritario a los periodistas que cubren el proceso electoral.
15: CEPAL advierte que el niño podría sumar millones de personas a la pobreza. La CEPAL advierte que un episodio extremo de El Niño podría provocar una pérdida acumulada de al menos 2% del PIB regional en 3 años y sumar hasta 4.8 millones de personas a la pobreza. La NOAA estima más del 90% de probabilidad de que el fenómeno alcance gran intensidad.
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1: Ahora sí, ya estamos de vuelta, 5:03. Seguimos aquí con nuestra doctora de confianza, ginecóloga y obstetra, la doctora Jennifer Salguero. Ya tenemos un montón de mensajitos por acá, que ya andábamos respondiendo, mensajitos también en el live en TikTok. A ver, por acá, ay, dice, no al aire. Bueno, por acá tenemos una nota de voz, pero no estoy muy segura si es para... Escuchemos un ratito.
11: Hola, buenas tardes. Quería comentarles, ¿verdad? Y quería saber, ¿vieran que cuando yo resulto embarazada, solo cuando estoy embarazada, me han dado infecciones así, vaginales, ¿verdad? Uh-huh. Y al momento de que terminan mis embarazos, ya no me dan infección, nada, ni ardor. Al momento de ir al baño ya no me dan ardor. Solamente cuando estoy embarazada. ¿A qué se debe todo eso? Quisiera preguntar.
1: Tan bonita, muchas gracias por tu pregunta.
2: Sí, excelente pregunta, Nati. De hecho, el embarazo es una nos predispone, los embarazos están descritos como unas causas que nos predisponen a infecciones vaginales, porque la inmunidad de la mujer cambia.
1: Okay.
2: Y cambia su pH también vaginal. Entonces, esto hace que las pacientes sean más receptivas a infecciones vaginales y más propensas a. Y es ahí donde nosotros tenemos que hacer ciertos cambios para que podamos evitar este tipo de infecciones en el embarazo. Pero de hecho es muy común que la mujer embarazada, sobre todo en el primer trimestre, tenga infecciones vaginales.
1: Ay, no, qué incomodidad. No solo tener una infección, es la cosa más incómoda de la vida.
2: Detectarla a tiempo y tratarla también, y es importante que ya lo haya mencionado, nos hace que no hayan complicaciones durante el embarazo, pues que esto puede generar un trabajo de parto prematuro, amenazas de aborto o abortos incluso.
1: O sea, sí es peligroso si alguien está embarazado que tenga una infección.
2: Una infección vaginal no tratada, sí, pone en riesgo el embarazo.
1: Miren, chicas, ya por eso es que con la doctora siempre les decimos, cualquier cosita que no veas normal, hay que ir con un profesional.
2: Exactamente.
1: Hay que irse a revisar, aunque nos dé un poquito de pena, realmente hay que irse a revisar.
2: Importantísimo.
1: Importante, si no, ay no, uy no, Dios mío. Dice, por acá tenemos otra pregunta. La vaginosis bacteriana es justo lo que habíamos dicho, que es una infección de transmisión sexual, o es un mito, que ya habías dicho que realmente no.
2: Sí, en el pasado la consideraban como tal, pero dejó de serlo. Actualmente, pues es una infección.

0: Ay, no, Dios mío. Y acá tenemos otra. Dice, ¿por qué después de tener relaciones sexuales algunas mujeres notan cambios en el olor o en el flujo?
1: Sí, mira, Nati, va a depender mucho también de si las pacientes están utilizando algún tipo de preservativo. Existen muchas infecciones e inflamaciones vaginales que se generan después de la actividad íntima por el uso del preservativo. Y esto es por una reacción alérgica, no netamente infecciosa, sino irritativa.
0: Ok, pero eso también puede ser como, si no usaste preservativo, ¿también te puede dar una infección?
1: Va a depender mucho también de nuestra salud en general. Ay, ¿sí? Recuerda que si yo uso protectores diarios y no me los cambio mínimo cada 2 horas, si yo tenía una paciente que usaba tampones porque a ella no les gustaba sentirse húmeda, entonces ella usaba tampones siempre.
0: Ok.
1: Entonces su vagina generaba un cambio de pH y esto hacía que ella se predispusiera a tener mayores infecciones vaginales. Entonces también nuestros estilos de vida juegan un papel y un rol muy importante, no netamente la actividad íntima. Y cabe recalcar que también recuerden que las actividades íntimas, pues también tenemos que tener un orden para hacerlas, y entonces cuando alteramos el orden puede generar un factor de riesgo para una infección vaginal.
0: O sea que realmente todo, también tener la calzoneta mucho tiempo, también te puede dar una infección vaginal,
1: todo,
0: ¿no?
1: Todo lo que nos genere una humedad dentro de nuestra zona íntima, genera una alteración del pH. Esto pasa con los protectores. Tú te sientes seca, pero el protector está mojado.
0: Sí,
1: y
0: claro.
1: Y esto es una fuente de bacterias y hongos. Lo mismo ocurre con la calzoneta también. Y de hecho, hay pacientitas que se mantienen muy húmedas y que quedan con ese calzoncito todo el día, por ejemplo. Mi recomendación es, si te sientes húmeda, cámbialo. Si te
0: sientes húmeda, cámbialo,
1: ¿verdad? Porque esto va a generar mayor infección y mayor sintomatología.
0: Y sí, porque justo ahorita que mencionamos lo de la calzoneta, yo sí he escuchado muchas historias que muchas personas, después de venirse del puerto, de las piscinas y lo que sea, es de una vez a la ginecóloga. ¿Por qué? Porque ya sienten alguna incomodidad, ya sienten así como el flujo cambió, el olor tal vez pudo haber cambiado, y justo es eso, la humedad. Increíble todo lo que puede.
1: Venir, de vacaciones, aquí no hay dietas que nos acompañen, entonces nosotros cambiamos todos nuestros hábitos alimenticios.
0: Totalmente.
1: Y el alto consumo de azúcar puede incrementar también un factor de riesgo para que aparezcan infecciones, sobre todo la candidiasis.
0: Justo tenía esa pregunta que ya me la habían mandado por acá, que la vamos a decir al regresar de esta cancioncita. Miren, es que aquí no nos den feria, porque realmente ahí vamos con todo. Si tienen alguna pregunta para la doctora por acá, ya saben que al 56169370, y también andamos en el live en TikTok, Mía937-.
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0: ¡Qué romántico! Salimos por acá el día de hoy. ¿Qué es esto? Ya estamos de vuelta, chicas, aquí con un montón de preguntas para la doctora. Y por acá también tenemos las preguntas en el live en TikTok, pero teníamos una que nos faltaba por acá. ¿El consumo de azúcar tiene realmente sí relación con la candidiasis vaginal?
1: Sí, puede estar asociado, Nati. De hecho, cualquier cambio en nuestra rutina diaria de alimentación puede generar, no como tal, una infección, ¿sí? Uh-huh. Recuerden que lo que va a cambiar es el pH y lo nos va a hacer predispuestas a adquirir una infección.
0: Claro.
1: Entonces, sí, el alto consumo de azúcar puede hacer de que haya mayor alteración en las bacterias normales de nuestra vagina y podamos estar más predispuestas, sobre todo a infecciones por hongos.
0: Increíble todo lo que puede venir a hacernos daño, ¿verdad? Uno tal vez solo dice, tenía un antojo, pero el antojo se me vino así de todos los días y ahí voy a comer y comer y comer y ¡zas! Que te da infección también. Sí, o estás alimentando ahí también.
1: Exactamente. Y recuerden también que a veces ya podemos tener una infección, hay infecciones que pueden ser asintomáticas, o sea, uh-huh, no tenemos nosotros los síntomas, pero es como tú dices, se va alimentando la misma infección y luego se vuelve resistente.
0: Y mira, ya que estamos hablando de eso, ¿nos podrías decir, doctora, qué es la candidiasis vaginal? Porque me imagino que es totalmente diferente a la vaginosis bacteriana, ¿verdad?
1: Así es. De hecho, el patógeno, el agente causal es el diferente. La candidiasis vaginal es causada por un hongo, uh-huh, y la vaginosis bacteriana es causada por una bacteria.
0: Ah, okay.
1: Por eso es que es la importancia de no automedicarse, porque si uh-huh, tú tienes una candidiasis vaginal y vas y usas un antibiótico, no va a funcionar de nada, porque realmente no es una bacteria la que te está afectando, ¿sí? Uh-huh. Entonces, por eso es importante que lleguemos a un diagnóstico claro para dar un tratamiento personalizado.
0: Sí, porque yo he escuchado muchísimo que la vaginosis bacteriana es súper incómoda, pero la candidiasis como que se vuelve resistente a la vida. Y más si uno viene a automedicarse con cosas que no son, realmente no nos vamos a hacer daño, como tú decís también, va a ser un gasto innecesario, pero esta candidiasis, así es de tan difícil de deshacerse de ella.
1: El problema, Nati, de la candidiasis, al final de cuentas, es que sí requiere un seguimiento. Cuando te hacen el uh-huh, diagnóstico de una candidiasis, vas, recibes tratamiento, te sientes bien y te olvidas de tu doctora. Eso no se hace, ¿sí?
0: No lo hagas.
1: No lo hagas, ¿okay? Tenemos que tener una continuidad porque hay candidiasis recurrentes. O sea, tú te puedes sentir bien en algún momento dado uh-huh, y puede ser recurrente esta infección. De hecho, existe uh-huh, la candidiasis recurrente, que son 4 episodios de candidiasis en un año.
0: ¿Qué? Te lo creo. Te lo creo total que sí existe. ¡Ay, qué terrible! Y aquí, bueno, también la candidiasis. Algo muy importante que tenemos que saber, ¿se contagia durante las relaciones sexuales?
1: Excelente pregunta, Nati.
0: Qué miedo, muchachas.
1: Te quiero contar que realmente la última evidencia científica nos dice a nosotros que ya no tenemos que tratar a la pareja cuando tenemos un diagnóstico de candidiasis vaginal. Uh-huh. Porque realmente lo que está mal, digamos, es nuestra microbiota vaginal. Nosotros tendríamos que aprender a defendernos o saber defendernos sin necesidad de que estemos tratando a todo el mundo alrededor. Entonces, la principal es tratar a la persona que estamos diagnosticando. Uh-huh. Ya no se generaliza el tratamiento a las parejas. Esto está ya en las nuevas guías.
0: De verdad. Justo esa era otra
1: hablando
0: de mis preguntas. Uh-huh. Ajá. Ah, bueno, pero si es otra, sí se podría tratar como entre pareja, porque hay muchos que es de tú te tomas esto y tu pareja se toma tales pastillas, pero todo depende del tipo de la infección.
1: Sí, porque recuerda que el pH vaginal es lo que nos va a mandar a nosotros. Si tú estás bien, uh-huh, aquí puede llegar cualquier bicho que tu cuerpo lo va a combatir y lo va a eliminar. Uh-huh, ¿sí? Uh-huh. Pero el problema es tratar a la persona específicamente.
0: Podríamos decir que aquí una de las razones más grandes por las cuales uno pues tiene candidiasis es el desequilibrio del pH.
1: Puede hacer el desequilibrio del pH, Nati. Hay muchas cuestiones que nos hacen predisponernos a candidiasis, ¿sí? Como habíamos mencionado, los anticonceptivos, el uso de antibióticos.
0: Eso también te iba a preguntar. Es que de verdad la tenía en la punta de la lengua.
1: El uso de antibióticos. Hay pacientes que se sienten que tienen infección urinaria y toman antibiótico. Uh-huh. Y no me van a dejar aquí mentir mis amigas que cuando han tomado algún antibiótico por una infección urinaria, empiezan con sintomatología vaginal.
0: Increíble.
1: Porque de hecho, los antibióticos no van a decir, es que era la garganta, voy a la garganta. No, uh-huh, arrasan con todas las bacterias buenas y malas de nuestro cuerpo y ahí es cuando nosotros tenemos que intervenir. De hecho, como ginecólogos, nosotros deberíamos de tratar la infección urinaria, pero a la vez dar algún tratamiento para que no se altere la flora vaginal.
0: Como para proteger todo de una vez. Sí, porque he escuchado muchísimos casos que a la hora de, bueno, les dio una apendicitis o les dio cualquier tipo de enfermedad, pero en realidad les dejaron muchos antibióticos y después de que terminaron los antibióticos, infección. Y es de cómo, por qué, si estuve en cama todo el tiempo, son los antibióticos que se llevan todo.
1: De hecho, una de las consultas más frecuentes, Nati, cuando nosotros trabajamos a nivel hospitalario, en el área de pacientes que están en intensivo, son lesiones micóticas, infecciones vaginales en las pacientes que están en intensivo. Imagínate eso.
0: Wow.
1: Por el uso del pañal, antibióticos, medicamentos, la falta de movilización. Y es una de las consultas más frecuentes aquí en ginecología en ese tipo de pacientes.
0: Es increíble cómo uno tratando de salir de una enfermedad y ¡zas! Que te agarra otra. ¡Ay, no! Mira, por acá tenemos más mensajitos y dice, ¿la vaginosis bacteriana es lo mismo que la cándida o es diferente? Yo llevo una larga lucha con la cándida desde hace muchos años y no he logrado combatirla.
1: Como dijimos, Nati, es totalmente diferente. Bacterias, sí, y hongos, ¿sí? Si ya te diagnosticaron candidiasis, es que es importante el diagnóstico. El diagnóstico no, en la primera oportunidad no va a ser solo ver y, sí señora, tiene cándida.
0: Ajá.
1: Tenemos que tomar cultivos de secreción para que realmente nosotros podamos saber que es una cándida. Ella dice que lo ha batallado desde muchos años y es que quiero decirles que la candidiasis recurrente se trata, se da un tratamiento inicial, se da un tratamiento de mantenimiento, pero tenemos que cambiar la causa inicial, la que nos fomentó la cándida.
0: ¿Y cómo sabemos cuál es la?
1: Ay, no, si tú eres una paciente diabética, no controlada, tenemos que tratar la diabetes porque va a seguir habiendo candidiasis si no manejamos esta diabetes. Si tenemos hábitos alimenticios que no son los adecuados, tenemos que ir a tratar la causa, ¿sí? Yo uso protector porque no me gusta, yo sentirme húmedo. Tenemos que tratar de mejorar todo
0: ese tipo de cositas.
1: Exactamente. Porque si seguimos con los mismos hábitos, va a regresar.
0: Sí, porque siguen siendo los factores de los cuales va a regresar la cándida, que no va a ser uno, van a ser un montón.
1: Exactamente.
0: Ay, no, Dios mío. Por acá nos están preguntando también de menstruación, pero por el momento nos vamos a ir una pausita y ya regresamos con la doctora Jenny Salguero. Si alguien tiene alguna pregunta, ya sabe que acá al 5616-9370.
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1: Ahora sí, ya estamos de vuelta. 5 de la tarde, 28 minutos. Y aquí seguimos platicando con la doctora Jennifer Salguero, ginecóloga y obstetra. Que hoy andamos hablando de las infecciones, ¿verdad? De la vaginosis bacteriana, ya dijimos. Y ahora vamos con la candidiasis, cosa que dicen que es recurrente, que esto, que lo otro, que es de lo más difícil de la vida. Pero, ¿qué les diré? Por acá tenemos más preguntas. Y a ver, ¿cómo podemos distinguir una candidiasis de una vaginosis?
2: Excelente pregunta, Nati. De hecho...
1: Y yo pongo atención. Cuéntame.
2: De hecho, la candidiasis, las dos las vamos a diferenciar por el tipo de secreción, ¿sí? Uh-huh. De hecho, también pueden haber mixtas, y eso es importante que sepan. Podemos tener nosotros una vaginosis bacteriana, y en eso, como todo ahí es un caos, llega la cándida y entonces ahí se arma una fiesta, ¿sí? Entonces sí, uh-huh, podemos tener mixtas. El flujo es muy importante, ¿cómo lo vemos? Siempre que estoy en consulta le digo a mis pacientitas, ¿cómo ves el flujo? Porque hay flujos verdes, flujos amarillos, flujos blancos. De hecho, la cándida, el flujo de la candidiasis se ve como yogur griego.
1: De verdad, es así, espeso, el de la cándida.
2: Sí, es espeso, como grumosito. Y el flujo de la vaginosis tiene olor. Tiene un olor, lo que mencionábamos, es un olor como a pescado. O sea, sí, tú te quitas la ropita interior, es un olorcito.
1: Sí,
2: la fétido. Cándida no da dolor. Pero la sintomatología de la cándida es más. O sea, te da más picazón, uh-huh, más ardor, tiende a darte enrojecimiento, ¿sí? La vaginosis tiende a causar más inflamación, pero no da tanta sintomatología como la cándida.
1: O sea, la cándida, podemos ponerlas en primero y segundo lugar, así de las detesto, la cándida va primero.
2: De hecho, cuando nosotros revisamos literatura con respecto a infecciones vaginales, siempre, siempre, siempre la vulvovaginitis candidiásica es la primera que va ahí en la lista.
1: La primera que sale.
2: Ay, y ya no. Luego va la bacteriana, sí.
1: ¡Qué terrible! Va. Y hay otra pregunta. Puede que nosotras seamos de aquellas mujeres que tenemos una higiene íntima, pero impecable en esta vida, que nos va de lo mejor. ¿Nos puede dar de igual manera una infección?
2: Por sobrehigiene también.
1: También por sobrehigiene.
2: De hecho, hay pacientes que utilizan lavados, ya esto ya no debería, no está recomendado, si no es algo que nosotros dejemos, uh-huh, lavados vaginales. Entonces, claro. Lavarse adentro del área vaginal, eso no te hace ser más, uh-huh, limpia, ¿sí? Esto hace que arrases con todo y que te predispongan a que tengas infecciones.
1: O sea, sí, también. Y también los jabones íntimos, ¿verdad? Es. Hay ciertos jabones íntimos que sí, nada que ver.
2: De hecho, con el uso de jabones íntimos hay una controversia incluso entre nosotros los ginecólogos. Hay quienes están en pro y quienes no. Y de hecho, la evidencia científica también está entre algunos sí y otros no. El Colegio Americano de Ginecólogos y Obstetras, uh-huh, digamos que da ciertas pautas para pacientes que sí podríamos indicarles jabones íntimos suaves con pHs ácidos, claro, adecuados a ellas, sobre todo pacientes deportistas que sudan mucho, por sí, ejemplo, sí, ¿verdad? Pacientes con alteración inmunológica podrían beneficiarse en algún momento dado de un jabón íntimo, pero solo porque yo me quiero sentir más limpia, por, uh-huh, ejemplo, pues no es una indicación, ¿sí? Uh-huh. Como ayuda cuando estamos en algún tratamiento, en algún momento podemos dejar un jaboncito íntimo por la irritación que causa el flujo, las toallitas, también podría indicarse, pero son casos bien puntuales.
1: Cosa que ahorita que dijiste toallitas, no cualquier toallita se puede pasar uno ahí todo el tiempo, ¿verdad?
2: Sí, Monati, no toallitas húmedas. Las toallitas húmedas, estas que con olor y demás.
1: Sí, porque hasta hay unas que dicen así de, estas son específicas para evitar la candidiasis. Y dice uno, ay, ahí te voy. Mentira, ¿verdad?
2: Recuerden, o sea, que los jabones, toallitas e incluso toallas sanitarias que tengan olor, uh-huh, ya llevan una fragancia. Esto ya es un irritativo a tu zona íntima, ¿sí?
1: Claro, claro.
2: Y algunos jabones tienen alcoholes. Esto, uh-huh, ya es otro irritativo a tu zona íntima. Entonces, ya estamos nosotros mismos promoviendo ese cambio de pH que no debería de ocurrir.
1: Me encanta porque lo estás diciendo como que, bueno, nuestra área vaginal es como una flor. Es que es tan delicada, la tenés que tratar con delicadeza, como que fueran unos pétalos preciosos, amigas. No lo laven con cloro. no contraídas húmedas.
2: De hecho, Nati, para las nenas, por ejemplo, o sea, en las nenas se ha notado que hay nenas que tienen algún tipo de secreción y muchas mamis se asustan.
1: Sí,
2: pero recordemos que hay nenas que están aprendiendo a ir al baño y no saben cómo hacer la higiene íntima.
1: Claro.
2: Voy al baño y solo me limpié. Y entonces esto puede arrasar bacterias de otra área para su área vulvar y esto generarles algún tipo de infección. Entonces, es importante también en nuestras niñas enseñarles cómo deben de limpiarse, cómo deben de usar su ropita, cómo se la deben de poner, cada cuánto se la tienen que cambiar. Importante la educación a nuestras niñas también.
1: Me encanta, cada cuánto se tiene que cambiar también, porque también nos pasa, nos podría pasar a, también a nosotras las mujeres ya de grandes, que de no, que ando que en la corredera, que esto y que lo otro. Miren, no está de más también tener ropa interior en tu mochila, en tu bolsa, tal vez en una Ziploc o algo así, para que no ande ahí volando por todos lados o se te caiga ahí a la hora que sacas la billetera, ¿va? Pero sí podríamos hacer eso. Sí. Yo sí agarré una, a mí nadie me está preguntando, pero yo sí agarré eso y yo siempre cargo ropa interior. Siempre me dicen así de, nah, ¿por qué cargas? Pero no, es por pura higiene, es por cualquier cosa. Si yo estuve todo el día en la calle, que sé que estuve caminando, que sudando, que esto y lo otro, ya llegó a mediodía y yo estoy toda asquerosa, yo me cambio. Yo me cambio.
2: Tú llegas a tu casa y deberías de ponerte ropa floja, deberías de cambiarte tu ropa interior. Les digo a mis pacientes que se airee todo lo que se tenga que airear, porque esto ayuda a que nuestras bacterias buenas proliferen. Recuerden que tenemos bacterias buenas también.
1: Eso, y por acá, ay Dios, perdí el mensaje, ya lo voy a buscar. Pero dice, saludos a la doctora, es un amor, nos atendió cuando acompañé a mi novia. Saluditos y abrazos. Yo atento a sus consejos para cuidar a mi pareja. No, pues.
2: Te
1: ganaste un gran aplauso, mi
2: gracias,
1: querido amigo. Qué belleza.
2: Gracias por tu mensaje.
1: Qué belleza, ya ves. Por aquí nos habían dicho, ay, Dios mío, aquí dice, doctora, ¿algún tratamiento o algo para proteger la flora bacteriana?
2: Sí, mira, no es como tal un tratamiento. Sí. Recordemos que cuando nosotros vamos a indicar un tratamiento, tenemos que haber sido evaluadas para ver de que realmente lo necesitemos. Pero cambios en nuestros hábitos, lo que hablábamos, Nati, ahorita. Yo llego a mi casa, me quito la ropa que usé todo el día, aplica toda la ropa que usé todo el día.
1: Claro,
2: y esto ya hace que pues vaya a mejorar algo que quizá venías ahí con mucha humedad y entonces predisponga a infección. Dos, no nos prestamos ropa interior, ya lo habíamos mencionado.
1: No se presta.
2: Tres, no nos lavamos nuestra zona íntima con cualquier jabón, ¿sí?
1: Claro.
2: O sea, que yo vi en el catálogo y aquel que huele a flores, entonces, no, ¿verdad? Si nos vamos a recetar, autorrecetar un jabón íntimo, que sea uno guiado por algún médico y que tenga la indicación, y sobre todo nuestros hábitos alimenticios. Mucha agua, mucha agüita, eso nos ayuda mucho a evitar...
1: Mucha
2: evitar,
1: agua.
2: ¿Verdad? Tanta comida azucarada. También la actividad física nos ayuda muchísimo. ¿Por qué? Porque va a mejorar todo nuestro sistema inmune y al mejorar el sistema inmune, mejora todo lo que es el pH vaginal.
1: O sea que esto sí podría decirse que va de la mano del sistema inmune total.
2: Así es.
1: O sea, sí me puede dar una infección porque mi sistema inmune está, pero por el piso.
2: De hecho, es una de las principales causas, ¿verdad? Patologías inmunológicas va descrito como la primera causa que nos puede dar algún... Es un factor predisponente para una infección. No quiere decir que todas las pacientes que tengamos una enfermedad autoinmune vamos a tener infección siempre. No. Nos puede predisponer a... Y es aquí en donde nosotros somos muy inteligentes y hacemos ejercicio, ¿verdad? Vamos a nuestra cita con el ginecólogo, medición de vitamina D, importantísimo. ¿Por qué? Porque este es, le digo, la pobre es una vitamina, y se lo digo a todos mis pacientes, la pobre es una vitamina, pero es una hormona muy importante para el metabolismo.
1: Sí.
2: Entonces, tu visita al médico, esto va a ser... que pues nos disminuyan tantos factores de riesgo.
1: Sí, de ahí de una vez ya puede decir uno, bueno, voy a partir de acá y voy a cambiar esto. Aparte de, sí, dependiendo de la infección que tengas, te van a enviar ciertos medicamentos, pero todo queda más en uno, en cambiar los hábitos.
2: Sí, así es,
1: Nati. Ya ven, chicas, miren, ya vamos casi terminando el turnito, pero si tienen alguna otra pregunta, ya saben que el WhatsApp es de ustedes. Vámonos con canción y regresamos.
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0: Leoni con su mega magno canción, ¿qué es lo que pasó? Por si la quieren ir a buscar ahí en Spotify, ahí está.
1: Y para los que no están en el live, se perdieron a Nati en real life.
0: ¡Qué vergüenza! Yo por eso les digo que se vayan a unir. Y todavía me están molestando así, Dios mío, se comió el mundo con ese bostezo y yo así. Discúlpenme la vida. Pero no, miren, pues, cabal estábamos hablando fuera del aire con nuestra querida amiga aquí, Jenny Salguero, nuestra doctora y ginecóloga y obstetra, que hay muchos jabones íntimos que nosotros decimos, ay, que me tengo un poco de ardor, tengo un poco de picazón, me voy a comprar este de menta, este de lavanda, este de cualquier cosa, y realmente no es así.
1: Sí, lo ideal es que sea indicado por tu médico, si él lo aprueba para uso en ti, pues está bien, ¿verdad? Pero evitar automedicarnos siempre va a ser lo mejor, ¿sí?
0: Sí.
1: Evitar también automedicarnos en antibióticos, porque yo he sentido dolor de garganta, evitar automedicarnos en óvulos. Entonces, hay muchas cosas que a veces no estamos haciendo bien, pero nunca es tarde para cambiar.
0: Y recordemos algo muy importante que tú dijiste, que a veces cuando uno se automedica o se anda, ¿cómo se podría decir? Metiendo, iba a decir, pero no. Bueno, usando los óvulos, que no son, la bacteria puede volverse resistente.
1: Sí, y recuerda, Nati, que estábamos hablando de que pueden haber causas irritativas o alérgicas. Entonces yo vengo y empiezo a usar óvulos y yo, mis manos no tan limpias, entonces yo misma puedo, por el uso del óvulo,
0: claro,
1: generar una infección. Entonces siempre es mejor poder determinar si pacientes que nadan, por ejemplo, y que están mucho tiempo en piscina, recuerden cloro. Entonces todo esto puede generarnos no es una infección, pero es una inflamación irritativa. Entonces tenemos que tratar la irritación. No hay infección, claro, sino que solo hay irritación.
0: Irritación, podemos tratar de todo. Y justo aquí tenemos una muy buena pregunta. Dice, ¿cuántas veces es recomendable lavar la zona íntima al día?
1: Una vez al día, pero va a depender, siempre depende, uno más uno no siempre es dos. Yo vengo, trabajo todo el día, camino, sudo y
0: lo que te llegas
1: decía, a tu casa, ¿verdad? Y te bañas nuevamente, ¿verdad?
0: Sí.
1: No hay una vez, dos veces, tres, ¿verdad? Yo para COVID les decía, yo no sé cómo no me quedé pelona, yo me bañaba 6-7 veces al día.
0: Ay, sí.
1: Entonces va a depender mucho de tu situación. Pacientes que trabajan en el campo, por ejemplo, ¿verdad? O sea, donde no hay un baño. Entonces, al final de cuentas, pues el manejo de cada paciente y su estilo de vida es bien importante para dar recomendaciones.
0: Por acá dice, ¿por qué lavarse con jabón íntimo se automedica? ¿O entendí mal? No. No, ¿qué?
1: Automedicarse, ¿qué? Es que a veces van y en el catálogo yo veo que hay jabones íntimos y lo compré para mí. Esto es automedicarse, un jabón
0: sí,
1: íntimo.
0: Claro,
1: tú lo
0: claro.
1: Compraste para ti. Tú fuiste a la farmacia y preguntaste por un jabón, te lo dio el de la farmacia. Fui al súper y vi el rosadito, el más bonito, el que huele a flores.
0: Y justo es que dice, a mí me gusta el olor del jabón íntimo de menta. Justo estábamos diciendo eso, ¿cómo de menta? No irrita. ¿No irrita o qué? No, pero como dice la doctora, siempre que sea medicado, pero por un profesional, no cualquier cosa. Por ahí, mira, doctora, yo había escuchado que uno no debería de estar comprando cualquier cosa íntima que vean en el súper. No, todo tiene que ser por un profesional, porque uno puede ver muchísimas cosas, pero realmente ese tipo de cosas sí podrían darnos infecciones vaginales también.
1: Sí, es que el marketing lo hablábamos ahorita hace un ratito, ¿verdad? El marketing para todo, de hecho, para los preservativos, para las toallitas, o sea, el marketing para todo, sí nos puede generar en algún momento alteraciones que pueden llevarnos a infecciones. No quiere decir que estamos diciendo aquí que todo es malo y que no lo vamos a usar nunca, pero a veces el uso consecuente o rutinario de cosas va causando, tu pobre cuerpo logró la primera vez y logró detener la segunda vez, pero como es rutinario, pues llega un punto en que se agota y ya no lo hace, ¿verdad? Entonces ahí cuando cae la infección.
0: Y ahí de una vez tenemos infección. Nos vamos a ir una pequeña pausita y regresamos con más chiquillas, no se despeguen. Si tienen preguntas, todavía tenemos tiempo.
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1: Disfruten Mía 937. Seguimos aquí en Mía 937 con la doctora Jennifer Salguero, ginecóloga y obstetra. Por acá justo dijeron, a mí me dijeron que solo agua para no alterar el pH, porque al usar jabones no paraban las infecciones. Justo, lo vamos a repetir 10.800 veces. O sea, de verdad que los jabones son gran parte de ciertas infecciones que nos pueden dar, ¿verdad?
2: Sí, están indicados en cierto número de pacientes y bien puntuales también.
1: Me encanta. Nos quedamos con un montón de preguntas, pero las vamos a tomar en cuenta, ¿verdad, doctora? Para la próxima vez que tú vengas por acá a la cabinita.
2: Sí, que te manden sugerencias, Nati, de qué quieren que platiquemos, ¿verdad?
1: Sí, y justo les voy a decir que justo la doctora, unos días antes, ella sube su historia, yo también subo la historia, donde ustedes pueden venir a decirnos qué les gustaría escuchar. ¿Qué necesitan ustedes también saber un poquito más? ¿Qué le quieren preguntar a la doctora? Porque así ya venimos todos sumamente preparados.
2: Así es, Nati.
1: Qué cosa más maravillosa. Hoy hablamos de las infecciones vaginales. Muchísimas gracias, doctora, por estar aquí con nosotros, por siempre venir a contestarnos las preguntas de lo más bonito de la vida y con todo el cariño de la vida también.
2: A ti, Nati, gracias por abrir aquí estos micrófonos, porque ahí hay dudas y merecen ser resueltas. Así que gracias a ti por el espacio.
1: Qué belleza. ¿Nos podrías compartir tus redes sociales? Que de igual manera las vamos a compartir aquí.
2: No, muchas gracias. Sí, DRA.JennyGineoff, estoy en todas las redes. Y 4335-0637 para que atormenten a mi asistente ahí para preguntarles ahí citas y paquetes disponibles. Va a ser un gusto.
1: Me encanta. Muchísimas gracias, mi querida doctora Jennifer Salguero. Así la pueden encontrar en redes sociales. Muy activa ella con todos sus TikToks. De verdad que ustedes no tienen idea. Cualquier duda que tengan, ella ahora está sacando todos sus TikToks y ahí es donde tenemos un montón de información. Que de igual manera siempre es importante ir con un profesional. Háganle cita. Háganle cita de una vez.
2: Gracias, Nati. Gracias a ustedes por sintonizar a Nati. No, es una excelente programación. No
1: qué
2: voy a decir
1: belleza.
2: Más.
1: Muchísimas gracias. Si ustedes quieren los datos de la doctora, me pueden enviar por acá un corazoncito al 5616-9370 y yo con todo el gusto del mundo les voy a enviar los datos, ¿ok? Nos vamos con más programa, no se despeguen. Gracias, doctora, por todo.
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Con tremendo cumbión loco terminamos acá el día en este turnito. Yo soy Natalie Reyes y las invito a que me sigan en redes sociales, en Instagram y en TikTok. Estoy como Nati Reyes GT, Nati con I latina. Así me pueden encontrar en todos lados. Les mando las mejores vibras del mundo mundial para este martesito. No te cases ni te embarques. Si te vas a casar, bueno, invítanos un ratito. Suerte con esta lluvia, el tráfico. No se despeguen de mí a 937. Y justo así estamos en todas las redes sociales. TikTok, YouTube también, para que no lo crean. En Instagram, en Facebook, en todos lados. En X estamos Mía 937, así nos puedes encontrar. Y ya saben que estamos a la orden para el desorden. Nos escuchamos mañana en punto de las 3. Bye, bye. Mía.

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